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1: Y esto se llama la grandeza del mar. ¿Sabes por qué el mar es tan grande, tan inmenso, tan poderoso? ¿Cómo es que siendo como es, tiene la humildad de colocarse por debajo de los ríos? Porque sabiendo recibir, se tornó grande. Si hubiese querido ser el primero y estar unos centímetros encima de todos los ríos, no sería mar, sino una isla. Toda su agua se perdería por todos lados y se quedaría aislado. La pérdida es parte de la vida. La derrota es parte de la vida. La muerte incluso es parte de la vida. Necesitamos aprender a perder, a caer, a fallar y a humillarnos ante Dios. Es imposible ganar sin saber perder. Imposible andar sin saber caer. Imposible acertar sin saber errar. Imposible vivir sin saber morir. Si eres capaz de ver a Dios a través de estas maravillas, has logrado tu objetivo. Con Jesús en tu corazón, serás más que vencedor. Si te sientes caer, Él te levantará. Si te sientes perdido, Él te guiará. Si te sientes derrotado, Él te animará. Si has sufrido una pérdida, Él te consolará. Haz siempre como el mar. Mantente en una actitud de humildad para que puedas ser exaltado por las maravillosas manos de Dios. El acierto y el error, el triunfo y la derrota, la muerte y la vida, que nunca deja de ser, son propósitos divinos.

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2: Es correcto, su nombre es Brenda y le vamos a dar la bienvenida. Brenda,
3: ¿cómo se encuentra?
2: Bien, mamá, aquí estamos, mira, aquí está el maestro Santiago.
1: Brenda, que Dios me la bendiga y la luz violeta me la ilumine. ¿De qué ciudad nos habla, Brenda?
3: De Perris, California.
1: Desde Perris, California. ¿Fecha de nacimiento para tirarle aquí las cartas del tarot, por favor?
3: Octubre 9 del 72.
1: Bueno, aquí le estoy tirando las cartas del tarot, doña Brenda. El caso que usted tiene, hijita, es un mal, es un daño, doña Brenda. Por eso usted también de un tiempo para acá se ha venido sintiendo muy nerviosa. Debe estar sintiendo escalofríos, no está durmiendo muy bien, se le debe estar cayendo el cabello y debe sentir muy, muy, muy inflamado ese estómago. ¿O no es así, señora Brenda?
3: Sí, es así. No he dormido nada. Yo me acuesto y parece como que mi cerebro no duerme. Está pensando, está hablando, no sé, es como un cassette que yo ya fui a psicólogos. Ya fui a que me hicieran trabajo, a ver que me checaran, que si tengo algo, a ver si era estrés. No me encuentran nada. No, por eso es que estoy ahorita aquí en estos momentos queriendo ver si me encontraban algo.
1: Bueno, cuando empezamos esta consulta le dije que habían dos cosas que me preocupaban. Una era esa, porque si hay un daño, si hay una maldad. Y la segunda, porque usted, déjeme, le dan ganas de salir corriendo. Y lo que más me preocupa es que usted hasta ganas de una locura ha tenido, hijita. No voy a decir que ha tenido ganas de quitarse la vida, de hacer algo indebido, pero sí veo aquí, hijita, que en el fondo de su corazón hay una tristeza y hay algo fuerte adentro que usted viene sintiendo, viene pensando, y que esto es un problema muy fuerte, doña Brenda. Yo necesitaría que usted me visitara de ahí de Perris, puede visitarme en mi oficina de Riverside, es muy cerca, hijita, 15, 20 minuticos. ¿Cuánto hay de Perris a Riverside,
2: hijita? Eso más o menos, sin tráfico, sí.
1: Sin tráfico, exacto. Se viene. Estamos aquí por la TEN en Riverside, por la calle 10. Usted nos puede venir y visitar y consultar, hijita. Véngase mañana completamente en ayunas. Mire, tráigame 4 limones verdes, 2 cucharadas de sal y unas botellas de agua, ¿sí? Tráigame eso y mañana la veo aquí en mi oficina consultorio. No cuelgue, la vamos a pasar por interno para darle la dirección exacta y ya nos comunicamos con usted, ¿sí? Mi querida Brenda,
3: muchas
1: no me cuelgue,
3: gracias.
1: Por favor.
3: Muchas gracias.
1: ¿Tenía alguna duda más o no?
3: No, solamente okay. Eso sí. Yo creo que mañana voy a...
1: Pasémosla por interno, Mayrita, ahí, por favor.
2: Claro que sí. Sí.
1: Vea, mis queridos hermanos del alma, una señora que nos llama desde Perris, California. Hay un saludo muy especial a todo el condado de San Bernardino, muy cerca a San Jacinto, Moreno Valley, Temécula, Ley Elsinore, Riverside, Bernardino, Yurupa.
2: Exacto.
1: Todas esas personas nos pueden venir a visitar aquí a nuestra oficina consultorio, Rialto, San Bernardino, como ya lo dije, Víctor, Villa Hesperia, Miraloma, toda esa parte de ahí nos pueden visitar en nuestra oficina de Perris. 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Que Dios Todopoderoso y la Virgencita de Guadalupe me lo bendiga. Hasta pronto.
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1: Le entramos a la jodedera, bueno, a la chisteadera, compa Lupe.
2: Le entramos
1: bueno,
2: a la chisteadera.
1: Bueno, es jodedera también. Vámonos con este. Era la noche de Halloween. El famoso barrio de la calabaza chueca. Los chamacos andaban vueltos locos.
3: ¡Trick or treat!
4: ¡Trick or treat!
3: ¡Trick or treat!
4: ¡Calabacita, calabacita!
3: ¡Trick or treat!
1: Es más, unos ya llevaban 2 kilos de dulce. Y ahí venía Pedrito vestido de Batman. Ese Pedrito era tremendo. Le quería poner las esposas al vendedor de los elotes.
5: ¡Que se esté quieto! ¡Que se esté quieto! ¡Yo soy Batman! ¡Que se esté quieto!
1: Más atrasito venía la Lupita, disque de Blancanieves, y venía acompañada de 7 primitos chaparritos, chaparritos.
6: ¡Blancanieves, Blancanieves!
5: ¡Blancanieves!
1: El tal Juanito venía disfrazado de hombre araña y se la pasaba aventando telarañas imaginarias a todos los postes. El Chuisito venía de Hulk, el hombre verde, y cada que le daban una paleta gritaba:
5: ¡Hulk feliz! ¡Hulk feliz!
1: La Rosita venía de Cenicienta y ya había perdido el zapatito 3 veces. Pero de repente todos se congelaron y se quedaron quietos, porque por la esquina apareció una niñita con un vestido azul, un gorrito blanco y unos zapatitos blancos. Pero no, nadie entendió de qué venía vestida. Así que Pedrito y el Batman fueron los primeros que le preguntaron:
5: ¿De qué vienes vestida?
6: Oye, niñita, ¿tú de qué te disfrazates?
1: Y la niña, muy orgullosa, con una sonrisita de oreja a oreja y bien inocente, les contestó:
6: ¡Pues yo soy Putifina!
5: ¿De qué?
6: ¡Pues Putifina!
1: La hermana mayor salió corriendo, toda colorada.
7: ¡Laurita, ¿cómo crees? ¡No digas eso! ¿Cómo crees, Laurita? ¡Ay, mija! ¡No se dice así! ¡Se dice Pitufina!
6: ¡Ah, pues eso dije! ¡Putufina!
7: ¡Ay, niña!

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1: Le damos con otro, compa Lupe.
2: Le damos con otro.
1: Y es que era sabadito por la mañana en el barrio de San Choncho del Monte.
2: San Choncho del Monte.
1: Dentro de una casita color durazno vivía Doña Cuca, que desde tempranito estaba preparando un pozolazo porque el domingo iba a llegar toda la familia, los primos, los tíos, los vecinos. Usted sabe ya cómo se junta uno.
2: Sí, un invitado invita 10.
1: Mientras tanto, en su recámara estaba Juanito. Bueno, Juanito en su acta de nacimiento, porque el muchacho tenía buena música.
3: 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Y yo sigo
1: feliz, feliz, feliz el Juanito. Y le cambiaba otro tema.
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1: No, estaba bien prendidote. Es más, hasta de la Trevi tenía.
3: Y todos me miran, me miran.
1: Es más, hasta zumba estaba haciendo.
4: Adelante, para atrás. Para adelante, para atrás.
1: Y de repente que pega el gritote.
5: ¡Ay! Hijo, ¿qué tienes, mi amor? Juanito, ¿qué te pasa, criatura del universo? ¿Por qué gritas?
4: ¡Mami!
5: Te caíste, mi amor, te lastimaste. ¿Qué te pasa, mi vida?
4: ¡Hay una cucaracha gay en mi cuarto!
5: ¿Qué?

0: ¿Y si nos aventamos otro, compa Lupe?
1: No lo aventamos, Mayrita.
0: Pues vámonos, recio, con este. Sábado por la mañana, el papá y el hijo andaban limpiando la yarda, el garage, de todo. La mamá gritaba desde la cocina que nadie se acercara porque acababa de trapear.
2: ¡No vayan a pasar, que acabo de trapear!
0: Y como siempre pasa cuando los chiquillos están ayudando, trabajan dos minutitos y luego a pregunte y pregunte por media hora. De repente el chamaquito se quedó pensando y le preguntó al papá.
2: ¡Oye, papi!
3: ¿Qué pasó?
2: Papi, yo tengo mucha curiosidad. ¿Por qué se llama mi hermana Rosita, papá?
3: No, pues es que porque cuando yo y tu madre hicimos aquellito, le hicimos en el jardín.
2: ¡Ay, papi, qué romántico!
3: Sí, sí, romántico.
2: Oye, papi, ¿y por qué mi otra hermana se llama Cascada, papá?
3: Pues cuando hicimos a tu hermana, estábamos de campamento en un río.
2: No, pues qué bonito, papá. ¡Qué bonito!
3: Sí, lo sé, hijo.
2: Oye, papi.
3: ¿Qué pasó?
2: ¿Y por qué mi hermano se llama Piloto, papá?
3: Bueno, pues cuando hicimos cochicuchi veníamos de unas vacaciones de Cancún.
2: Ah, papá, qué interesante, papá. Oye, papito.
3: ¿Qué pasó, pues?
2: ¿Y por qué mi hermanita la más chiquita se llama Luna, papá?
3: Bueno, pues cuando estábamos haciendo travesurillas era una noche muy oscura, pero había una hermosa luna.
2: ¡Qué románticos son ustedes, papá!
3: Lo sé, lo sé, lo sé. Pero mejor ya ponte a trabajar, Chevrolet.
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1: 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Ustedes saben que el sistema inmunológico es lo mejor que podemos tener para nuestro sistema, para que nos pueda ayudar a fortalecer y combatir cualquier clase de bacteria o algo que entra a nuestro organismo a atacarnos. Si nosotros lo tenemos arriba, él va a estar bien, pero fue formulado una fórmula para la circulación, que muchas veces la circulación la dejamos al último. La circulación es básica, muchachos. La circulación tenemos que apoyarla. Va a las arterias, a nuestras venas, va al corazón, va al cerebro. Muchas veces se nos olvidan las cosas y no sabemos por qué. Es que el oxígeno nos está faltando porque tenemos grasa en el cerebro, grasa en las arterias. Entonces, entra ese paquetito tan maravilloso que hemos creado, va a la circulación, pero hay otro que realmente entra a la médula ósea. 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
5: Bueno, amigos de Mayra Berenice en vivo, aquí se rompió una taza y cada quien para su casa con Palupe. Hasta ahorita llegamos, punto de las 6 de la tarde, y ya saben que regresamos a las 10 de la noche y les presentamos Misterios Ocultos con Mayra Berenice. Bueno, familia, en el partido que se está llevando a cabo ahorita entre Ghana y Panamá, Ghana pues está ganando porque finalmente
6: gana 1-0.
5: Se metió el gol. ¡Ay, ay, ay, gol! Se metió el gol, así que felicidades para ellos, porque la neta, los dos le estaban echando muchas ganas desde ese rato, compa Lupe. Desde sí, todo el rato, sí. Desde
6: jugaron
5: todo el
6: muy
5: rato.
6: Bien.
5: Órale, pues. Ok, familia, los queremos mucho. Regresamos a las 10 de la noche en Misterios Ocultos, aquí en 980 AM. La mera mera. Vámonos, Recio.

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1: Se retorcían y echaba baba por la boca verdosa. 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
1: Hola, hola, hola, hola, mis comparitos, les saluda el compa Juanito, en vivo y en directo, desde la cabina principal de esta estación, emitiendo energía, dando paz, armonía, levantando a mis comparitos tristes, que estén contentos, alegres. Si mi comparito no sufras en silencio, participa en este programita, tome el teléfono, marca. Todos mis comparitos que están tristes, angustiados a causa de enfermedades que no pueden sanar. Comparitos desesperados, serán a los hospitales, se toman exámenes, análisis, sale transparente y ahí siguen enfermos, ocupando una cama, postrados, gastándose todo su dinero, mis comparitos, y no te puede curar. Mucho cuidado, hay espíritus que atacan las enfermedades, espíritus inicuos causados por venganza, por velaciones, trabajos a la distancia, trabajos que realizan las personas envidiosas. Mi comparito, toma ese teléfono, marque en este momento, deja que las runas te orienten, las cartas te digan qué es lo que está pasando en tu vida sin que digas nada. Solo dame tu nombre completo, fecha de nacimiento y participa en este programita. 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Mi comparito, que están vendiendo las casas, tienes 1, 3, 4 años, no puedes vender tu casita, no puedes vender tu coche, tu taquería, mi comparito, te está yendo mal, no entran ni las moscas, te han salado tu negocio, te han bloqueado tu suerte, estás, discute, pelea con tu esposo, tu esposa. Hay mucha desarmonía en casa, participa en este programita. 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Vamos a lo que viene a continuación. 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
1: 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Las líneas están comenzando a llenarse, mi comparito. Call me right now, mi comparito. Bienvenidos, mi comparito, de Huntington Park, de Montebello, mis paisanos, mis vecinos, mis comparitos en Riverside, en Anaheim, mis comparitos también me están escuchando en Fresno, en Bakersfield, en diferentes ciudades. Te repito, 323-928-6447. 323-928-6447. Vamos a las llamadas, mi comparitos.
3: Hola, buenas.
1: Fanny, bienvenida a este programita. 13 de marzo 79. Caracoles o runas, Fanny.
3: Caracoles.
1: Perfecto, los caracoles están benditos, están consagrados. Han sido preparados durante varias lunas. De acuerdo a tu fecha de nacimiento, te pertenecen 7 caracoles, los 7 días de la semana. Veo en los caracoles, están saliendo varios en diferentes formas. Te veo en un grupo, en medio de un grupo de gente, o sea, tú eres jefa. Tú eres una persona que atiendes o tienes a tu cargo varios empleados. Me parece un lugar, se ve restaurante, claro. Mucha gente envidiosa a tu alrededor y están haciendo muchos malos comentarios sobre tu forma de manejar a la gente. ¿Qué pasó con eso, Fanny?
3: Y de hecho soy manager en un restaurante.
1: Okay.
3: Pero de un tiempo para acá mis compañeros de trabajo no sé qué traen sobre contra mí, o sea, no entiendo si yo soy igual que siempre. Yo los trato bien, yo no ando pues así como ellos, ¿no? Y
1: okay, Fanny,
3: pues no sé qué es lo que está pasando.
1: Okay, te voy a dar tres nombres, escúchalo bien, ¿de acuerdo? Escúchalo bien. César, un primer nombre. Agustín, un segundo nombre. Y Sebastián, tres personas que te han mostrado mala cara, pero te voy a decir algo, porque estos sinvergüenzas están planificando robar algo del restaurante, una maquinaria, no sé, van a hacer una tranza ahí, y como tú eres una mujer noble, una mujer que tus jefes te conocen, que no te llevas ni un alfiler a la casa, entonces están difamando estos comentarios para que tus superiores te corran del empleo y ellos hacer sus fechorías. ¿De acuerdo, Fanny? Habla con el director, habla con el dueño, hazle saber sobre estas cosas, ellos van a creerte a ti. Ponga atención, te van a creer a ti porque tú eres una buena empleada. Y con esto ellos van a tomar sus precauciones y se va a solucionar esto. No vayas a renunciar, no vayas a renunciar. Y de esas malas vibras que tienes, retírale con un litro de agua, 3 puños de azúcar, 1 puño de sal. Deja que se cosa, entíbialo y te vas a poner en tu cuerpo. Con eso te quitas la mala energía que está en ti, Fanny. Dios te bendiga, Dios te bendiga.
4: 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Mucha atención para mi comarita Sara. 4 de abril, año 1969. Viaja con confianza a México, allá en Morelia, Michoacán, mi comarita. Y hazte cargo de tu rancho porque te están robando todo. Esos aguacates están muy buenos, los sembríos. El problema es que te están robando. Ve allá, hazte cargo y quédate ya, disfruta de tu edad, disfruta de tu dinero. No estés más sufriendo acá, ya no tienes caso, mi comarita. Las cartas, los caracoles me dicen que va a estar bien, va a estar feliz. Así es que arreglar maletas, adelante, mi comarita. 323-928-6447. ¿Quieres participar? ¿Quieres hablar con Juanito? 323-928-6447. Mi comparito es que no le está rindiendo el dinero. 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
4: 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Mis comparitos que están enfermos, no le hacen nada a la medicina, las pastillas, las inyecciones, los exámenes salen transparentes. Ven a mi alma loca. Eso sí, no te me espante, no te me asuste. Si ves colgada silla de ruedas, muletas, collarines, fajas, son de comparitos que vienen enfermos. Y Juanito los levanta, Juanito los cura, dejan ahí los lentes. Dejan ahí sus utensilios cuando usan enfermos, dejan bastones y dando las gracias a mi Diosito, van bien con la bendición de Dios. Por eso, mi comparito, haga un appointment a mi ama loca para que venga personalmente. 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Tenemos más llamadas. Mis saludos para quienes se comunican ya con nosotros, con este servidor, mi comparito. 323-928-6447.
3: Sí, gracias.
1: Enriqueta, mucho gusto. ¿Caracoles o runas?
3: Caracoles.
1: Perfecto. Enriqueta, tu fecha de nacimiento, vamos a lanzar 13 caracoles para ver qué es lo que está sucediendo. ¿De acuerdo? Formas circulares, formas triangulares. Los caracoles están hablando que tú eres una persona muy inteligente, buena, noble, honesta, sincera y que te gusta enseñar a las personas. Parece que trabajas como maestra, no sé si es de niños, no sé si es de jóvenes o de adultos, te veo rodeado de gente buena. ¿Cómo está eso, Enriqueta?
3: Sí, yo doy clases a domicilio a personas mayores, adultas, perdón.
1: Perfecto. Las caracoles hablan que hay un presentimiento, veo que tú tienes, veo que te está trayendo una persona y parece que son uno de tus alumnos. Lo peor de todo es que al principio estaba muy serio y tú lo tomabas como nombre Oscar. Me sale aquí un nombre de Oscar, él una persona seria y ahora está interesado en ti. Lo peor de todo es que tú estás sintiendo algo extraño, estás soñando con él, estás pensando todo el tiempo y quieres saber si es normal o no. ¿Qué es lo que está pasando con esto, Enriqueta? Platícanos más porque los caracoles me están diciendo algo bastante extraño que te lo voy a decir de inmediato.
3: Sí, Así es, mire, yo doy clases a domicilio y uno de mis alumnos, muy serio, la verdad, pero como que yo no sé qué me pasa, que nada más pienso en él, no sé si me estoy enamorando, ya me da pena verlo a la cara, porque él, así de serio como es, como que se me enamora, bajita la mano, así, entonces... yo no sé si corresponderle o no.
5: Enriqueta, el amor es muy bonito. El amor es muy bonito. Yo estoy muy enamorado de mi esposita. Ella me acompaña a todo lado, a todo momento. El amor es muy bonito. Eso no hay que negarlo. Pero cuando es un amor bueno, cuando es un amor puro. En tu caso, Enriqueta, veo que eres una persona que te ha sabido ganar tu vida. Que llegaste de los Estados Unidos hace más de 30 años atrás. Has ahorrado mucho, que tienes tu casita, tienes tu coche. Y por ahí viene el interés. Veo un amor ganado, interesado. Este sinvergüenza lo estoy descubriendo que es un amor no bueno, sino malo. ¿Qué es lo que sucede? Acuérdate, siempre que tú llegas, él te tiene un jugo preparado. Él te tiene siempre una bebida y amablemente te lo da. Pero lo que tú no sabes, las porquerías y las cosas que le echa a todas esas bebidas. Eso está entrando babasas de sapo, cosas malignas. Está asesorado de un libro de magia negra y las cochinadas que te está dando, eso es lo que está trayendo en ti. Sé que tú eres incrédula, escéptica, a veces crees, a veces no crees, pero te voy a invitar a mi ama loca y te vas a dar cuenta de la verdad. De acuerdo, Enriqueta, no es bueno, no es puro, porque es un amor ganado con magia negra y te doy las pruebas. ¿Estamos de acuerdo?
3: Sí, estoy de acuerdo.
5: Dios te bendiga, Dios te bendiga.
4: Escúchate, yo para mi compadrito Alejandro. Mi compadrito Alejandro Jiménez, 4 de abril, año 1969. Mi compadrito, lamentablemente tu novia te está poniendo el cuerno y la verdad es con tu mejor amigo, Cristian. Es el causante que está pasando esa distorsión. Entre los dos se ha puesto de acuerdo en verte a ti, compadrito, como dicen, cuernudo. Sí, mi compadrito, pero tú estás muy necio, estás muy cegado, porque aquella muchacha te ha dado agüita de calzón, lo que llamamos nosotros el domina todo. Por eso está resistiendo, ¿sabes? Esta infidelidad y tú la mantienes, le das cuarto, le das coche, le das todo. Sé que eres un incrédulo, eres muy terco, muy necio, ven a mi amaloca y te voy a demostrar con tus propios ojos lo que te han dado de beber. Mayor será tu asombro cuando unja un aceite especial en tu estómago, te dé ganas de vomitar y veas las porquerías que te han dado. Juanito te habla con verdad, te dice las cosas como son, no con palabras sino con hecho, mi comparito. Dios te bendiga, Dios te bendiga. 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El dinero se les hace humo como el cigarro. Se les desvanece por las manos como el agua. Agarra el dinero y se te va, mi comparito. ¿Qué es lo que está pasando contigo? ¿Por qué no progresas en la vida? Tu aura está bloqueada. Deja que Juanito te ponga la mano en la frente y te diga lo que está pasando. 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
9: Fumaba marihuana, inhalaba pegante.
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2: Escuchar ruidos.
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18: Hola, compa Juanito, soy Cristina. Quería ver si me puede ayudar.
1: Mucho gusto, Cristina. Naciste 6 de agosto, año 1995. ¿Runas o caracoles? ¿Con qué quieres que te ayude, Cristina?
18: Bueno, es que lo que pasa es que yo soy secretaria y últimamente he encontrado en mi escritorio muchas porquerías, muchas cosas, entre ellas bolas de pelos. Entonces, la verdad, me he sentido ya muy incómoda, ya no he tenido ganas de ir a trabajar, de hecho, quiero renunciar a mi trabajo, me siento oprimida, me siento muy mal, la verdad, ya no es un lugar cómodo para mí.
1: Cristina,
18: entonces, quiero saber qué es lo que pasa.
1: Con mucho gusto, te voy a revelar qué es lo que está pasando. ¿Quieres caracoles o runas?
18: Caracoles.
1: Ok, vamos a leer los caracoles, Cristina. Vamos a lanzar los caracoles y expresar lo que está pasando. Cristina, secretaria, dice que encuentras porquerías, cosas allí. Aquí me sale un nombre, de Rocío. Veo que está al lado tuyo, como que es tu compañera, de trabajo. ¿Qué es lo que está sucediendo con esta mujer? Te tiene mucha envidia, mucha envidia, tan es así que es la causante que estás encontrando estos pelos. Y no solamente los pelos, estamos hablando de monos, estamos hablando de fotografías y esos olores fétidos que cuando tú te sientas, luego los percibes, Cristina. ¿Por qué no dices eso?
18: Sí, la verdad es que todo lo que usted me dice es verdad. Y ya no es un lugar cómodo para mí, de hecho ya no me siento a gusto ahí. Cuando llego siento como una pesadez, como que me miraran todos, como que, no sé, o sea, no me explico, la verdad, me siento ya muy incómoda en ese lugar.
1: Cristina, no vayas a renunciar porque estoy percibiendo aquí unos caracoles que estás a punto de renunciar. No vayas a renunciar a tu trabajo porque ese es el objetivo, que te vayas para ocupar el puesto de aquella mujer que apenas acaba de entrar. No vamos a dar gusto a esto. Pon mucha atención lo que vas a hacer. Yo sé que tienes lociones especiales. Veo algo de rosas. Colócate loción de rosas en esta noche. Vístete de blanco para dormir, pijama, playera, lo que quieras. Te colocas la loción y pídeles a mi Dios Padre Todopoderoso que te quite esas malas vibras, esas energías. No necesitas venir, tú mismo lo puedes hacer. En interno te voy a regalar sellos espirituales de protección. No tiene costo eso, Cristina, cuenta conmigo, ¿de acuerdo?
18: Ok, Juanito, la verdad no voy a renunciar, le voy a echar muchas ganas.

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0: ocasión de cuáles son aquellas protecciones contra brujería e incluso contra las malas vibras, maestro. Cuénteme, por favor.
1: Por principio de cuentas, siempre hay que entender que así como existe el bien, existe el mal. Quien cree en entidades positivas también tiene la obligación de creer que existen entidades negativas. Y es en eso en que se basan los brujos malos o las personas que hacen maldades para precisamente provocar cierto desconcierto, enfermedad o problemas a las personas por motivo de venganza o de envidia. Una manera de cómo la gente puede cerciorarse si puede estar siendo atacada por una energía negativa no solamente se debe a lo que le está pasando en la vida en el momento actual, como ciertos síntomas extraños que los doctores no le encuentran una razón, o ciertas alucinaciones o ciertas pesadillas, sino también uno podría poner, por ejemplo, debajo de la cama 4 limones partidos en cruz sin que se desgajen los limones, o sea, como si fuera una florecita, se le agrega una cucharada de sal a cada limón y se deja por 4 días completos con sus noches debajo de la cama de la persona que quiere saber si le están haciendo alguna maldad. Al 5º día se sacan con mucho cuidado, pero los días anteriores, quien haga el aseo, por favor no vaya con el trapeador o la escoba a aventar por allá este plato con los limones y la sal. Tiene que estar ahí sin tocarse los 4 días completos con sus noches. Y al 5º día que se saca con cuidado, con mucho cuidado, tocándolo a lo mejor con unos guantes o con un trapo que se vaya a tirar a la basura también, se van a observar cómo están los limones. Si los limones están como recién partidos, como el primer día, y la sal está sin ningún cambio, quiere decir que no hay nada que sea negativo. Quiere decir que lo que le está pasando a la persona o se lo está generando a sí misma por los pensamientos o son enfermedades normales como el apéndice, el estómago, etcétera. Pero si los limones están podridos, si huele a putrefacción, si hay ahí como animalitos, si hay ahí como una sal completamente descompuesta y con mal olor y una mala apariencia, quiere decir que sí había una situación muy negativa en contra de la persona que lo tuvo ese plato debajo de la cama, pero ya los limones comenzaron la primera parte, que es empezarle a quitar cualquier cosa que le hayan hecho a esta persona. Hay que entender también que es como una enfermedad, la brujería. Cuando se pasa de tiempo, ya la gente tiene muy pocas posibilidades de poderse ayudar, pero por eso cuando uno, en cuanto tenga síntomas así extraños, hay que estar al pendiente de contrarrestarlos y protegerse inmediatamente.
0: ¿Y cómo se protege una persona de todo esto?
1: Protecciones puede ser un listoncito rojo en el lado izquierdo de la muñeca izquierda de nuestro cuerpo. Eso puede, pero bendecido y consagrado y puesto con una bendición por una persona mayor, una persona de sabiduría. Otra cosa podría ser taparnos siempre los ombligos, ya sea con nuestra propia saliva o agua bendita, o una piedrita de obsidiana, taparla con un curita o con una faja de color rojo, por ejemplo, o simplemente algún elemento de oro o de cualquier otro metal colgado al cuello con algún símbolo de su preferencia, que pueden ser las protecciones más adecuadas, incluyendo también un limón en el bolsillo o en el bolso de la mujercita que trae su bolso, un limón que cuando se ponga ya duro y negro hay que tirarlo a la naturaleza y cambiarlo por uno nuevo. Entonces, pueden haber protecciones muy sencillas, desde esas hasta ya una protección que te haga un chamán, un curandero ya en forma, para que te cruce, como se dice en el ámbito coloquial de la magia y la protección, para que te cruce y no te vuelvan a hacer ninguna maldad.
0: Fíjense, bien importante el cruce. ¿Cuánto dura una protección?
1: Esta puede variar dependiendo de las tareas que haga la persona. Puede durarte hasta un año. Es también en base al comportamiento de la persona y a sus obras buenas que haga en la vida.
0: ¿Pueden, a través de un hechizo muy fuerte, quitarle, arrebatarle la vida a alguien?
1: Pues lo primero que sucede con los hechizos es que les arrebatan la tranquilidad. Lo primero también que sucede es que les provocan salación para que no les rinda el dinero, o les provocan lo que se llama el mal de amores o desamor para que les vaya mal el amor, dependiendo de cuál es la intención del brujo o bruja que le provocó ese hechizo. A última instancia, cuando se trata de una venganza ya muy fuerte, más negativa, sí la intención es matarlos. Por eso a las personas les hacen los famosos entierros, Cuando los entierran en un panteón, los síntomas son como adelgazamiento, huelen a muerto, huelen a trapos podridos. Si los entierran con un sapo, al que le cosieron el hocico y el ano, se empiezan a hinchar de tal manera que llegan a tronar o a reventar, como se dice vulgarmente, como un sapo cuando este revienta.
0: Me encanta, el chamán de Morelia. Entonces, estuvo con nosotros en Misterios Ocultos el maestro Sato. Gracias, maestro. Será hasta la próxima y nos resta decir, como decimos en Misterios Ocultos, que el misterio continúa.
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0: Detrás de tu nombre y edad está tu realidad, amigos de Misterios Ocultos. Nuestro nombre tiene una fuerza, apellido y fecha de nacimiento. El maestro Fernando de Caminos de la Vida ya está aquí con nosotros en el estudio. Consulta, ayuda, asesoría, apoyo para todo el que se comunique. Maestro Fernando, bienvenido.
3: Muy buenas noches, Mayra, gracias. Aquí corriendo, pero llegamos.
0: Buenas sí, ¿verdad? Noches, no, sí. Gracias a Dios que esté conmigo en el estudio, porque tanta gente necesita una guía, un apoyo, una ayuda. Ya no quieren vivir enfermos, ya no quieren vivir con mala suerte, ya no quieren tener este peso encima, esta oscuridad. En muchas ocasiones, esto pasa.
3: Sí, sí, sí. Sí, mucha gente empieza a marchitarse inexplicablemente, dejan de ser felices, dejan de reír, dejan de estar tranquilos, empiezan a experimentar mala suerte, fracasos, problemas en su hogar si lo tienen, problemas con sus parejas, o sea, problemas, sufrimiento, y a la hora se vuelve un infierno. Claro. Entonces, muchas veces es por problemas de conducta, porque hay gente que pues también
0: comete sus errores.
3: Sí, pero muchas veces lamentablemente es por la envidia de otros, ¿no?
0: Claro.
3: Que uno no quiere creer en estas cosas porque lamentablemente a veces la gente se cierra, pero no quiere decir que la maldad no exista, ¿no? Y es pues el que dice el Padre Nuestro al final, líbranos del mal. Quiere decir que hay un mal que te puede dañar a ti, a mí, afectar nuestra realidad, nuestra tranquilidad, nuestra suerte, nuestra vida en total. Y para eso estamos aquí. Para aquella persona que necesite nuestra ayuda, que nos busque, que nos llame, y con mucho gusto pues le vamos a aclarar cualquier duda o inquietud.
0: Así es, el segmento Detrás de tu nombre y edad está tu realidad. Estamos iniciando ya, nos vamos a ir a las líneas telefónicas, todo mundo puede participar, lo pueden hacer al aire, lo pueden hacer fuera del aire, lo pueden hacer en privado. Basta con que ustedes manden un mensaje de texto al 800-440-2616. 800-440-2616, 800-440-2616. Colocan su nombre, su apellido, su fecha de nacimiento y si gustan la ciudad de donde nos están escuchando y con eso basta. Van a recibir una llamada de regreso, una asesoría, una guía, un apoyo, porque ustedes no están solos. Aquí está el maestro Fernando de Caminos de la Vida. Estamos listos para ir a las líneas. 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Tenemos a nuestra amiga María. María, detrás de tu nombre y edad está tu realidad. Te escucha el maestro Fernando. Bienvenida.
3: Hola, María, ¿cómo estás? Qué
4: bien,
3: gusto.
4: Bien, maestro.
3: Gracias por llamar, gracias por participar aquí en el show con Mayra Berenice. Corazón, dame tu fecha de nacimiento.
4: Marzo 13 del 85, maestro.
3: Marzo 13 del 85, eres de la constelación de Piscis. Tu ser de luz Azariel, día favorable jueves, piedra aguamarina, color verde, metal platino y elemento agua. Bueno, amiga mía, ¿tú ya nos has visitado?
4: Sí, maestro.
0: Ah, ok, ah, perfecto.
3: Ok, qué bueno.
0: ¿Y cómo te fue, mami?
4: Muy bien. Llamaba también inclusive para darles el agradecimiento por el trabajo excelente que hicieron con mi familia, conmigo, nos ayudaron muchísimo.
3: Ah, okay. ¿Quién te atendió y en dónde?
4: En Sacramento, el maestro Santiago.
3: Ah, perfecto, perfecto. Pues platícanos un poquito cuál fue tu problema.
0: Por favor.
3: ¿Por qué tanta gratitud con Caminos de la Vía y en este caso con qué? Santiago.
4: Así es, maestro. Venían sucediendo muchísimas cosas en mi familia, en lo económico, en la parte de la relación familiar, todo se estaba dañando. Uh-huh. No encontrábamos una salida. No encontrábamos una solución y gracias al maestro, la verdad, nuestra vida cambió totalmente.
3: Ah, qué bueno.
4: Volvimos a tener esa unión familiar, el trabajo regresó nuevamente en la parte económica, la salud también se estaba deteriorando bastante, mi papá se encontraba súper enfermo.
3: Órale. ¿Y qué te dijo el profe, el maestro aquí en Sacramento, que habías sido víctima de algún hechizo, de alguna maldad?
4: Así es, maestro, efectivamente sí.
3: ¿Y te la demuestra? ¿Tú la compruebas? O sea, ¿tú la compruebas? ¿Él te lo demuestra con hechos?
4: Así es, maestro.
3: Ok. ¿Y cuando él hace la...
4: el daño.
3: Ok. ¿Cuando él hace la curación, al cuánto tiempo tú y tu familia empiezan a ver cambios, mejorías, a sentir que valió la pena haber visitado Caminos de la Vida?
4: Es sorprendente, pero se puede decir que inmediato, porque solamente escucharlo, el platicar con él, la verdad, empezamos a ver mucho cambio, de poderle contar los problemas y él entendernos.
3: Ok. ¿Valió la pena habernos visitado?
4: Así es, maestro.
5: Qué bonito, qué satisfacción, maestro. Sí, gracias, sí, mamita. Bueno, nosotros llevamos porque dije yo consulta, pero más bien gracias, mamita, por compartir con nosotros. ¿Recomiendas a Caminos de la Vida, chula?
4: Claro que sí, lo recomiendo totalmente.
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3: Es correcto. Nuestro principal objetivo en todos nuestros centros de atención es rescatarlos ustedes de ese infierno, que vuelvan a recuperar esa paz y esa tranquilidad que lamentablemente se va perdiendo a través del tiempo por tanto problema, que ustedes se recuperen física, mental, emocional, espiritualmente, para que vuelvan a estar tranquilos. Aquí yo no le voy a prometer que el tesoro, que la lotería, que nada. Aquí se trata de darle soluciones a los problemas y vivencias que uno experimenta como ser humano y que lo hace vivir mal, bajar frecuencia y obviamente causar dolor y sufrimiento. 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Y ya me despido, qué pena.
5: Ay, sí, se va bien rápido el tiempo, sí, maestro. Sí, sí. Yo quisiera tenerlo más.
3: No, pues aquí estamos.
5: Pero aquí se va a quedar fuera del aire para asistir.
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3: Pues muchas gracias, ya me despido, sean libres, sean felices, abran su mente, busquen opciones, no se me rindan. Paz, amor y buen genio, mis peregrinos del alma.
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5: Enseguida en el programa, la doctora Evelia Esquivel con nosotros, hablando de lo importante que es la desintoxicación. Evelia, bienvenida.
7: Hola, que realmente la desintoxicación es básica en nuestro organismo. ¿Cómo que no podemos evacuar? Por Dios, hay gente que me llega que no puede evacuar 7-10 días y yo les veo la pancita toda inflamada, toda intoxicada, con ronchas, maloliente ella, el mal olor de su boca. Claro, porque por dentro se está pudriendo. Discúlpenme, pero se están pudriendo por dentro cuando no pueden evacuar, y cuando logran evacuar me dicen, doctora, hago solamente un cacahuatito. Pues sí, porque estás tapadísima, pero sigues comiendo harinas y la harina te sigue inflamando, te sigue intoxicando. Yo te invito a que te hagas una muy buena desintoxicación. Llámanos, no esperes más.
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1: Amigos, la niñez es un periodo de formación definitiva para el ser humano. Es la etapa donde se concretan los cimientos de nuestro comportamiento. Pero si en la niñez tenemos problemas serios o graves, este se va a ver reflejado cuando nosotros seamos adultos. Ese es el tema el día de hoy con nuestra amiga Bárbara Malinowski, que ya está con nosotros, porque un niño dañado es un adulto dañado. Bárbara, le doy la bienvenida al programa. Gracias por acompañarnos.
2: Hola amigos, qué gusto estar contigo nuevamente, Mayra. Gracias por esa invitación.
1: Gracias.
2: Sí,
1: Bárbara.
2: Efectivamente, un adulto dañado trae las consecuencias de algún trauma de la infancia. Por ejemplo, diríamos que los cinco principales, que hay otros, estamos la humillación, la traición, la injusticia, el rechazo y el abandono. Todo eso crea en el niño un trauma, una vivencia. Recordemos mucho que de 0 a 7 años es cuando el niño aprende a vivir. El niño aprende lo que es las relaciones, el niño aprende lo que es precisamente los 5 que ya les dije. Entonces, si nosotros vemos a un adulto que es dependiente, es adicto, tiene relaciones terribles con las personas, es tímido, desconfiado, estamos hablando de traumas de la niñez. Entonces, sí quiero aclarar algo, que a veces el niño distorsiona un poco la realidad.
1: Claro.
2: Y no ha sido que de repente haya sido abandonado, rechazado, sino por su percepción. Por eso es bueno que los padres hablen con sus niños y vean qué es lo que ellos les dicen, ¿no? Qué es lo que sienten.
1: Claro.
2: Entonces, vamos así a decirles que un adulto dañado no puede tener una vida de calidad. Es
1: claro.
2: Una persona que siempre va con problemas a su alrededor. Entonces, ¿cómo podemos reconocer? Por
1: claro.
2: ejemplo, uh-huh. cuando un niño fue abandonado, que no conoció nunca a su padre, que la madre tenía que ir a trabajar, él sintió que era un abandono,
1: claro.
2: ese niño desarrolla algo que se llama el miedo a la soledad. Entonces, ¿qué pasa? Se mete en relaciones terribles con
1: claro.
2: cualquiera.
1: Uh-huh.
2: Es simplemente no estar solo.
1: Uh-huh.
2: Entonces, también tiene una característica bien notable, que es que nunca se va de las relaciones. A él lo tienen
1: ese
2: que
1: apego,
2: abandonar.
1: ¿No? Ah, caray, ok.
2: Entonces,
1: no sabe soltar.
2: Sí, entonces uh-huh. es fuerte, Mayra, es fuerte. Entonces también, ¿verdad? El niño que tiene el rechazo, donde ha sufrido desaprobación paterna, materna, él siempre siente que los demás no lo quieren, que no es valorado, y crece con todo eso. Entonces es un niño que a veces, un adulto que es muy tímido, que no se comunica y que a veces es muy servicial y sumiso. ¿Por qué? Porque está tratando de ganar esa atención,
1: claro.
2: ese cariño. Vamos a ir al otro, al de la traición. Un niño siente que lo traicionan, por ejemplo, cuando hay un nuevo niño en la casa, cuando hay una atención que se le está dando más, o cuando el padre, lamentablemente, o la madre, promete cosas que no cumple.
1: Que no cumplen.
2: El niño, para él, eso es una traición. Él va a ser un adulto fuerte y controlador. Él va a tratar siempre de tener el control. ¿Por qué? Porque nos traicionan. Vámonos al otro.
1: Okay.
2: El niño que ha sufrido de injusticia, cuando él ve que a los demás les dan, a sus hermanos o sus primos, les dan más cosas, o cuando él dice, no mamá, yo no fui el que hizo esto, fue mi primo, y la mamá no le cree. Entonces el niño desarrolla esa inseguridad. El niño desarrolla algo que el mundo no está bien vivirlo, porque el mundo no es justo. Y lo vas a ver que agarra, por ejemplo, se mete en causas, voy a ayudar a estos, voy a ayudar a los otros. ¿Por qué? Porque siente que la vida ha sido injusta.
1: Imagínense, familia,
2: ¿ves?
1: Si nosotros supiéramos todo esto antes de tener bebés para cuidarlos y protegerlos, por eso es tan importante que presten atención. Bárbara, ¿se puede sanar este problema? O sea, ¿podemos ir a nuestra niñez a reparar? sí, en nuestra actualidad como adultos?
2: Necesitan un terapeuta. Uh-huh. Te digo por qué. Porque a veces, yo he tenido casos donde me dicen, no, pero mi mamá me pegaba porque yo lo merecía.
1: ¿Crees?
2: ¿No? Entonces, uh-huh, hasta que ese adulto no identifica que eso no era justo, no identifica que había otras maneras de corregirlo, claro, de disciplinarlo, entonces ese es un adulto que necesita ayuda, y una ayuda profesional, pero sí, sí se pueden sanar esas heridas de la infancia, absolutamente.
1: Eso es súper importante para que podamos avanzar en la vida, porque el otro gran problema que acarrea tener estas dificultades es que se va a tratar probablemente al hijo de la misma manera. No todos.
2: Exacto.
1: Hay personas que dicen, bueno, a mí mi papá me hizo esto. Yo tengo un amigo que dice, mi papá era un borracho y yo no tomo ni una gota de alcohol, porque sí, él no sí quiere ver a su pareja como yo a su madre. Pero hay el otro extremo que hace exactamente lo mismo y se vuelve a repetir el ciclo, Bárbara.
2: Sí, es lo que se llama en psicología la cadena de errores. Ya ves, mi papá lo hacía y fíjate, yo soy una persona honorable, o sea, que como me trataba mi papá, dentro de todo fue bueno. Sí, puede ser que seas una persona honorable, pero es una persona honorable con mil traumas, con desconfianza, con maltrato, maltratas a tus hijos y así. Claro. Sí, se repiten todo lo que han sido los errores del pasado. Y porque el niño nunca quiere, como te digo yo, a decir mi mamá. Yo te lo digo porque me pasa cuando yo les digo, vamos a hacerle unos perdones a tu mamá. No, mi mamá era una santa, sí, pero te decía que tú no vales nada.
1: Claro.
2: Te comparaba, te decía que 100 personas eran mejor que tú, o aquel mendigo de la calle era mejor que tú. Entonces, tu mamá te maltrató y tienes que perdonarla. Y hay resistencia porque, como dicen, no, como voy a ofender a mi mamá perdonándola. No, no, no, yo tengo que perdonarla, ella me tiene que perdonar a mí. Entonces, eso es confusión, porque tu madre sigue siendo una santa, pero el que se equivocó, se equivocó.
1: Claro.
2: Todos los seres humanos nos equivocamos. Y un punto, la mayoría de los seres humanos traemos heridas de la infancia.
1: Por eso, Bárbara Malinowski, con nosotros en el programa, pero sobre todo con todos ustedes. Bárbara, hay que estar conectados. ¿Dónde la encontramos?
2: En el Facebook por Bárbara Malinowski, también por El Arte de Vivir con Bárbara, en el YouTube tengo mi canal, y también en el Instagram por Bárbara Malinowski. Ahí estoy a sus órdenes.
1: Como siempre, un gusto. Gracias, Bárbara.
2: Gracias a ustedes, Mayra. Muchos éxitos.
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1: Amigos de Misterios Ocultos, la envidia en el trabajo, ese enemigo que sonríe frente a ti. Esta noche vamos a hablar de estas fuerzas, lo que es la envidia, pero no cualquier envidia, esa envidia en el trabajo. La de la persona que te felicita en público, pero te critica en privado. La del compañero que sonríe cuando llegas, pero que se molesta cuando tú avanzas. La de aquel que no soporta verte crecer. Lo vivimos todos los días, maestro Fernando, de Caminos de la Vida. Gracias
3: tema.
1: Por estar aquí.
3: Qué buen tema, muchísimas gracias, Mayra Berenice, por invitarme nuevamente a tu programa. Y híjole, hay mucha gente que nos visita y sí, sufre mucho por esa situación, porque me dice, maestro, es que esto, a mí me va bien en mi trabajo, estoy a gusto, me pagan bien, pero no aguanto la grilla, no así aguanto es la mala vibra, el chismerío, la envidia.
1: La zancadilla,
3: sí,
1: que le pongan a uno cosas que no son,
3: exacto,
1: digan cosas que no
3: y
1: son.
3: Y últimamente me siento mal, últimamente me siento cansado, me duele la cabeza, apenas voy llegando a mi trabajo, siento como una desesperación. Entonces, lamentablemente, pues en ese lugar de trabajo hay quien, pues, quien lo admira o quien le da gusto verlo, y hay gente, como lo acabas de decir, ¿no?, que por delante como el guasón con su sonrisote y por detrás clavándole el puñal de la,
1: exacto,
3: traición, ¿no?
1: Y lo peor de todo es cuando ya llegan al extremo de no soportar tanta la envidia que pueden perjudicar a una persona física, mentalmente, físicamente, o sea, en salud. Como usted lo dice, llegan, ya no quiere estar allí, prefiero no llegar. O sea, poco a poco haciendo que la persona tal vez renuncie a esa posición o a esa oportunidad que estaba muy buena, maestro.
3: Por ejemplo, que atendimos un caso de una persona que llegó a un trabajo con todas las ganas del mundo, de esas personas dispuestas, que salía, le tocaba salir,
1: claro,
3: un ejemplo, 6 de la tarde y se quedaba 2-3 horas más haciendo, avanzando, o sea,
1: sí,
3: de esa gente entregada a su trabajo.
1: Claro.
3: Y pues obviamente la persona, su jefe directo, dueño, no sé qué era, pues observó y luego lo ascendió.
1: Claro.
3: y se le vino todo el mundo encima, que cómo era posible,
4: claro, que alguien acababa que de llevaba llegar, poco que tiempo, onda,
3: y, sí. Pero pues no se fijan, ¿no? Entonces esta persona le dieron con todo, lo embrujaron, empezó esta, era una dama, empezó a caérsele el pelo, empezó a enflacarse, empezó a verse demacrada, uh-huh. Y todo, ¿por qué? Por envidia, ¿no? Exacto. O sea, lamentablemente el éxito de muchos es un dolor de estómago para otros, y es ahí donde no lo soportan y hacen daño.
4: 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la Vida, donde ustedes pueden obtener la orientación, lo pueden hacer llamando al 1-800-440-2616, 1-800-440-2616, 1-800-440-2616, porque algunas personas aseguran encontrar incluso objetos en los escritorios, en los lockers, en el área de trabajo. O sea, la gente sí riega, tira elementos para ahuyentar a una persona y que esa persona enferme o le vaya mal. Siempre. ¿No tienen el corazón, maestro?
3: Sí, uy.
4: Y pueden ser los compañeros que están sentados a la par de la oficinita.
3: Sí, le dañan su energía, le dañan su suerte, y pues el propósito de un envidioso es destruir, ¿no? Entonces quieren destruir a esa persona que está brillando, que está sobresaliendo, que está saliendo adelante, porque pues ese es el objetivo de alguien que quiere progresar, ¿no? Echarle ganas, claro. Y le echan ganas, pero pues hay gente que no puede ver ese triunfo ajeno, y pues esto dice, ¿no? Si no es para mí, no es para nadie, si no soy yo, pues nadie va a ser, ¿no? Pero pues tampoco hacen nada para merecerlo, entonces ahí es donde
4: no le echan los kilos. 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Uno comparte muchas cosas en redes sociales, la gente fácilmente tiene acceso a nuestros triunfos, dónde fuimos a comer, cómo está nuestra familia, qué carro traemos. Esto siembra esa envidia, maestro. Tenemos que cuidarnos hasta de eso.
3: Pues por eso yo siempre he dicho que nuestra vida personal es personal. Entre menos sepa la gente las cosas positivas de uno, pues créame que mejor le va y más se cuide y se protege.
4: 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Maestro, excelente tema. Muchas gracias.
3: Gracias a ti por invitarme. Ya me despido de ti, de todo tu público. Sean libres, sean felices, abran su mente, busquen opciones, no se me rindan. Paz, amor y buen genio, mis peregrinos del alma.
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1: Vamos a escuchar de la Brujita Blanca. De repente las personitas tienen dolor de rodillas, tienen dolor de pies, tienen dolor de manos. Y muchas veces cuando padecemos de estos malestares físicos es porque hay algo más detrás de los mismos. Brujita, ¿nos explicas, por favor?
2: Claro que sí. Mira, los malestares que nosotros tenemos en nuestro cuerpo, incluso las enfermedades, son un aviso de nuestro inconsciente de que tenemos algo pendiente que no hemos resuelto. Nuestro inconsciente siempre está tratando de darnos alertas, de darnos mensajes de algo que dejamos inconcluso o de algo que nos preocupa o de algo que necesitamos resolver. Y si no le hacemos caso, se va a convertir en un malestar o en una enfermedad, incluso hasta en un accidente. Los accidentes tampoco son casualidad. Cada cosa que nos pasa, hasta el celular que se descompone, hasta el carro que se arruina o que nos deja tirados o que no quiere encender, todo tiene que ver con algo inconsciente que no hemos resuelto o que necesitamos resolver. Y mientras no lo resolvamos, esa situación se va a estar repitiendo una y otra vez o se va a prolongar el sufrimiento, se va a aumentar, va a incrementar la situación que estamos padeciendo. En este caso, como mencionaste, lo que son las manos. Las manos tienen que ver con el trabajo. O sea, si yo tengo una situación en mi trabajo, yo tengo un problema en mi trabajo, entonces voy a tener un problema con mis manos. O me van a doler, o se me van a hinchar, se me van a inflamar, me voy a lastimar. O si siento que la mano se me adormece, por ejemplo, es porque estoy sintiendo que algo está saliéndose de control de mi vida. Algo que tiene que ver con mi trabajo, mi negocio o con las personas con las que yo me relaciono en cuestión de trabajo.
1: Precisamente se me está saliendo de las manos la situación, ¿no, Brujita?
2: Exactamente, sí. Porque donde yo siento que esto ya no lo puedo controlar, que ya no sé para dónde va a ir esto. Por ejemplo, una persona que tiene un negocio y que de pronto el negocio tiene una demanda o empieza a tener problemas con los empleados. Entonces, el dueño de ese negocio o quien maneja ese negocio va a empezar a sentir que está perdiendo el control. Entonces, ¿qué va a pasar? Que sus manos o va a tener una lastimadura en sus manos o se le van a inflamar, se le van a lastimar. Hay personas incluso que se quebran la mano. Entonces, no es casualidad. Si yo me estoy quebrando la mano, es porque quebrar con algo, romper con algo. Okay. Todo lo que nos pasa tiene que ver con algo inconsciente, un mensaje inconsciente que necesito resolver. La gente que se lastima en su trabajo no es casualidad. Si tú le preguntas de dónde te lastimaste, se puede saber qué conflicto está viviendo la persona, cómo se siente, y entonces al saber cómo se siente y cuál es el conflicto, la persona se empieza a sanar.
1: Muy bien. Si la persona está batallando con pies, ¿qué representan los pies en nuestros conflictos en la vida, Brujita?
2: Mira, los pies representan la madre, la mamá. Si yo tengo un problema con mi mamá, entonces voy a tener padecimiento en mis pies. Si yo siento que, por ejemplo, si soy hombre y tengo problema con la mamá de mis hijos, para el inconsciente no hay diferencia si es mi madre biológica o si es la madre de mis hijos o si es alguien que yo veo como mamá. Entonces, si tengo un problema con una mamá mía o simbólica o la madre de mis hijos, los pies se van a afectar. Me puedo lastimar los pies, puedo tropezarme con algo, puedo golpearme el dedo gordo del pie, porque especialmente cada dedo simboliza algo. Si me golpeo el dedo gordo del pie o me lo lastimo, es un problema directamente con mi mamá o que me afecta relacionado con mamá. Si tengo una mamá muy exigente, muy manipuladora, entonces mis pies también se van a afectar. Voy a tener problemas en mis pies. Puedo tener dolor, puedo tener hinchazón. Una persona, por ejemplo, que retiene líquido en los pies, se le hincha en los pies, es porque quiere sentir que está conectada con su mamá. Es como siento que mi mamá no está conmigo como yo quiero, no la siento segura, no la siento cariñosa, no la siento amorosa, entonces la retengo en mis pies, la retengo en agua, porque el agua, el líquido, representa a la madre.
1: Muy bien, Brujita. Una persona que está sufriendo con sus rodillas, ¿qué conflicto podría tener en su vida?
2: Bueno, dependiendo la rodilla que sea y dependiendo si la persona es zurda o derecha, la rodilla representa también el orgullo y representa a alguien que me está forzando probablemente a hacer algo que yo no quiero o donde yo no me quiero doblegar. Por ejemplo, si yo tengo un marido que es muy manipulador o que me está controlando mucho y no me deja hacer las cosas como yo quiero, entonces me puede lastimar la rodilla derecha si soy derecha. Si soy zurda, va a ser la izquierda. Si hay una situación donde yo no estoy siendo flexible conmigo, porque tienen que ver con la flexibilidad, cómo yo soy flexible con la vida o con lo que me rodea o conmigo misma, también tiene que ver con el orgullo. Si estoy siendo demasiado orgullosa en una situación con alguien o conmigo misma, voy a tener complicaciones en mis rodillas, o me van a hinchar o me van a doler o me las voy a lastimar. Entonces, si por ejemplo me la lastimo, me estoy lastimando una rodilla, es porque siento que alguien está lastimando mi orgullo, alguien me está afectando, dependiendo qué rodilla es. Si es la derecha, es un hombre, y si es la izquierda, es una mujer. Pero si soy zurda, es al revés.
1: Qué interesante este tema con la Brujita Blanca esta noche, porque muchas veces tenemos estos padecimientos y no, ni siquiera creo que mucha gente se imaginase que podría ser por estos conflictos que se están teniendo, pues entre parejas o entre parientes, vecinos, exacto, con los hijos.
2: Cualquier cosa, incluso hasta con uno mismo, porque hay gente que es demasiado estricta. Una persona, por ejemplo, que no se permite darse gustos, que siempre se limita mucho, que es demasiado exigente, le van a lastimar mucho sus rodillas, porque esa persona, su cuerpo, su inconsciente le está diciendo, bájale, está tu orgullo demasiado alto, tienes que ser más flexible. Entonces la persona inconscientemente va a empezar a tener padecimientos en las rodillas, porque es una manera de decirle el inconsciente, el cerebro, mandando la orden de que haya un malestar allí para que la persona se calme, para que baje la guardia.
1: Bueno, pues la Brujita Blanca está aquí en el sur de California. ¿Está la orden en qué número, Brujita?
2: En el 323-384-6071, 323-384-6071.
1: Perfecto. ¿Y en redes sociales?
2: En redes sociales me encuentran en Facebook y en YouTube como La Brujita Blanca. Ahí encuentran información, rituales, recetas que les pueden ayudar. Y también pues en mi teléfono privado para sesiones privadas al 323-384-6071.
1: Perfecto, Brujita. Muchísimas gracias y será hasta la próxima.
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1: Vamos a aprender hoy, familia, de cuáles son esas aromas que nos pueden convertir, pues, más atractivos o atractivas, y que pueden incluso ayudarnos cuando se realizan limpias o se hacen amarres. ¿Cuáles son estas aromas para atraer a una pareja, por ejemplo, Efraín?
3: Claro que sí. Ante todo, déjeme decirle que cada aroma tiene su propia particularidad. Cada esencia tiene su propia característica. Y si bien todas a veces sirven para lo mismo, a veces también acentúan más una cosa que otra. Por ejemplo, una mujer, un hombre, pero especialmente la mujer, porque la mujer es más sensible que el hombre, que tiene mala suerte en el amor, puede bañarse con agua de rosas los días viernes, especialmente en la noche. Los días viernes, especialmente en la noche, cada 8 días, por lo menos durante un mes, antes de que den las 12 de la noche, puede bañarse y al final utilizar agua de rosas y ponérselo todo en la piel, obviamente, y dejar que se seque sola. Porque la rosa en sí es un elemento que por sí mismo es afrodisíaco. Y cuando usted baña su piel con eso, la esencia es absorbida por medio de osmosis en la piel, y usted se queda con esa energía, con ese olor dentro, digamos. Y es ese olor lo que puede permitir que usted atraiga al sexo opuesto. Estoy hablando en este caso de mujeres.
1: Lo que después se desprende de la piel, ¿no? Lo absorbe y luego
3: ándale, lo... Exactamente, uh-huh. Sí. Y luego la piel lo desprende y atrae al sexo opuesto. Ahora, es muy, mucho, muy importante que una vez que usted empiece a tener efectos, no dude del efecto. Porque si usted duda del efecto, automáticamente lo está destruyendo, automáticamente. Es como si usted va manejando y de pronto dice, voy a chocar, tanto se le mete en la cabeza hasta
1: exacto,
3: que choca.
1: Exacto.
3: Entonces, no debe polarizarse negativamente, eso realmente es la parte difícil. Respecto al hombre, el aroma para atraer el amor puede ser la esencia de menta o la esencia de hinojo, también la esencia de canela. Estas tres esencias son afrodisíacas, es decir, las personas que lo utilizan pueden andar con cierto grado de excitación en el día.
1: Eso es para el hombre. Fíjense, hay que prestar atención, caballeros. Estas, cuando uno se baña con estas esencias, ¿sería importante decir algo? ¿Atraer algo? ¿Decir como suerte, sí, dinero, amor, sexo, no sé?
3: Sí, definitivamente sí, es bueno visualizar que uno logra lo que quiere. Por ejemplo, las personas que recurren, digamos, hablemos de mujeres, ¿no?, que recurren a un baño para atraer el amor, es porque necesitan más pretendientes, a veces más de dónde escoger. Entonces ellos deben visualizar que llegan pretendientes más para con ellas, mientras que el hombre se enfoca más a la conquista de una. Entonces él debe visualizar a esa persona a la que él quiere conquistar.
1: Entiendo. Efraín, cuando se hacen amarres o conjuros, también para el amor, ¿qué esencias son las que se utilizan?
3: Se pueden utilizar varias esencias para el amor dependiendo del efecto que usted quiera. Por ejemplo, si quiere un amor romántico, dulce, tierno, un amor que sea, pues así, tierno, puede utilizar esencia de rosas, puede utilizar esencia de hinojos. Pero mientras que si quiere un amor pasional, un amor violento, un amor más sexual que material, puede utilizar esencia de hinojo también.
1: Cuando se quiere que, me imagino yo, si se hace un amarre en contra de la persona, ¿qué esencias utilizan? Como por ejemplo que la mujer no quiere que el hombre funcione con alguien más.
3: Eso ya es un trabajo bastante complicado. Se complementa con esencias, casi siempre esencias que son un tanto negativas. Por ejemplo, extracto de beleño. Se utiliza también esencia de menta para eso, esencia de eucalipto, menta y beleño. Son los que yo más utilizo para eso.
1: ¿Son comunes que las mujeres pidan que el hombre no funcione con otra dama, Efraín?
3: La verdad sí, porque es que el hombre es muy canijo, Maya. Uh-huh. Digo, sin hablar mal de ninguno.
1: Claro. ¿Y es más popular eso o también hay mucho hombre que pide que una mujer no tenga deseo de estar con otro hombre, Efraín? Porque también a lo mejor nos sorprenderíamos, ¿verdad?
3: También hay muchos hombres que piden eso, especialmente cuando la mujer es extremadamente guapa. Luego quieren molestarle a todos.
1: Efraín, si la persona hace un trabajo para la abundancia económica y se usa, ¿qué tipo de esencia? ¿Perfume, aroma?
3: El espliego, también conocido como lavanda, es uno de los mejores para eso, Mayra.
1: Esto provoca que la persona tenga más éxito en el trabajo, por decirlo así, ¿no?
3: Polariza la energía, uh-huh. Polariza la energía para traer más prosperidad, más dinero, un aumento de sueldo. Se vende para tener más éxito con las ventas y así.
1: Efraín, si una persona quiere

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1: Puede ser bastante bueno cuando es el tema del digestivo, cuando la persona anda cansada todo el tiempo. Esas esencias son muy buenas, Mayra.
2: Por eso me encanta tener pláticas con usted, Efraín, porque siempre aprendemos bastante y nuestros radioescuchas se benefician de todo esto. Misterios Ocultos es el propósito principal de que ustedes mejoren su vida un día a la vez con la información que les brindamos en el programa con expertos como Efraín G. Santos, que por cierto está a la orden de ustedes en Ciudad Juárez, Chihuahua, pero también en redes sociales vía telefónica, Efraín.
1: Así es. Mi teléfono es WhatsApp. El mexicano es 656-441-6023, 656-441-6023, y el americano 915-319-7972, 915-319-7972, o úname a su Facebook como Efraín G. Santos. Si necesitan alguna información adicional sobre el tema que hemos estado tratando, mándenme un mensaje y yo con todo gusto se lo contesto.
2: Gracias, Efraín.
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2: Él es Carlos, Carlos Caridad, y hoy va a hablar con nosotros de cómo podemos a través del Reiki ayudar a remover estos bloqueos energéticos, Carlos.
3: Exacto, es algo que la mayoría de la gente no habla y muchos sanadores tampoco conocen. Y los bloqueos energéticos son generados por ejemplo, un corazón roto, y eso todos lo sabemos porque sentimos ese dolor en el medio del pecho. Y la forma más fácil de sanar ese corazón roto es a través de Reiki, por imposición de mano en el corazón. Wow. Y en otras áreas, esa nube energética que es real, que se puede medir, y que las personas que tienen el regalo y la habilidad de ver la energía, se ve como una nube gris que está obstaculizando el flujo de energía, se puede sacar. Bloqueos energéticos aparecen en las personas por muchas situaciones. Cuando una persona se emborracha, cuando usa drogas, y la razón es que esas actividades debilitan el campo energético que se llama aura, que tiene por objetivo protegernos de esas energías negativas. Estos bloqueos energéticos también se pegan a nuestro cuerpo cuando tenemos mucha pena, mucho dolor, por un tiempo muy largo. Sí. Estando en esos estados de depresión, debilitan nuestra aura, y esos bloqueos energéticos se estacionan en nuestro cuerpo porque son como parásitos que se alimentan de nuestra energía.
2: Y de nuestra ahora, energía baja, de nuestra energía pobre, de nuestros pensamientos tristes, a lo mejor incluso de ciertas adicciones que también contribuyen a esto, Carlos.
3: Exactamente, pero ahora viene, hay otro nivel, otra capa de bloqueos energéticos mucho más profunda, y son bloqueos energéticos que traemos de generación en generaciones. Son bloqueos energéticos que vienen cuando nosotros nacemos al mundo. Y esos son los que se llaman entidades, que en la cristianidad se llaman demonios. Y la razón que quiero hablar de esto es que la gente tiene miedo a eso y no hay ninguna razón para hablar de eso. Cuando estuve en la Expo Vida Consciente, en un panel de sanadores con René May y Eric Pear, una muchacha preguntó, porque la gente tiene miedo, pero miedo de lo desconocido. Ahora les voy a decir cómo esto funciona. Con las situaciones que hablamos recién, cuando uno está intoxicado, toma drogas o alcohol para matar o para disminuir esa pena que uno tiene. Esas energías que se llaman entidades son energías inteligentes y normalmente se estacionan en el estómago, muchas veces en el plexo solar. Y como son energías, necesitan vivir de algo, entonces viven de nuestra energía y absorben energía. Son realmente parásitos energéticos o parásitos espirituales. Y uno de los problemas graves, Mayra, es que estas energías influencian el comportamiento que tenemos. Entonces sí, nos hacen hacer cosas que no queremos, como por ejemplo, ser violentos con nuestro
2: pareja, hijos,
3: con los hijos, con las esposas, con los amigos. Simplemente nos hacen hacer cosas, uno siente que quiere hacer esas cosas, esa maldad, pero después se arrepiente, porque ahí es cuando conectan con el alma y el verdadero ser y dice, ¿cómo es que hice eso? Y uno viene el arrepentimiento, la culpa, culparse a sí mismo y punish, ¿cómo se dice? Y
2: castigarnos,
3: porque se sienten mal de lo que han hecho. Sí. Con Reiki, esas entidades se pueden sacar muy fácilmente. Y en lo que antes se llamaba exorcismo, ahora se hace con Reiki o otras formas de energía sanadora. Y es con amor, se les pide a esas entidades. Y al poner las manos en el estómago o en el plexo solar, uno trae muchísima luz. Y esas entidades no pueden permanecer cuando hay luz. Claro. Pero uno les habla, mentalmente se hace la intención y se les habla, y esas entidades se van. ¿Cómo sabemos? Porque muchas veces cuando ponemos la mano en el estómago, llega un momento que uno siente esa entidad irse. Yo tengo inclusive videos de gente que tenían entidades manejando la vida, sí, de estas personas.
2: Wow.
3: Y se muestra en el momento que esa entidad se va y la persona
2: se libera. Claro, se libera. Fíjense qué interesante, qué bonito, porque esa nube de la que me comentó hace un par de minutitos en el corazón, esa nube gris, es importante que nuestra gente sepa que existen estas opciones, Carlos.
3: Exactamente, y que no tengan miedo, porque no hay nada que temer. La energía que tenemos nosotros es mucho más poderosa que esa energía. Lo importante es saber que con Reiki, cuando uno empieza a tener esos comportamientos raros y uno sabe que no es de nosotros, porque esas entidades no es parte nuestra, se han pegado, se han adherido a nuestro cuerpo por situaciones de la vida, mucho estrés y las situaciones que mencionamos antes, y pueden ser sacadas con amor, con tranquilidad, sin tener que gritarles y tratar de sacarlas como se hacía antes en los exorcismos, y lamentable, y todavía algunas iglesias lo hacen de esa forma, porque es la única forma que lo conocen.
2: Perfecto, bueno, ustedes han escuchado muy bien. Maestro de Reiki, ¿está en qué ciudad, maestro?
3: Yo estoy en Torrance, en alrededor, muy cerca de la playa, de Redondo Beach, Palos Verdes, Manhattan.
2: California, para nuestros amigos a nivel nacional, en California, acá, en el sur de California, pero está disponible a distancia. ¿Dónde lo pueden encontrar, maestro?
3: Reiki Torrance, o mi nombre, Carlos Caridad, Reiki Master o Reiki, y me van a encontrar en el internet. 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
2: Gracias, maestro. Hasta la próxima.
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2: ¿Existen los gigantes? ¿Han existido en el pasado, en la actualidad? Bueno, la leyenda de los gigantes en México.
4: Déjame decirte que en toda la República Mexicana, en las antiguas culturas, hay esta parte donde se mencionan a los famosos gigantes, seres que hay algunas representaciones que aseguran que era el triple de alto que de una persona normal. En la antigüedad se asegura que el mexicano antiguo era entre unos 60, entre unos 55, unos 60 más o menos la altura. Y ya había otras culturas que era hasta 1.68. Bueno, pues si estamos hablando que era el triple, pues estamos hablando que era un ser de más de 3 metros. Entonces, se asegura que estos seres eran muy temidos, pero muy, muy temidos, porque ellos se comían a los seres humanos. Así tal cual, los alcanzaban, los agarraban y se los devoraban al momento. Por eso eran muy temidos, sobre todo los antiguos mexicanos del norte, del centro, del sur, del lado del Golfo, del lado del Pacífico, se cuidaban mucho de estos seres hambrientos, de estos seres malignos, porque pues mataban y siempre andaban buscando a los niños. Eso llama mucho la atención, Mayra, porque tenemos esas historias de que conocemos de la Biblia, ¿no? De David y Goliat, una persona chaparrita que le gana a uno grandotote y muy musculoso, ¿no? Bueno, pues en el caso mexicano hay varias historias donde estas personas chaparritas, estos antiguos mexicanos, que podríamos llamarle de normales, bueno, vencieron a los gigantes y los doblegaron. Y en muchas de las ocasiones, que esas son la mayoría de versiones que hay en todos los pueblos, cuando alguno de esos gigantes hacía algo indebido, es decir, que se comiera a la gente de cierta manera, pues ya era normal. Pero que se comiera a alguien, a una doncella o a uno de los guerreros más importantes, cuando era en batalla no había ningún problema, pero cuando ellos, los guerreros, eran agarrados de una manera indefensa, es decir, que los agarraban a traición, en esos momentos entonces los gigantes les declaraban la guerra. Y era todo el pueblo, y de muchos otros pueblos se juntaban, se reunían para ir a cazar al famoso gigante. Aquí las versiones, Mayra, no hablan de que hubiera familias de gigantes. Es decir, la mayoría de historias hacen referencia a uno, a dos gigantes, pero que digamos, estaba mamá y papá gigante con sus hijitos gigantes, eso no existe, no hay. Fíjate que en al norte de la República Mexicana, en el estado de Chihuahua, hay diversas historias, versiones de gigantes que vivían en cueva. Aquí sí había, era como una familia, por llamarlo de alguna manera, eran varios los gigantes que estaban ahí. Los lugareños pues trataban de llegar hasta el lugar con mucho cuidado para ver quiénes eran, cómo vivían, qué era lo que deseaban. Y ellos aseguraban que eran muy torpes, ellos aseguraban que eran gigantes muy, muy altos que vivían en estas cuevas, que tenían igual que ellos, tenían pues todo lo necesario para una vida normal, pero no se hace referencia a mujeres gigantes. Esto, reitero, me llama mucho la atención porque, bueno, nosotros los seres humanos sabemos que es una mujer y es un hombre, y de ambos nace un nuevo ser humano, ya sea hombre o mujer. Pero en el caso de los gigantes no se tiene conocimiento de una mujer gigante, pero sí de hombres. Y estos hombres entonces andaban al acecho de los de la gente normal para comérsela. Se asegura que con dos personas ellos quedaban satisfechos. Y por eso mismo en la zona norte, en la zona del centro y en la zona del sureste o del sur de México están las versiones. Se desconoce si en algún punto de la historia, en este ir y venir, en esta migración que hubo en todo el territorio mexicano, esas historias se fueron acomodando y adaptando a las zonas de cada una de las civilizaciones antiguas. Y déjame decirte, y al igual que los amigos del auditorio, que en la zona de Orizaba está la leyenda del gigante. Es un gigante que era de 3.5 metros, ajá, donde se ven los grabados que hay en algunas piedras y en algunas pinturas rupestres, cómo este gigante estaba pues atado, tenía las vísceras, tiene el simbolismo de que tenía las vísceras de fuera, es decir, ya estaba muerto. Era un ser que tenía en una parte de las costillas, tenía escaleras. Pero yo aquí me pregunto, Mayra, si es un ser de 3.5 metros, sí, pues no sería necesario utilizar una escalera. ¿Y qué entonces no nos dice que a lo mejor era un ser más grande? Porque en la representación que dejaron los antiguos habitantes de Orizaba, ya en el estado de Veracruz, nos damos cuenta de que están utilizando escaleras para subir a la parte de las costillas.
2: Wow.
4: Y vemos que alrededor de esta gran persona, porque ahora sí sería una gran persona, bueno, pues estaba, había varios seres chiquititos, que podríamos decir que así como se ve en ese grabado, yo creo que sería un ser de unos 20, 25 metros. Pero entramos en otra disyuntiva. Imagínate cuánto tendría que comer un ser de 20, 25 metros.
2: Claro. No,
4: muchísimo. Es algo que llama mucho la atención, pero están las historias, están los grabados, están las pinturas rupestres, están los testimonios orales todavía de todo lo que se mencionaba en la mayoría de lugares. Pero déjame decirte también, Mayra, que por lo regular a estas entidades o a estos grandes seres se les veía en la zona de montaña. Es decir, no bajaban a la zona de playa, no andaban así como que exhibiéndose. Pero bueno, pues
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4: Todavía mucho conocer, mucho por investigar, mucho por estar en los lugares y darle seguimiento a este tipo de historias, Mayra.
2: Definitivamente. Como decimos, realidad o fantasía, misterios ocultos. Gracias, Johanan.
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1: Yo soy Mayra Berenice, aquí en Misterios Ocultos. Vamos a hablar de la energía universal, el FUA, la fuerza universal aplicada. Cuéntanos.
2: Me gustaría que lo pudiéramos abordar, si no lo quieren ver como una energía universal, que es lo más correcto. ¿Se acuerdan de la película donde abríamos el FUA, la fuerza universal aplicada? Es de lo que se trata. Hay una parte en todos los seres humanos que está ubicada más o menos entre el ombligo, en el budismo se llama chakra, que quiere decir rueda que gira, y sí. Es como la batería de nosotros, es como la batería del celular que se conecta. Nosotros tenemos, los chinos lo llamarían el chi, entre el chakra 2 y el chakra 3, que es el plexo solar abajito del ombligo. Ahí tenemos un centro de poder. Ustedes pueden ver en las películas que a veces con un rugido o con un grito se puede derribar a alguien si yo emito esa frecuencia de onda correctamente. Entonces, ¿cómo puedo identificar o cómo puedo sentir que esa energía existe? Es bien sencillo. ¿Cómo te sientes cuando estás enamorado de alguien? ¿Cómo te sientes cuando estás enojado? Eso es, sí. No es más que los neurotransmisores sueltan una información que te recorre por todo el cuerpo, inmediatamente se va a tu torrente sanguíneo y lo empiezas a transpirar. Imagínate que ves un perro rabioso enfrente y no lo tenías racionalizado, entonces la adrenalina inmediatamente nos manda esa sensación de alerta y empezamos a transpirarla. Las abuelitas nos decían, no tengas miedo porque el perro te huele y te va a ladrar, es la adrenalina. Cuando estamos enamorados, ¿por qué sentimos una sensación diferente en el cuerpo y me siento con ganas de bailar, de gritar, de sonreír, de brincar? Igual cuando me siento triste o deprimido, baja mucho la energía, no tengo ni aliento de levantarme de la cama, no quiero hacer nada, no quiero ni pensar, estoy atrapada en el dolor de alguna pérdida, de alguna relación fallida, algo que pasó. Entonces ahí podemos identificar esa parte, esa energía. Los griegos le llamaban parte noética. Es una parte que nadie puede tocar. Imagínense que hay un cuadro perfecto y tiene algunas manchitas. Bueno, las manchitas pueden ser maneras de ser, pero la esencia del ser, la energía de todo lo que somos, nadie la puede tocar. Yo cuando voy a la cárcel les digo, hay una parte que nadie puede tocar. Puede ser que hayas hecho lo peor, que te sientas culpable porque hiciste daño, pero una vez que te sientes culpable, tu energía empieza a cambiar, porque si fueras la misma persona al mirar atrás, no verías ningún cambio. Así que esa energía es la donde la vamos a identificar, está entre el ombligo y el chakra 2. ¿Cómo la voy a conectar o cómo voy a hacer que se incremente? Imagínense que el celular lo necesitamos cargar para que funcione.
1: Sí.
2: Nuestro cuerpo es igualito. No es lo mismo vitalidad que energía. Vitalidad puede ser que puedo comer sano y que mi cuerpo metaboliza todas esas sustancias que yo ingiero y las hace positivo porque les hace bien a mis células. Pero la energía es otra cosa. La energía es, imagínense que, no sé, está sufriendo por alguien que está a punto de morir y de repente te dicen, ¿sabes qué? Acaba de sanar esta persona, ya no tiene lo que tenía, está evolucionando muy bien y tu energía sube inmediatamente porque te pones feliz, contento.
1: Claro, con ánimo, esperanza.
2: Exacto. Uh-huh. Esa es la energía que es el FUA, es la energía que necesitamos cultivar para tener cada día un excelente día.
1: Claro.
2: ¿Cómo lo podemos hacer? Uh-huh. Es solo haciendo unas respiraciones que se llaman tipo yoga, en donde yo inspiro y cuando inspiro hago mi pancita grande, no al revés. Lleno los pulmones, todos los órganos y hago que baje hasta mi centro sexual. Al menos unas 10 respiraciones con ojos cerrados. Si lo pueden hacer a la luz del sol, está mucho mejor porque vamos a poder recibir el calor del sol, y yo les pediría que se enfocaran la atención como si estuvieran respirando por la espalda.
1: Wow, o sea, visualizar, visualizar. Es por eso tan importante, familia, que aprendamos estas cosas, porque son unos grandes apoyos que están a nuestra disposición sin absolutamente ni un centavo ni nada, Gaby. Uno salir al patio o un sitio y tomarse ese tiempo que es tan vital, pero que nos va a dar cuerda para continuar.
2: Yo les sugiero que a mitad de la jornada laboral, siempre lo hago con mi gente, es decir, paren y vayan 5 minutos, salgan, renuévense. Las células, tenemos todos memoria celular. Con el simple hecho que te imaginas que estás respirando por la espalda y que estás llenándote de ese flujo vital, el prana, o como lo quieras ver, como lo quieras llamar, te llenas cada una de tus células, cada uno de tus átomos. Y empiezas a sentirlo, vas a sentir cosquilleo por todo el cuerpo, vas a repetir muchísimo, porque se está limpiando por dentro todo lo que estaba anclado. A veces pasamos con la mirada, absorbemos energías que no son las correctas. Alguien nos envía, imagínate que yo estoy en la India y que mi pensamiento va directamente hasta alguien que está en la otra parte del mundo, mi energía se conecta, sí. No importa, no hay tiempo ni espacio. Igualito nos pasa con unas malas vibras, por eso a veces decimos, ay, es que sentí, nada más entré ahí y salí con dolor de cabeza. Porque absorbemos esas energías. Entonces, hacer esto nos va a permitir que se renueve, que nuestras células se sientan otra vez vivaces, empiece a sentirse calorcito, hormigueo, vamos a repetir mucho, y eso es un buen síntoma de que estoy eliminando toda la energía negativa que estaba en mi cuerpo, que no me correspondía.
1: Claro. Gaby, si a alguien se le quedó algo, no entendió algo, ¿dónde se pueden comunicar contigo?
2: Claro que sí, con mucho gusto. 011-521-656-285-8763.
1: ¿Y en Facebook?
2: Gabriela Reyes. Uh-huh. Estoy como Gabriela Reyes, para lo que se les ofrezca.
1: Gracias, Gaby. Siempre es un placer tenerte como invitada aquí en el programa.
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1: Conversa de la luna y sus colores. ¿Qué significan esos colores o por qué cambia de color, Isabel?
3: La luna absorbe toda la luz del sol. Recuerda que la luna es un elemento mucho más pequeño que la Tierra, 7 veces menor que la Tierra, y es un elemento que tiene en la expectativa la reflexión de toda la luz solar. La recoge a su vez y la refracta hacia nosotros, por eso nosotros la observamos iluminada. El color de la luna se va propiciando por el momento en el que se encuentre la recepción de esa luz solar. Es decir, por ejemplo, se denomina luna azul a la segunda luna llena ocurrida durante el mismo mes del calendario gregoriano, es decir, durante un mes de 31 días, pueden haber ocurrido 2 lunas llenas. Quizás a eso se le llama luna azul. No es que se haya extendido el color azul en la superficie de la luna. Sí. Es más bien grisáceo. Pero es que se le denomina luna azul a ese fenómeno de haber repetido 2 lunas llenas en 31 días. Ahora, en cuanto a la luna roja regularmente se deja observar durante un eclipse. Eclipses de luna, es decir, cuando la Tierra se interpone entre el Sol y la Luna, y la Tierra misma va provocando una sombra en la Luna. El hecho de que la Tierra se aproxime de esa forma y se interponga, provoca esa sombra o esa penumbra. Sin embargo, la luz del Sol abarca mucho más espacio que la misma Tierra. La luz del Sol traspasa el cuerpo de la Tierra y se propaga hacia otros planetas. La poca luz que puede obtener la Luna es precisamente la que provoca esa tonalidad. Hay lunas amarillas, naranjas y totalmente rojas. A la luna roja se le ha denominado luna de sangre, precisamente por esa tonalidad. Pero es causada precisamente por el hecho de que puede estar recibiendo poca luz del sol. Sin embargo, Mayra, que en la sabiduría popular, al tener la tonalidad roja la luna, se le ha dado pues ese mote de la luna de sangre, y cuando se habla de sangre las personas inmediatamente se aterran. Esto se ha utilizado como este terror que provocaría una luna de sangre real, pues uno se ha utilizado de manera popular para controlar masas. Muchas personas dedicadas a aspectos místicos quizá han empleado esos términos para ir dosificando información a las personas e ir controlándolos de alguna forma en sus actos. Finalmente, la luna adquiere la tonalidad debido a la proporción de luz que recibe, pero no está, digamos, anunciando ningún tipo de evento. Déjeme recordarles, Mayra, que todos los días de todo el año en nuestro planeta ocurren toda clase de tragedias o toda clase de cosas maravillosas. Por lo tanto, la luna no podría ser la influencia para que ocurrieran las mismas. Lo que sí es real, claro, de todo esto, Mayra, es que la luna ejerce una influencia electromagnética generalizada sobre el agua de la Tierra. De tal manera, Mayra, que no sé si te has dado cuenta, que hay una influencia terriblemente enorme cuando la luna es llena en el mar. Existen las mareas altas precisamente debido a ese acercamiento, sí, de la luna con la Tierra. Estas mareas altas y además influye en el pensamiento humano. Nuestro cerebro es electromagnético. La luna tiene poder electromagnético, nuestra Tierra igual. Todo lo que yace en el universo está sujeto a un poder electromagnético o a una energía electromagnética. Por lo tanto, Mayra, la luna nos inspira con su cercanía, con su plenitud, nos inspira muchas circunstancias, nos llama la atención, despierta nuestro cerebro, despierta en los seres humanos toda clase de sentimientos. Exacto. Maximizados por esa, causados por esa belleza y esa cercanía de esa energía electromagnética.
4: Incluso el sueño es importante, creo que de 3 de la mañana a 5 tenemos que estar dormidos porque la luna tiene un efecto en nuestro cuerpo, Isabel. Creo, ajá, que dicen que nunca volvemos a recuperar, por eso la gente que trabaja de noche, difícilmente, bueno, que trabaja toda la noche, difícilmente recupera una noche completa porque la luna tiene algún efecto importante en nuestro sueño, ¿no?
3: Pues yo pienso también lo mismo, Mayra. Recuerda que hay una teoría, no es novedosa porque ya lleva décadas estudiándose igualmente, esa teoría habla de que los cerebros humanos estamos conectados, hiperconectados a la emanación electromagnética de nuestro planeta. Nuestro cerebro tiene un nivel de emanación de 7 Hz y la Tierra tiene el mismo nivel de emanación energética que nuestro cerebro. Se dice que estamos conectados a las entidades planetarias en general, que algunas de ellas tienen influencia sobre nosotros en cuanto a los conocimientos que vamos adquiriendo de la misma Tierra, o de la luna, o en el caso generalizado para todo nuestro sistema, del sol mismo. Es bien importante, Mayra, saber ese hecho, porque no somos ajenos al suelo que estamos pisando, no somos ajenos a la luna misma, no somos ajenos al mar, claro, no somos ajenos a nada de
4: todo
3: lo que
4: contrario.
3: Somos parte de ese todo y estamos interconectados por medio de esas emanaciones electromagnéticas, así que sí, definitivamente yo creo que sí tiene todo que ver esto, Mayra, en el ser humano.
4: Isabel, cuéntanos dónde te pueden encontrar nuestro radio escuchas para que estén al tanto de ti.
3: Nos pueden encontrar en Facebook como Sabiduría Ancestral con Isabel Dávila o en el correo electrónico balam con doble a yach.kitam@gmail.com.
4: Gracias, Isabel, y será hasta la próxima.
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1: ¿Qué tan cierto será que la NASA fabricó la...
2: Con una especie de tinglado fabricado para que el mundo entero se creyese que el hombre llegó a la Luna y que los ganadores de la carrera espacial terminaron siendo los Estados Unidos de América? Lo que, según algunos investigadores de las conspiraciones, sería una falsedad absoluta y habríamos sido víctimas de un engaño que persiste hasta el día de hoy.
1: ¿Qué ganaría el gobierno estadounidense con esto, Freddy?
2: Mayra, mira, recordemos que en esa época Estados Unidos se disputaban el control del orbe. Estábamos en plena Guerra Fría. Y una de las aristas en las cuales se desarrolló esta verdadera batalla por el poder fue justamente dentro de la carrera espacial. Y evidentemente, el que ganase esta carrera espacial se quedaría prácticamente con el control del mundo.
1: Sí.
2: No sé si tú recuerdas, pero los golpes más potentes que se dieron en el comienzo de la carrera espacial fueron dadas por los soviéticos. El lanzamiento de la perrita Laika, después del Sputnik, y finalmente Yuri Gagarin, tenían prácticamente a lo que era la incipiente NASA. Entonces había que crear rápidamente un gran efecto mediático.
1: Impacto.
2: Para hacer sentir al mundo que ellos también podían hacer algo importante. ¿Y qué mejor y qué más decisivo que llegar a nuestro satélite natural, no te parece?
1: Claro, esto es uno de los logros más grandes de la humanidad y ha sido puesto en tela de juicio o de duda. ¿Por qué? ¿Por qué más que nada? ¿Qué evidencias podrían tener para mostrar que esto no fue una realidad, Freddy?
2: Mira, hay varios investigadores, Mayra, que han profundizado al respecto de toda la evidencia que se tiene de estos supuestos alunizajes. Y en una primera mirada, hay varias cosas que, claro, efectivamente nos pueden hacer dudar. Una de ellas es el hecho de que da la impresión que en la superficie lunar existiesen distintos focos que tenderían a crear falsas sombras hacia distintos lugares, lo que demuestra realmente que era un set de televisión iluminado desde distintos lugares, por lo tanto, generando varias sombras reflejos desde un lugar a otro, lo que significaría claramente que esto fue grabado dentro de un set de televisión.
1: Esto sería espantoso.
2: Y además también, se supone que si el hombre llegó a la Luna, también habría mucho mayor cantidad de material, polvo espacial en la superficie de nuestro satélite, sin embargo no lo hubo. Tampoco había algún tipo de cráter debajo de los módulos espaciales que supuestamente también tenían algún tipo de jueces para hacer una retroatracción sobre el satélite y generar el alunizaje. No existieron esos elementos. Entonces, claro que evidentemente los investigadores comenzaron a dudar.
1: Las fotografías no tenían estrellas. ¿Este era otro motivo para dudar?
2: La verdad, creo yo que es, probablemente ese es uno de los motivos menos fuertes al respecto de la controversia, ya que la Luna tiene una superficie que, según los mismos astronautas declaraban, muy brillante. Por lo tanto, era tan brillante que impedía que el sustrato fotográfico lograra captar las estrellas en el cielo. Ellos decían que el cielo se veía lleno de estrellas, pero en la fotografía eso no quedaba reflejado, ya que, como te comentaba ellos, los mismos astronautas, decían que la superficie lunar era demasiado resplandeciente, lo que evidentemente a nivel óptico impide que se pueda fotografiar las estrellas. Yo creo que ese punto no es tan decisivo, ponte tú, como el punto de los cráteres en los módulos de alunizaje.
1: Exacto, dicen que cuando se sienta el higo, cuando desciende debería de haber dejado un cráter en la Luna.
2: Por supuesto, el águila debería haber dejado algún tipo de cráter por el tema de los retrocohetes. Entonces, ¿dónde está ese cráter? Incluso habían algunas pisadas de bota lunar debajo. Es muy raro eso, porque ¿quién caminó antes de que aterrizara? O sea, hay varias cosas a las que se les perdió el cuidado quizás al realizar esto. Entonces, son justamente los detalles en los que se afirman todos los investigadores de la conspiración lunar para decir que fue un engaño.
1: Amigo, cuando en la Luna, por sus características atmosféricas, pues no presenta ráfagas de aire en la superficie. Es por esto que los escépticos dijeron, ¿por qué se mueve, ondea la bandera de Estados Unidos de esta forma si se supone que allí no hay viento?
2: Claro, también ese es un punto sumamente relevante. Como tú bien lo dices, al no tener atmósfera no hay ráfagas de viento en la Luna. Entonces, ¿cómo es posible que las banderas ondeen? Es muy raro eso. Y es un detalle al que se le puso poco cuidado. Me parece demasiado extraño. Hay cosas que son muy, muy extrañas. Cosas que, si tú las ves por separado, puede que no te parezcan raras. Pero si tú las vas analizando de a una, claro que son rarísimas.
1: Claro, bueno, esto es importante que nosotros lo tomemos en cuenta porque el video donde se muestra por la NASA cientos y millones de televidentes a nivel mundial, pues claro, es un movimiento importante, es una noticia sumamente importante que pudo haber cambiado en su momento muchísimas cosas, pero sobre todo el control, el dominio, el respeto, Freddy.
2: Sí, exactamente, y de hecho, tú, como tú bien lo dices, cambió muchas cosas porque se sentaron las bases del dominio americano del espacio. O sea, se dio por hecho de que el hombre había llegado a la Luna y ya Rusia dejó de hacer el intento de llegar al satélite natural. Entonces, claramente, tras ese evento, Estados Unidos ganó la carrera espacial y también dio un fuerte golpe en lo que fue la Guerra Fría.
1: Freddy Alexis, pero también está con ustedes en redes sociales, donde pueden estar al tanto de todo lo que él presenta, Freddy.
2: Me pueden contactar a través de mi Facebook, a través de Twitter, en el @FreddyAlexis77, donde hay novedades respecto de los programas nuevos, donde está también video y hay mucha información al respecto de todos estos temas, Mayra.
1: Excelente. Gracias por estar con nosotros, Freddy.
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1: Vamos a platicar de las enfermedades del alma y el espíritu que causan estos estragos en el cuerpo físico y por cubrir esas necesidades. Es más, el ser humano suele caer en adicciones a sustancias, a personas o a situaciones. El significado emocional de las adicciones es el tema que hoy vamos a desarrollar con la maestra Mari Fonseca y a la cual le doy la bienvenida al programa. Maestra, un placer saludarla.
3: Hola, muchísimas gracias, Marita, muchísimas gracias. Aquí ya estamos para poder compartir algo, un granito de arena, ¿no? Para todos los que nos escuchan.
1: Gracias, claro, maestra. Sí. Gracias por acompañarnos. Miren, ¿cuál es el origen de las adicciones, Mari?
3: Pues bueno, mira, este es un tema muy extenso. Vamos a tratar de dar lo más esencial, ¿verdad? Pero bueno, las adicciones prácticamente son patrones de conducta, de comportamiento que se repiten y que son compulsivos en la persona que los está llevando a cabo, ¿no? A la persona se le hace muy difícil cambiar, controlar, obtener, a pesar de saber que tiene consecuencias difíciles en su diario vivir y en todas las áreas, esta persona se le hace difícil crear un cambio, ¿no? Entonces, estos comportamientos adictivos precisamente son falta de una conexión espiritual, ¿no? Estos comportamientos pueden causar, pues, en la persona que lo lleva, placeres, ¿no?, momentáneos o alivios temporales hacia una falta de o necesidad, ¿no?, que prácticamente viene siendo una necesidad interna, ¿no?
1: Claro. O sea, dependiendo del tipo de adicción que el paciente presenta, puede determinarse cuál es su problema emocional, es decir, yo hago esto por cubrir este dolor, sufrimiento, estrago, no sé.
3: Dependiendo, sí, bueno, lo más importante de esto es si poder identificar cuál es la causa raíz que lo está generando, ¿no? Porque sabemos que hay diferentes tipos de adicciones. Si no nos estamos enfocando, no me quiero enfocar nada más a pensar que una adicción es a través de tomar alguna sustancia, ¿no? Claro. Y a eso es a lo que vamos, ¿no? En este caso, el núcleo de estas adicciones viene siendo de eventos resueltos en el pasado de la infancia, ¿no? Así es que hay diferentes tipos de estos conflictos, tanto son psicológicos como son físicos, ¿no?
1: Claro.
3: Y las físicas, como dices tú, bueno, ¿de dónde vienen, no? Las físicas prácticamente se caracterizan por la dependencia química, ¿verdad? Química a sustancias, ¿no? Como el alcohol, las drogas, el tabaquismo o medicamentos que sí. vienen siendo paliativos para la depresión, para la tristeza, etcétera, ¿no? En este momento automáticamente el cuerpo se adapta a esas sustancias, ¿verdad? Y la falta de esa energía que estamos adquiriendo a través de lo que estamos consumiendo genera esa energía de abstinencia a todo lo que podamos tener nosotros alrededor y automáticamente entramos en procesos de adicción más fuertes, físicos, ¿verdad? Como el alcohol, sí. volvemos a repetir, el alcohol, las drogas, etcétera. Pero a lo que estás refiriéndote tú es a las adicciones psicológicas, ¿no? A las adicciones mentales, ¿no? Que esas consisten en crear comportamientos compulsivos, ¿no?
1: Okay.
3: Sin duda, a una energía que nos conecta a un proceso de adicción, ¿no? Pero esas sensaciones temporales las suplimos de acuerdo exactamente al estado emocional en el que nos encontramos y varias personas ya no nada más adicciones de sustancias, sino que decimos adicciones a los juegos, ¿verdad?
1: Claro.
3: A las compras compulsivas, claro. a las adicciones al Facebook,
1: incluso
3: al internet,
1: al maltrato, ¿no? Al maltrato de una pareja,
3: adicciones,
1: o sea, personas
3: exacto,
1: tóxicas en nuestra
3: trato,
1: vida.
3: Sí, a ser víctima, ¿no? Y a traer victimarios a nuestra vida, esa es una adicción.
1: Claro.
3: Y eso es muy, muy, muy claro en nuestra sociedad, ¿no? El ser adictivo al maltrato es una situación súper densa que el que es víctima no lo logra ver, comprender, puesto que a él en este momento lo siento como algo normal, ¿no?
1: Claro.
3: Entonces,
1: y necesario, además. Pero maestra, ¿cómo debemos tratar los problemas emocionales para que estos no se conviertan en una peligrosa adicción?
3: Primero, estar aceptando, ¿no? Aceptando que tenemos un cierto de adicción. Eso es lo más importante, ¿no? Porque nosotros, cuando la persona no acepta que tiene un proceso adictivo, ¿no? No se da a la tarea de abrirse a una solución.
1: Claro.
3: Y la principal solución es precisamente recibir un apoyo psicoterapéutico.

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1: No tiene voluntad para un cambio. Entonces, cuando no tienes voluntad para un cambio, es más difícil, claro, podernos abrir a aceptar lo que yo soy, ¿no? Pero en sí, el trabajo que te lleva al cambio profundo de cualquier situación de adicción, cualquiera, sea psicológica, sea emocional, sí, sea adictiva, sustancias, es el trabajo interior, ¿no? Claro. Las prácticas del trabajo interior nos llevan a una resolución inmediata.
2: Bueno, familia, pues entonces hay que checar cómo estamos nosotros, buscar esa ayuda y trabajar en nosotros el amor propio para poder dar lo que tenemos, familia, y buscar esa ayuda. Ella es la maestra Mari Fonseca. Gracias, gracias por estar con nosotros el día de hoy y será hasta la próxima, maestra. Gracias.
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2: Gracias por estar con nosotros. Sean bienvenidos a Cuatro Gallos a las Cuatro para escuchar la música, las canciones y los invitados de nuestros Cuatro Gallos. Yo soy Carlos Millán y a nombre de todo el equipo que hace posible este programa le agradezco su atención. Aquí arrancamos Cuatro Gallos a las Cuatro.
3: Ay, güey.

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1: Arrancamos el programa de hoy dando la bienvenida al primero de los cuatro gallos, Pedro Infante, que viene acompañado de sus ocho hermanos. Desde muy pequeño, nuestro gallo tuvo que ayudar a los ingresos de su familia. Su primer trabajo fue a los 9 años, esto de ayudante en la casa de don Eduardo Angulo, padre de Carlos Angulo, compañero de Pedro en la escuela. La casa estaba ubicada frente a la estación del ferrocarril. Su labor era de todólogo. Se le asignaban tareas que podía realizar de acuerdo a su edad. Iba por los mandados, regaba las plantas, traía las tortillas, pero sobre todo jugaba con su amigo Carlos. Nuestro gallo cultivó una gran amistad con Carlos y su familia. Años después, cada vez que iba a Guamúchil, los visitaba y pasaba a comer con ellos. Su segundo trabajo fue en un importante negocio de productos agrícolas llamado Casa Melchor. Ahí fue nombrado gerente de mandados. Pedro tomaba muy en serio su trabajo, ya que era la manera que tenía de apoyar a su familia, que estaba constituida por 11 miembros. Su papá, don Delfino Infante García, su madre, doña María del Refugio Cruz Aranda, y 9 hermanos. Por orden de nacimiento eran los siguientes: María del Rosario, Ángel, Pedro, María Carmela, María Concepción, José Delfino, María Consuelo, María del Refugio y María del Socorro. Cabe señalar que las 6 hermanas de nuestro gallo llevan el nombre de María, señal de lo apegada que era la familia a las tradiciones. Escuchemos a Pedro Infante cantarle a sus Marías. La grabación es del 7 de octubre de 1949 y la canción es María, María.

La familia de Pedro iba a ser constituida por 16 miembros. Desgraciadamente, 5 de sus hermanos murieron al nacimiento o a los pocos días de nacer y solamente quedaron 8. Continuamos en nuestro programa porque ya está listo, ya está preparado nuestro gallo número 2. Por

Llega con nosotros el segundo gallo de la tarde, Javier Solís, que viene con guantes de boxeo. Después de que nuestro gallo cayera apabullado en la pelea con su primo Mario, causado por los amores de la macuarra, Javier se dio cuenta que no era lo suficientemente fuerte o mañoso para defenderse, cualidades indispensables para sobrevivir en un barrio de la Ciudad de México como Tacubaya. Nuestro gallo optó por inscribirse en el gimnasio propiedad del señor Aranda, un conocedor del boxeo con buen ojo para seleccionar a los jóvenes con futuro en el deporte de los puños. El señor Aranda era una persona de carácter fuerte, acostumbrado a dirigir púgiles en Arena Hollywood, ubicada en la calle General Canto. En el gimnasio no había más que costales y peras, lo necesario para saber en dónde y cómo golpear al oponente. Nuestro gallo comenzó a entrenar bajo la tutela de Raúl Herrera, conocido como El Cachorro, un boxeador en toda la línea. Le enseñó a Solís a tirar jabs y uppercuts, a fintar y a escabullirse de los golpes, tratar de terminar lo antes posible los pleitos sin faltar a las reglas de la caballerosidad. Nuestro gallo se sentía en camino de convertirse en un campeón mundial, pero solo tenía 14 años. Disfrutemos de la melodiosa voz de Kid Solís con la canción Volveré.

Y fue así que nuestro gallo encontró una de las pasiones de su vida, además de cantar, la otra fue el boxeo. Vamos a continuar con el programa del día de hoy porque ya está preparado, ya está en la puerta, nuestro tercer gallo de la tarde.

Se encuentra con nosotros el gallo número 3, José Alfredo Jiménez. Hoy viene con una botella en la mano y el retrato de una mujer en la otra. Desde 1942, nuestro gallo andaba batallando con sus canciones. Conoció la cruz de todos los compositores noveles, que tienen que sonreír a los intérpretes para que estos estrenen sus melodías. Los primeros que le hicieron el favor de dar a conocer sus canciones fueron los hermanos Amperio, a quienes les tiene un sincero agradecimiento por la distinción que le hicieron. Pasaron los años y cuando llegó 1948, andaba enamoradísimo de una chica de superior posición que nunca lo quiso como él a ella. Su despecho le hería profundamente. Su indiferencia era para nuestro gallo como agonía. Entre mayor era la frialdad de la chica, mayor era el enamoramiento de José Alfredo. A veces se contentaba con solo mirarla, otras le rogaba fogosamente. Le prometió mil cosas, entre ellas la más difícil, la de hacerse un hombre bueno. Pero ella tenía a su novio, y para consolarlo lo engañaba de repente. Nuestro gallo sufría y tomaba vino. Cantaba en las cantinas para hacerse la ilusión de que le cantaba a ella. Andaba flaco de no comer y ojeroso de no dormir. José Alfredo la quería mucho, y a su conjuro, y en la hoguera de ese amor desesperado, surgieron canciones como Yo, Ella, Cuatro Caminos, que fueron sus primeros éxitos. Escuchemos esta tarde la voz de José Alfredo Jiménez con la canción Cuando Llegue el Momento.

Nuestro gallo se empezó a enamorar y empezó a vivir las desventuras del amor, y eso hizo que su inspiración creciera realizando canciones sublimes. Continuamos con nuestro programa el día de hoy porque ya está preparado nuestro gallo número 4.

Damos la bienvenida al cuarto de los cuatro gallos, Jorge Negrete. Viene de su debut en Bellas Artes, pero no se le ve muy contento. Después del cierre de la estación de radio XCRT, nuestro gallo encontró un lugar en la XCW, la Catedral de la Radio Mexicana. Para esto, tuvo que cambiar definitivamente su repertorio. Abandonó las arias y las zarzuelas para cantar éxitos de María Grieber y Agustín Lara. Jorge no se encontraba de lo más cómodo con esto. Su vocación por el bello canto y las enseñanzas del maestro Pearson seguían carcomiéndole el alma. En una ocasión, el maestro Pearson le habló para darle una buena noticia. Nuestro gallo debutaría en la ópera La Verdad Sospechosa y como escenario sería nada más ni nada menos que el Palacio de Bellas Artes. Pero La Verdad Sospechosa solo fue un hermoso espejismo. Negrete tuvo sus 15 minutos de fama, pero el poco público que asistía a la ópera muy pronto olvidó a ese joven que tanto prometía. Escuchemos la hermosa voz de Jorge Negrete interpretando Gratia Plena, una canción en la que muestra las cualidades de su voz. Canción que, por cierto, fue utilizada en la presentación de la película Tal para Cual que nuestro gallo hizo al lado de Luis Aguilar y Rosa de Castilla. Es Jorge Negrete con la canción Gratia Plena, esta tarde en Cuatro Gallos a las 4.

hay una enorme controversia entre si perdimos un gran cantante de ópera, pero ganamos un enorme intérprete de música popular mexicana. La verdad, una cosa se compensa con la otra, y vamos a disfrutar de Jorge Negrete aquí en Cuatro Gallos de las Cuatro. Vamos a una pausa comercial, pero quédese con nosotros porque al regresar tendremos dos invitados sensacionales que van a compartir su música, su talento y su historia con nosotros. Vamos a la pausa comercial, regresamos. Esto es Cuatro Gallos a las Cuatro.

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5: Ya regresamos a Cuatro Gallos a las 4. Es un placer estarlo acompañando. Le agradecemos que nos preste su atención y esperemos que esté disfrutando de la música, las canciones y los invitados de nuestros Cuatro Gallos. Ahora nos presentan a dos invitados que van a compartir su música, su talento y su historia con nosotros. El primero es un cantante español que es insignia de la madre patria.
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Camilo VI, nombre artístico de Camino Blanes Cortés, nació en Alcoy, Alicante, el 16 de septiembre de 1946. Es un cantante, productor musical y compositor español de balada romántica, pop y rock. Es uno de los artistas insignes de España, galardonado en 2011 con la medalla Máximo Orgullo Hispano, entregado en la ciudad de Las Vegas, en Estados Unidos. Ha editado álbumes en inglés y algunas de sus canciones clásicas las ha interpretado en italiano, portugués y alemán. Gracias a su frenética actividad discográfica en la década de los 70s y 80s, y con más de 70 millones de discos vendidos, continúa siendo uno de los intérpretes con mayor cantidad de números 1, con 52 en total y 18 en la lista de los 40 principales. Desde mediados de los años 60, Camilo VI, entonces Camino Blanes, forma parte del grupo pop Los Dyson, con el que canta en bodas y bautizos por su comarca natal, Alcoy. Interpretaban canciones de los Beatles, los Bee Gees, el Dúo Dinámico y otros, además de las primeras composiciones del propio Camilo. Después de editar su primer disco, en 1965, viajan a Madrid para participar en el concurso de televisión española Salto a la Fama. Interpretan Flamenco de los Brincos. Después de esa actuación, los restantes miembros del grupo regresaron al COI, pero VI se quedó en la capital. Desde 2014, y pese a su retiro anunciado, Camilo ha seguido realizando actuaciones en países como Argentina, Chile, Perú, Colombia, Puerto Rico, México y Estados Unidos. Junto a ello, se ha confirmado que realizará más de 20 presentaciones en España, lo que significaría su retiro definitivo. Disfrutemos esta tarde de la voz de Camilo VI con dos canciones acompañado de mariachi. ¿Cómo haré para entender y no cierre los ojos? Es Camilo VI, invitado a los Cuatro Gallos a las 4.

toda una leyenda de la balada pop romántica, el señor Camilo VI, esa tarde cantando como debe ser con mariachi, invitado a los cuatro gallos a las 4. Vamos a la pausa comercial, regresamos porque al regresar tendremos otro invitado que va a compartir su música, su historia y su talento con nosotros. Vamos a la pausa comercial, regresamos. Esto es Cuatro Gallos a las 4.

Regresamos a Cuatro Gallos a las 4. Qué bueno que continúa con nosotros. Esperemos que esté disfrutando el programa del día de hoy. Vamos a continuar y nuestro segundo invitado es una leyenda no solamente de la música en español, sino es una leyenda del mercado estadounidense. Luna K.

Nathaniel Adams Coles nació en Montgomery el 17 de marzo de 1919, muere en Santa Mónica el 15 de febrero de 1965. Más conocido como Nat King Cole, fue un pianista y cantante estadounidense de jazz. Su padre, Edward Coles, era carnicero y diácono en la iglesia bautista. Su familia se trasladó a Chicago cuando Nat era todavía un niño. Ahí su padre se convirtió en ministro de la iglesia y su madre, Perlina Adams, era la encargada de tocar el órgano en la iglesia. Fue la única maestra de piano que tuvo Nat en toda su vida. Aprendió tanto jazz como música gospel, sin olvidar la música clásica. En 1958, Nat King Cole extendió aún más su popularidad mundial a los países hispanoparlantes al grabar algunas canciones en español. Para ello, en estudios de La Habana y de México, grabó su primer LP en este idioma, titulado Cole en Español, haciéndose acompañar por la orquesta de Armando Romeo, hijo, y de un conjunto de mariachi. Algo sorprendente en un artista proveniente del jazz. Este álbum le reportó tanto éxito por haber interpretado canciones mexicanas que comenzaron a llegarle contratos para actuar en esos países. Así pues, con ayuda, Nat King Cole aprendió frase por frase las canciones, ya que no sabía hablar español y carecía de habilidades para aprender idiomas. Finalmente, grabó otra vez en español y en portugués el disco A Mis Amigos en 1959. Este ciclo se cierra con su última grabación en español, titulada More Cole Español en 1962. Esa tarde escuchemos la voz de Nat King Cole con dos temas, La Delita y La Golondrina, acompañado de un buen mariachi. Es Nat King Cole, invitado de Los Cuatro Gallos a las 4.

Una de las voces más famosas de los Estados Unidos no podía dejar de grabar canciones en español y, claro, acompañado de mariachi. Vamos a continuar con este programa, pero antes una pausa comercial. Al regresar tendremos tres canciones de tres películas de tres de nuestros gallos que van a estar sensacionales. Así que quédese con nosotros, vamos a la pausa. Regresamos, esto es Cuatro Gallos a las Cuatro.

Estamos de regreso en Cuatro Gallos a las 4. Gracias por estarnos acompañando. Y para cerrar el programa del día de hoy, vamos a escuchar dos canciones de dos películas de dos de nuestros gallos, pero que son magníficas. La primera canción la extraemos de la película ATM a toda máquina, filmada en 1951 con Pedro Infante, Luis Aguilar y bajo la dirección de Ismael Rodríguez. En esta película estaba Pedro Infante, Luis Aguilar obviamente, Aurora Segura, Almadelia Fuentes, Carlos Baladés, Salvador Quirós, Pedro Elviro, Hilda Vera, Carlos Rincón Gallardo, entre otros. Es una película divertidísima y clásica de la filmografía de Pedro Infante y también del cine mexicano de la época de oro. Vamos a escuchar a Pedro Infante cantar una hermosísima canción en una escena pues bastante divertida, en donde Pedro Infante acompaña a Luis Aguilar a la casa de su novia y ahí canta la canción Enamorada, mientras Luis Aguilar agarra un cohete, pero de aquellos. Así que escuchamos a Pedro Infante cantar una hermosa versión de la canción Enamorada de la película ATM a toda máquina de 1951.

0: Estaba planeada una tercera parte de esta película después de grabar ATM a toda máquina y después ¿Qué te ha dado esa mujer? Había una tercera parte que nunca se llegó a grabar por el fallecimiento de nuestro gallo Pedro Infante, pero se quedó en el tintero. Para cerrar nuestro programa vamos a traer a nuestro gallo Javier Solís con una película bastante divertida. La película se llama Los Cuatro Juanes, filmada en 1966. Estaban en esa película Luis Aguilar como Juan Sin Miedo, estaba Antonio Aguilar como Juan Colorado, Javier Solís, que era Juan Pistolas, y Narciso Busquet como Juan Charrasqueado. Estos eran los cuatro Juanes. De esa película vamos a escuchar la canción ¿Cuál Juan? Una canción muy divertida, interpretada por nuestro gallo Javier Solís, que hace referencia precisamente a Juan Pistolas. Escuchemos entonces ¿Cuál Juan? De la película Los Cuatro Juanes, en la voz de Javier Solís.
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Tiempo después, nuestro gallo Javier Solís filmaría la película Juan Pistolas, que fue la última película que grabó en su vida. Con esto llegamos al final de nuestro programa del día de hoy. Le agradecemos habernos atendido. A nombre de todo el equipo que hace posible este programa, le agradezco enormemente. Yo soy Carlos Millán y lo espero en el próximo Cuatro Gallos a las 4.

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Suena el acordeón. 5:07 a.m. en esta mañana de jueves 18 de junio. Bueno, pues hoy mucha algarabía porque hoy se enfrenta a la selección mexicana contra su similar de Corea ya en Guadalajara, en lo que es la Copa FIFA Mundial 2026. Bueno, son las 5:07 a.m. Ya sabe que a lo primero que le invito es a darle gracias a Dios. Hay que agradecerle a Dios todos los días porque nos da un nuevo día, un nuevo despertar. Agradecerle porque tenemos salud, porque tenemos trabajo. Yo agradezco la grata compañía de cada uno de ustedes y siempre le pido, me envíe su Espíritu Santo para que me dé facilidad de palabra, poder entretener en esta mañana, acompañarle en sus actividades de casa, de trabajo, en el auto, en su oficina, en su fábrica, en su negocio. Es verdaderamente una bendición, ¿verdad? Bueno, pues hay que pedir por los enfermos para que les dé su salud, hay que pedir por las personas que tienen serios problemas para que les dé la solución, y yo le pido también por los clientes que se anuncien aquí en el 980 para que obtengan resultados positivos, y todos los días le voy a recordar a usted que si cambia su forma de pensar, cambiará su manera de vivir para que lo intente. 5:08 a.m. 8 minutos, la máxima el día de hoy será de 79, mínima de 58, el cielo parcialmente nublado, la temperatura en Los Ángeles es de 61 grados. Mañana el palenque entre Cadetes de Linares y Jilguerillas, que suene el acordeón, mi querido y buen amigo Rito Gutiérrez, a Albino, a nuestra amiga Esther, bendecido día, también para Ofelia Zaragoza en la ciudad de Campton, ya nos están escuchando, 5:09 a.m, como siempre le digo, buenos días, Los Ángeles. Que suene el acordeón de Rita y

0: En esta mañana de jueves les saludamos a todos los amigos que trabajan de turno de noche, ya mero la hora de la salida, ¿verdad? A los que preparan ya sus actividades para esta mañana de jueves, a todos los amigos que trabajan muy temprano, ¿verdad? Los que ya van conduciendo a esta hora por las diferentes calles y autopistas del sur de California, son las 5:15 a.m, aquí en el 980, la mera mera de su radio. Bueno, pues en esta mañana de jueves les saludamos a toda esta preciosa audiencia que nos escucha a través de la internet aquí en la Unión Americana y que desafortunadamente pues no nos pueden escuchar ya por internet en otras partes que no sea Estados Unidos, ¿verdad? Vamos a ver si arreglamos pronto ese problemita. Muchos amigos y amigas que pues me piden, Alberto, ya nos escucha, no es cuestión mía, no es que esté fallando la radio, simplemente por cuestiones legales, ¿verdad?, de transmisión, pues es en este tipo de cosas, y bueno, pues a unos les beneficia, pero a otros también no les gusta, ¿verdad?, no es que les perjudique, simple y sencillamente no les gusta. Oiga, el día de ayer, el presidente Donald Trump firmó en el Palacio de Versalles el memorando de entendimiento que pues ya alcanzó con Irán, un documento que busca poner fin más a más de 3 meses de hostilidades y abrir de nueva cuenta pues una nueva etapa de negociaciones sobre el programa nuclear iraní y el levantamiento de sanciones y la seguridad en el estrecho de Hormuz. Bueno, el día de ayer justamente durante la conversación, la reunión con el G7, ¿verdad? Allá en Versalles, donde pues se reunieron los machuchones, vieron los 14 puntos, y bueno, pues ahí mismo el presidente Donald Trump se lanzó contra la presidenta de nuestro México lindo y querido, Claudia Sheinbaum, por los carteles. Y le dijo claramente que es una mujer muy asustada. Y bueno, el presidente de los Estados Unidos también tiene pues su historia, ¿verdad? No es del agrado de todo el público o de todo el mundo, ¿verdad? Uno de los problemas mayores que desde luego el presidente de los Estados Unidos le ha encomendado a México es el terminar con los carteles y el terminar con los carteles. No se puede terminar con los carteles de la noche a la mañana. Es como si le dijeran al presidente de aquí, bueno, tú termina también con todos los problemas que tiene de drogadicción aquí en Estados Unidos. No se puede de la noche a la mañana, que lo está combatiendo, pero no se puede de la noche a la mañana quitar algo que ha estado por años, ¿verdad? Grupos que están presentes en diferentes partes, y bueno, pues es algo que de alguna manera la presidenta de México, seguramente en la mañanera le tendrá su respuesta al presidente de los Estados Unidos, porque ella nunca se ha quedado callada ante las cosas que quiere hacer el presidente Donald Trump contra México, y que desde luego la oposición pues está de acuerdo, ¿verdad?, con lo que dice el presidente, pues lógicamente por cuestiones de política, no porque verdaderamente les interese del todo, ¿verdad?, y simplemente porque saben que de alguna manera le pudiese afectar a la presidenta lo que dice el presidente de los Estados Unidos, pero imagínense aquí también cómo estamos. No está el país bien, la mera verdad. El presidente no goza con buena popularidad, la mera verdad. Si usted hace un análisis de cuando está el presidente Joe Biden a cómo está ahorita la situación con el presidente de los Estados Unidos, ¿cómo estaba mejor el país? ¿Verdad? Había trabajo, la gente no estaba asustada por las redadas, había negocios, las personas no estaban perdiendo sus negocios, muchas personas han perdido sus negocios, el precio de la gasolina no estaba tan cara como está ahorita, y mire, yo casi es un punto de vista personal, me atrevo a decir que con esto del cese al fuego, aparentemente ya entre comillas, la gasolina no va a bajar, la gasolina se va a mantener así. Casi se los puedo dar por hecho, porque una vez que sube, ya es muy difícil de que baje, bajar unos centavos, pero de que volvamos a encontrar el galón de gasolina a $4 a $3 como en otros años, yo me atrevo a decir que eso hay que esperarnos mejor sentaditos y calladitos, que nos vemos más bonitos, ¿verdad? Esto es lo que prácticamente pues el día de ayer se acordó. Vamos a ver qué es lo que dice desde luego Irán, ¿verdad? Que tanto puede beneficiar también a otros países, porque no nada más Estados Unidos está en problemas, hay otros países que también de alguna manera les está afectando esto, de este conflicto entre Israel, Irán y los Estados Unidos. Pero bueno, es cuestión nada más de comentar, de informar, no entrar en política, ¿verdad?
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1: Bueno, pues comienzan a llegar las primeras y los primeros saludos de cumpleaños en esta mañanita de jueves 18 de junio. Hay que mandar una felicitación primeramente a las personas que llevan los nombres de Marcos. Felicidades, Marcelino o Marcelina, de Paula o Paulo, de Siriaco o de Siriaca. Muchas felicidades, ¿eh? También el saludo muy, muy especial para Daisy. Dice, buenos días, Alberto, le pido que me felicite a mi hermana Daisy. Hoy, por el día de su cumpleaños, la queremos mucho de parte de sus 6 hermanos. Gracias. Saludos cordiales, para la cumpleañera Daisy, de parte de toda la familia, hermanos, amigos y familiares. En este día, felicidades. A nuestros amigos de Tecuale, Nayarit, también para el buen amigo el Pepillo de los Charcos, Michoacán, que está cumpliendo años el día de hoy. Muchas felicidades, mi querido Pepillo, que cumpla muchos, pero muchos años más, y que Dios le siga con, pues, con esa buena salud que goza, ¿verdad? Y en compañía de sus seres queridos, de toda la familia. Que suene el acordeón aquí en el 980, La Mera Mera de su radio, 5 de la mañana con 24 minutos.

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1: Buenos días. Las noticias de esta mañana de jueves 18 de junio. Las inundaciones en Texas tienen a millones de personas en alerta y han causado ya la muerte de por lo menos un joven hispano. El presidente Donald Trump firmó el acuerdo preliminar con Irán para que contemplen la reapertura del estrecho de Hormuz y posiblemente el acuerdo de paz. Ante esta situación, dicen que el precio de la gasolina ha comenzado a bajar. Vamos a ver en qué estados y cuánto. La temperatura máxima el día de hoy será de 79, mínima de 58, parcialmente nublado esta mañana con temperatura de 61 grados. 980 informa.
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1: 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Que suena el acordeón, 5 de la mañana con exactamente 30 minutos. Ya se reportó el buen amigo Toño Zaragoza de Zamora, Michoacán. Saludos a la gente de Ciudad Guzmán, Jalisco y a todos los madrugadores que están presentes en esta mañana.

5:37 aquí en el 980, la mera vera de su radio. Oiga, vamos a hablar del zacatecano don Rafael Rafa Buendía Díaz de León, conocido como el compositor de Los Pobres, nacido por allá en el Rancho Nuevo de Morelos, Zacatecas, y que de su padre pues se le daba la facilidad para crear versos, tenía mucha chispa para escribir, ya que pues tuvo la oportunidad de escribir algunas canciones muy buenas, ¿verdad? Rafael Buendía inició profesionalmente su carrera en el año de 1970 y pues fue en el género ranchero, canciones muy conocidas, por ejemplo, los temas de Aborrezco, El Caballo Plateado, Maldita Soledad, El Calabaceado, Amargo Dolor y otros temas, ¿verdad? Que tuvo la oportunidad de que se los grabaran tanto Antonio Aguilar, Los Tigres del Norte, Vicente Fernández, entre otros. Y después tuvo la oportunidad de conocer a Marielena Jasso, esta Marielena Jasso, pues también fue parte de la vida importante de este compositor, porque juntos hicieron un dueto, el famoso dueto Frontera. Marielena Jasso, sí, La Fronteriza, sí le decían a ella, ese fue el nombre. Bueno, todavía viven ambos, ¿verdad? Don Rafael Buendía y Marielena Jasso, este matrimonio. Y le voy a presentar dos temas, uno con Don Rafael Buendía y el otro ya acompañado de su esposa Marielena Jasso, La Fronteriza, ya como el dueto Frontera, aquí. En que suene el acordeón del 980, la mera de su radio, con su amigo Alberto Murillo. Buenos días. El acordeón en algunos temas del señor don Rafael Buendía. Y despuesito, el dueto Frontera, Rafael Buendía y Marielena Jasso. Mañanas musicales, 5:38.

0: Escucharon allí a las voces de Marilena Jasso, La Fronteriza, y don Rafael Buen Día Díaz de León. El que suena el acordeón aquí en el 980, la mera mera de su radio. Mario Hernández está presente, también nuestro amigo Alfredo Albizo. Saludos a su hermano Rogelio y a Elio. Saludos cordiales aquí en el 980, la mera mera de su radio. Faltan 16 minutos para las 6 de la mañana. Oye, usted ya hizo su testamento, su fideicomiso, su living trust. Gracias a las personas que el día de ayer nos contactaron, fueron 3 personas que están interesadas. Ya mi amigo, compañero Willy se puso en contacto con ellos. Van de a poquito, Van de a poquito para que si usted, amigo, que es dueño de casa o de casas, las tenga pagadas o no. Este documento es importantísimo porque aquí usted sabe todo es por medio de cortes y las cortes no son nada agradables, y muchas de las veces los costos que se llevan a cabo en algunos procesos legales son bastante caros, y es su responsabilidad, amigo, como dueño de casa, como padre, como cabeza de familia, que este documento lo tenga. Si le interesa, todos los días le hago el recordatorio a usted. Llámeme aquí directamente al 844-980-981 o mándeme un mensaje de texto en el 323-438-0000, 323-438-0000, y le doy los pormenores para que esta persona se contacte con usted. Si usted no puede ir a la oficina, que está en Southgate, él puede ir a su casa, inclusive sábados y domingos. Puede ir hasta su casa, platicar con usted, con su pareja, y decirles cómo es el proceso y cuánto sale, que es $1,995 es el pago que mi amigo lo hace en esta campaña que estamos haciendo para que usted haga pues su testamento, su fideicomiso, su living trust, ¿verdad? Es muy importante que usted lo haga, que lo tenga hecho.
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Búsquele bien, mi querido Rito, búsquele bien. Hay un saludo para el Cachas y a todos los amigos del Majestic que nos están acompañando desde muy, muy tempranito por la mañana en este jueves 18 de junio. Saludos a todos los amigos que ya están presentes desde las 5 de la mañana y agradezco a nuestra amiga la señora Esther, que ya me pidió el número telefónico para hacer su fideicomiso. Gracias, Esther, más tarde se comunican con usted. Al buen amigo Benjamín, le mando saludos. Benjamín, también le van a llamar en un ratito para ponerse de acuerdo para su cita. Qué bueno que después de tanto tiempo que yo he estado insistiendo, de repente dicen, bueno, pues tienes razón, Alberto, hay que hacerlo, porque si no, los hijos son los que van a pagar las consecuencias, ¿eh? Así es de que es muy importante de que usted, amigo, de que usted, amiga, tenga este documento, muy, muy importante hacerlo estando en vida. Si le interesa, mándeme un mensaje de texto 323-438-0000 o llámeme directamente aquí en el 844-980-9801. El cielo sigue nublado en Los Ángeles, la temperatura es de 62 grados, la máxima hoy será de 79, mínima de 58 según el pronóstico en este San Jueves. Al buen amigo Benito Santamaría le mandamos un saludazo, seguramente ya nos está escuchando mi buen amigo Benito Santamaría y el pilón, el orgullo de Guerrero, excelente plomero, Benito Santamaría. El trigueño Armando ya nos da su comentario, ¿verdad? Es su punto de vista y hay que respetarle. Pues dice, buenos días, Alberto, aquí Armando el trigueño, saludándote con mucho gusto y saludos a todos allá en cabina. Hoy juega México, lindo y querido, pero si juegan como el primer partido, déjeme le digo que van a perder ante una selección de Corea que viene jugando muy bien y que tenga un excelente día, mi gran amigo Beto. Bueno, creo que se tiene historia. La selección mexicana no ha podido con la selección de Corea, ¿verdad? En los encuentros que se han disputado y que le ha tocado con ellos. Si no mal recuerdo, han sido resultados adversos que ha tenido la selección, pero todo puede cambiar. No todos los partidos son iguales, ¿verdad? Son diferentes escenarios, hay mucha motivación por parte de las personas que van a acudir al estadio. Me imagino que va a ser un lleno total allá en el Akron, donde se van a enfrentar en Guadalajara. Y vamos a ver, todo puede suceder. El pronóstico indica que va a ganar la selección de Corea 2-1. Pero como dice Alfredo, que no tarde en mandarme su texto, decir, pues que le vienen los números de la lotería. Bueno, ese es otro cantar, ¿verdad? Pero los pronósticos se han dado más o menos como van las situaciones. Pero todo puede suceder. Mire, dos selecciones. Obviamente hay como 4 o 5 que son favoritas, incluyendo Alemania, incluyendo pues también Argentina, Brasil. Pero se dice que 2 selecciones son las que van a llegar a la gran final, que es Países Bajos, que antes era Holanda, contra Portugal. Pero todos estuvieron criticando ayer a la selección de Portugal de cómo jugó, que empató, ¿verdad? La selección de Portugal los estuvieron criticando fuerte y duramente porque son uno de los que se cree que van a ser los campeones de este certamen en este año. Vamos a ver, así empezó España, ¿se acuerdan? En Sudáfrica, cómo también España perdió el primer partido y decepcionó, y fueron los campeones. Es que todo puede suceder, un partido no lo es todo, ¿eh? En un partido se pueden llevar a cabo muchas cosas. Ayer ya ven Panamá, prácticamente estaba firmando su empate, y en el último minuto les meten el gol y pierden, en el último minuto. Entonces, así es el fútbol, ¿verdad? Así es la emoción de los partidos. Vamos a ver qué pasa en este mundial, que pues ya van varios juegos que se han disputado, ya se va a jugar la segunda ronda de grupos, creo que comienza, ¿verdad? La segunda ronda de grupos, y pues estamos a un mes de que finalice el mundial. A un mes, sí, porque creo que finaliza, si la memoria no me falla, creo que es el 18, el 19 de julio cuando termina, cuando se va a llevar a cabo la gran final. Y mire, ya estamos a 18 de junio. Así las cosas. Bueno, pues que se siga emocionando la fanaticada al fútbol, ¿verdad? Y una de las cosas que yo, ¿cómo les puedo decir? Que yo he observado en este país, mire, aquí en Estados Unidos sí hay fanáticos que pues le van a su selección de Estados Unidos, pero no se tiene tanto ese amor, tanto ese fanatismo, por así decirlo, a su selección. Mire, yo tuve la oportunidad de ir creo que fue el lunes o el martes, que mi hijo Iván, en su trabajo, le dieron 2 boletos y me invitó. Y pues dije, pues hay que acompañarlo, me está invitando, quiere que vaya con él. Pero a grata sorpresa que me llevé, fíjense,
los boletos que le dieron a mi hijo eran atrás exactamente del lado de la primera base hasta abajo. Boletos carísimos, carísimos esos, con comida y estacionamiento y bebidas incluidas. Ganaron los Dodgers una carrera cero con el cuadrangular de Otani. Pero a lo que voy a esto, el estadio casi estaba repleto, casi estaba lleno. O sea, no les interesa mucho el Mundial de Fútbol a mucha gente, porque en México se suspende prácticamente todos los, ¿qué puedo decir? No sé si hay béisbol ahorita ya en México, no va mucha gente a los estadios. Si hubiese otro certamen deportivo allá en México, no tendría, yo me imagino, que tanto lleno, por obviamente lo que se lleva en la sangre como apoyar a la selección de México, ¿verdad? Y es bueno, pues México tiene la ilusión de un día. Yo también, todos tenemos la ilusión, ¿por qué no?, de que nuestro México levante la copa. Porque México tiene, primeramente, lo que se necesita, que es dinero. Segundo, estadio lo tiene. Tercero, que es muy importante, afición la tiene. Entonces, ¿qué nos falta para ser campeones? Si Argentina lo ha hecho en dos o tres ocasiones, y no me digan, digo con todo respeto, que Argentina tiene los mismos estadios que tiene nuestro México. Y mire que salen jugadores de alta calidad allí en Argentina. ¿Brasil? ¿Eh? ¿Qué nos falta a nosotros los mexicanos? ¿Qué nos falta? Ojalá y se nos dé. Y estemos vivos para saber festejar un campeonato del mundo.

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0: Buenos días de información en esta mañana de jueves 18 de junio, 9:80, informa. Hay preocupación debido a las intensas lluvias, inundaciones en el estado de Texas que tienen a millones de personas en alerta y han causado ya la muerte de una persona. Un joven hispano perdió la vida. El presidente de los Estados Unidos, Donald Trump, firmó el día de ayer un acuerdo preliminar con Irán que contempla la reapertura del estrecho de Hormuz. 14 puntos muy importantes que aparentemente están en secreto. Debido a ello, el precio de la gasolina, dice la nota, ha bajado a menos de $4. Hay que saber en dónde para ir a comprar. La temperatura en Los Ángeles con cielo parcialmente nublado es de 79 grados máxima el día de hoy, mínima 58, ya se reportan 62 grados. 9:80 informa.
1: 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Con las mangas del chaleco. ¡Sir, yes, sir!
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3: Muchas gracias, mi general.
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0: Saludamos a la gente de Yagualica de González Gallo, nuestra amiga Ofelia Sandoval, le mandamos un saludito a los de a caballo, ¿verdad? A nuestra amiga La Chivis, que ya va en estos momentos en sintonía del 980 La Mera Mera, a nuestras amigas de Birriería Sabora Michoacana, allá en Valencia, allá por la Creekside, les mandamos saluditos, Graciela y su equipo, Birriería Sabora Michoacán. Otro saludito para los amigos de el International Love, ahí en Commerce, comandados por el buen amigo Ramiro Morales, la familia Morales, los tres potrillos de Don Lolo, que en paz descanse, Don Lolo Morales, Enrique Morales y René el trailero y todos los traileros, todo el equipo de el International Love en Commerce, Twin Stroke Chrome y M&E Tro Parts, ahí en Commerce, y del M&E Loop and Repair, allá en la ciudad de Banning. Saludos cordiales, 6:42 a.m, vamos a iniciar con los horóscopos en este jueves 18 de junio, y el primero, ya lo sabe, es Aries. Aries, hoy tu energía será intensa, pero dispersa. Podrías iniciar muchas cosas sin terminar ninguna, especialmente en temas laborales o personales, Aries. Aplícate. La señal es enfocarte en una sola meta, concreta, la meta. Evita discusiones innecesarias porque si no, no avanzas. Tauro, el día te empuja a cuestionar si estás avanzando o solo permaneciendo cómoda o cómodo en el mismo lugar. Algo en tu entorno te va a obligar a romper la rutina, Tauro. No lo veas como pérdida de estabilidad, sino como una invitación a evolucionar. En lo emocional, alguien podría exigirte más de ti, Tauro. Géminis, tu mente está muy hiperactiva, lo que puede llevarte a malinterpretar mensajes o situaciones. La clave del día para ti, Géminis, es filtrar la información antes de reaccionar. O sea, pedir consejos. Una conversación importante podría redefinir una relación cercana a ti, Géminis. Cáncer, Manuelito. Hoy podría sentirse más vulnerable de lo habitual. Adiós, Sin embargo, esa sensibilidad le va a permitir detectar verdades que otros no ven. El aviso es no quedarse atrapado en emociones del pasado. Un cambio le va a obligar a adaptarse rápidamente. Leo, tu necesidad de reconocimiento será fuerte, pero no todos apreciarán tu forma de expresarte hoy. Evite imponer tu visión. La verdadera advertencia del día es aprender a cooperar en lugar de liderar todo el tiempo, Leo. ¡Acomídete! Virgo, el exceso de análisis podría frenarte justo cuando necesitas avanzar. Hoy los astros, Virgo, te piden acción, no perfección. Un tema económico o de organización personal quiere decisiones rápidas, sobre todo de ti, aunque no sean totalmente perfectas. Libra, el equilibrio será difícil de mantener, especialmente en relaciones personales. Podrías verte obligada a o obligado a elegir entre dos caminos o dos personas. El mensaje no es evitar la decisión por miedo a incomodar a otros. Tu bienestar debe ser tu prioridad. Parte de los horóscopos, regreso con los mismos enseguidita aquí en el 980 La Mera Mera de su radio. 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Por ejemplo, yo me recuerdo hace mucho, en un viaje que hice allá en la ranchera, que fuimos a Perú, a Argentina y a Brasil. Teníamos que ir al consulado brasileño aquí en Los Ángeles a tramitar la visa y se tardaba 7 días. Es el mismo tiempo que se tarda de 7 a 2 semanas la visa para China. 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
1: Saludos para José Saldaña de Villanueva, Zacatecas, a todos los amigos del JJ Vinyl, ¿verdad? Saludos cordiales también para el buen amigo Javier. Escuchando a la familia Morales. Para la güerita de las huertas, Huejúcar, Jalisco. A nuestra amiga Alma, Villarreal Sandoval, su hermana Marisela y a doña Delia. Saludos.

0: desierto, el desierto en el alma, el desierto de arena, con el señor Javier Solís, el Mañanas Musicales, el 980, la mera mera, ya el Mollejas. Se hace presente con su amigo Alberto Murillo. El Mollejas de la Villita Jalisco nos está escuchando, dice saludos para los del taller Cocuna. Claro que sí, ¿eh? Fíjense que cuando me piden un buen mecánico o unos buenos mecánicos, el taller mecánico Cocuna, son buenos, buenísimos. Faltan 3 minutos para las 7, ya vengo con el resto de los horóscopos aquí en Mañanas Musicales de 9:80, la mera mera, buenos días.
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Jorge Negrete de Judith Reyes Hernández fue la creadora de este tema, la que escribió este tema. El parrandero de Parranda Larga, ¿verdad? Este tema también las hermanas Padilla la cantaron en su momento. Si te dicen que borracho vengo, parrandero el vino y parrandero yo, es que sufro por tu amor ingrato, engañador cariño que otro me robó. Las letras de antes, ¿verdad? Está muy buena la canción. Judith o Judith Reyes Hernández, la compositora de este tema. Dice, por acá, buenos días, Alberto, un saludito. ¿Me podría repetir el de Géminis? Bueno, se lo repito porque todavía no me he cambiado la página. Tu mente estará hiperactiva, lo que puede llevarte a malinterpretar mensajes o situaciones, ¿eh? La clave del día es filtrar la información antes de reaccionar, es decir, comparte esos malos entendidos o malas interpretaciones para que no actúes mal. Una conversación importante podría redefinir una relación cercana. Vamos ahora con nuestros amigos de Escorpio. Tu percepción estará muy, pues muy simple, pero también podrías caer en sospechas innecesarias. No todo lo que intuyes es una amenaza real. Escorpio, el día trae una revelación importante, pero necesitarás calma para interpretar correctamente antes de actuar. Sagitario, tu deseo de expansión te impulsa a buscar nuevas experiencias, pero hoy el universo te pide prudencia, Sagitario. Un proyecto, viaje o plan podría requerir ajustes inesperados. La advertencia es no subestimar detalles logísticos o financieros. Capricornio, la presión de responsabilidades podría sentirse más fuerte de lo habitual. Aún así, tu disciplina te va a permitir avanzar. El problema es que podrías descuidar tu descanso o bienestar físico. Hoy el cuerpo te pedirá límites más claros. Acuario, tu creatividad estará en su punto más alto, pero podrías sentirte incomprendida, incomprendido por los demás. Acuario, no fuerces explicaciones, protege tus ideas hasta que estés mejor o mejor estructuradas. Un contacto inesperado, Acuario, puede abrirte la oportunidad futura. Y por último, Piscis, hoy jueves tendrás una conexión muy fuerte con lo emocional y lo espiritual, pero también riesgo de confusión. Evita decisiones importantes basadas solo en lo que sientes en el momento. Una situación externa te pedirá mayor objetividad, para las amigas y amigos de Piscis. Dice por acá un saludo para, gracias por tocar una de mis canciones favoritas, Desierto en el Alma. Nuestra amiga M o nuestro amigo M Rivera dice por acá, saludos cordiales, dice un saludo para mis hijos, Joana Morales, Ana Lucía Morales, Gonzalito Morales, y un saludo aparte para Gabriel Cruz, el verdecito de parte de Juan Carlos Morales Joaquín. Saludos cordiales, aquí en el 980, la mera mera de su radio, con su amigo y servidor Alberto Murillo, quien le saluda. Oiga, queda a conocer un nuevo estudio que hicieron los expertos acerca de la famosa vacuna del COVID. Algo bueno, para aquellas personas que piensan o siguen pensando que pues la vacuna iba a traer secuelas o consecuencias en un futuro para las personas. ¿Qué es lo que dice este nuevo estudio acerca de estas vacunas contra el COVID-19? Ya le platico aquí en el 980, la mera mera de su radio, 7:13 a.m. Usted ya hizo su testamento, su fideicomiso, su living trust. 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Don Vicente Chente Fernández, aquí en 980, la mera mera, mañanas musicales. ¿Quién le saluda? Su amigo y servidor Alberto Murillo. Hoy estará con nosotros la abogada Noemí Ramírez, preguntas de migración a las 9:00 a.m.

0: Y no discutamos, dice Lucha Villa, Lucenera Bejarano, la grandota de Camargo, Chihuahua, el buen amigo Rafito Ojeda anda en su caminata con el tocayo Rafael Bañuelos de Eñate, Escalera, Zacatecas. Dice que está lloviendo por allá en nuestro bello Huejúcar, Jalisco. Bueno, saludos cordiales. A través de el 980, la mera mera de su radio. 7:22 a.m. Fíjense que los científicos, varios científicos asocian las inmunizaciones, o sea, las vacunas, con casi un 40% menos de riesgo de sufrir algunas enfermedades del corazón o accidentes cardiovasculares, ¿sí? Y se refieren a las vacunas contra el COVID-19. Este estudio de los científicos está confirmando que estas vacunas contra el COVID-19 protegen contra las afecciones cardíacas. Fíjense, después de tanto tiempo, que estamos hablando de aproximadamente unos 4 años de que se utilizaron las vacunas del COVID, que habían 3, ¿se recuerdan? Aquí en los Estados Unidos, bueno, y que muchas personas dijeron, no, no me la pongo porque no sé qué me están poniendo, que otras personas que es contra la salud de las personas y wiri wiri, guarabá, pero bueno, aquí están los
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0: Estudios que están dando a conocer de lo que las vacunas del COVID traen como protección para el ser humano, las afecciones cardíacas.
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0: Se ha formado la primera tormenta tropical de la temporada en los Estados Unidos y amenaza principalmente a los estados de Texas y Louisiana. La Fiscalía de los Estados Unidos aplazó la próxima audiencia de Nicolás Maduro y será hasta el 22 de julio. 14 puntos fueron pactados entre Estados Unidos e Irán que Washington mantiene en secreto. El cielo sigue nublado aquí en Los Ángeles. La temperatura es de 63 grados, la máxima será de 79, mínima de 58. 980 informa.

Mañanas musicales de 9:80 la Vera Vera, el Talibán está presente. Saludos cordiales a todos los amigos que están acompañándonos en estos momentos. Oiga, fíjense que es interesante lo que últimamente están haciendo, sobre todo hasta en los juegos, en las plataformas de juegos para los niños. A lo mejor usted, yo me considero uno de ellos, pues que les ha comprado de esas tarjetas para que jueguen los niños en esos aparatos que tienen en casa y que los conectan a la televisión. Y ahora las nuevas medidas de Roblox para reforzar la seguridad de los niños son nuevas. La plataforma clasificará a los usuarios en tres grupos. Uno, de niños de 5 a 8 años que tendrán el chat desactivado. El segundo grupo será de 9 a 15 años con limitaciones de comunicación y contenido. Y el tercero en el que estarán los mayores de 16 años. Estas son las nuevas medidas de Roblox para reforzar la seguridad de los niños y eviten tener el contacto, la comunicación con alguien más. Estas tarjetas las utilizan mucho para estar interactuando con otras personas. Yo no sé cómo le hacen los chiquillos, ¿verdad? Que están viendo la tele, traen los audífonos y con los dedos mueven para arriba y para abajo, se meten, se salen y... ¡Agilidad! ¡Agilidad! ¡Agilidad!

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0: Julia Palma. Saludos cordiales a la gran cantante Julia Palma, un saludo muy especial para ella. Oiga, hay buenas noticias aquí en el estado de California. Fíjense que miles de personas que fueron afectadas aquí en el estado por una estafa vinculada con asistencia hipotecaria recibirán un alivio económico tras una acción conjunta de parte de las autoridades estatales y federales. El anuncio ya fue confirmado por el gobernador Gavin Newsom, quien destacó que más de 1,800 víctimas de un esquema de fraudulento obtendrán reembolsos por un monto total de $3 millones. De acuerdo con la información difundida por el Departamento de Protección e Innovación Financiera de California, más de 1,800 consumidores fueron perjudicados por una red de fraude hipotecario que operó durante varios años y comenzará a recibir este reembolso en conjunto en esta cantidad de $3 millones. Los afectados fueron personas que, pues, de acuerdo con la información, prometían falsas promesas de reducir los pagos hipotecarios de propietarios de vivienda y evitar ejecuciones hipotecarias durante la pandemia del COVID-19. Sin embargo, detrás de esas promesas se calculaba que muchas personas cayeron, fueron víctimas y se ocultaba una operación fraudulenta que terminó por afectar a miles de familias, Así es de que si usted es de las personas que se afectó por esta situación donde usted sabe, en el COVID-19, cuando estaba la pandemia, pues muchas personas no estaban trabajando. Muchas personas no podían dar el pago de su carro, de su casa, de tarjetas, y hubo también pues recomendaciones, ¿verdad? Que tuvieran cuidado, pero pues estando así uno no sabe ni qué, ¿verdad? Entonces, afortunadamente, ya se firmó esta ayuda en donde más de 1,800 personas se verán pues de alguna manera ayudadas, ¿verdad? Por esta situación que les afectó en ese tiempo de la pandemia. Así las cosas, Mañanas musicales, ya vienen los 80s a las 8 aquí en el 980, la mera mera de su radio. 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

Los 80 a las 8 en el 980, la mera mera de su radio. Ahí estaba la voz de Aída Cuevas. El tema de Te vas a quedar con las ganas. Oiga, muchos saluditos a esta hora de la mañana para todos los que están presentes, los choferes del Sanducheto, comandados por el Huito Soria. Ahí le mandamos saluditos en la ciudad de Paramount por la Alondra. Saludos, mi amigazo Huito, puro Jiquilpan, Michoacán. Sándwiches y las empanadas de carne, ¿verdad? A los amigos del Sereno Meat Market, comandados por Don Rafita, allí en la ciudad del Sereno. Saludos, Don Rafita, en el Sereno Meat Market. Y otro saludo cordial para todos mis amigos del Taller Mecánico Cocula, a todos en general, les mando un saludito. Muchas gracias, siempre serviciales, ahí todo el equipo del Taller Mecánico Cocula. Sergio, Luis, Luis Beto, Sergio Junior, el buen amigo, el Sammy Raulito de los Reyes de California. Al tío Miguel Robles, a la tía Zenaida, al Mollejas de la Villita que temprano se reportó y al Ronco de Jacona. También le mandamos saluditos, mi amigazo el Ronco de Jacona. Puro Michoacán. Las 8 de la mañana con 12 minutos aquí en el 980, la mera mera de su radio. Uno de los temas que se grabó en el año de 1987 en el álbum Norteño del señor Joan Sebastián. El tema de Quiéreme como el perro que nunca tuviste o como a ese pecado que no te atreviste. En los 80 a las 8, Joan Sebastián, José Manuel Figueroa. Nublada la mañana, mucha neblina y está fresca la mañana en este jueves. ¿Qué?

0: ¿Y qué? ¿Piensa que ya fue todo? 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
1: Información aquí en 980 Informa. Se forma la primera tormenta tropical de la temporada en los Estados Unidos y amenaza a Texas y Louisiana. Dos enormes incendios en Miami empeoran la calidad del aire y reduce visibilidad en las vías en ese estado. La tasa de intereses en Estados Unidos se mantiene igual. La primera decisión de su nuevo presidente aquí en los Estados Unidos. La máxima el día de hoy será de 81, la mínima descenderá a 61 grados. Temperatura actual en Los Ángeles de 71 grados. 980 Informa.
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0: Los ochentas a las ocho, saludos para don José Cervantes y también para el buen amigo Alfredo Alviso, que le manda un saludo a Sergio y a Liz del taller Auroelectri, los del Cocula, ¿verdad? Ahí les mandamos saluditos, muchachos, y también vía internet. Nos acompañan y nos saluda el buen amigo Jorge Bañuelos. Le mandamos un saludito a esta hora de la mañana. Allí para el Jorobado y a Pancho Ortega y a los de LA Huejuquenses que están listos para ver el partido de México el día de hoy. Bueno, pues saluditos cordiales.
1: Regresamos en un momento con... 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
0: En los 80 a las 8 de 980, La mera mera con su amigo Alberto Murillo. Uno de los temas infaltables de esta agrupación de los Barón de Apodaca. Cuando se da, pues, obviamente ese paso para las niñas que se han convertido en señoritas en las quinceañeras. Y el regalo, pues, muy típico en este tipo de festividad o de festejo es justamente la última muñeca. Vamos a escuchar el tema de los Barón de Apodaca aquí en los 80 a las 8 con el tema de La Última Muñeca en los 80 a las 8 de 9 y 80, La Mera Mera, buenos días.
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Uno de los temas inolvidables de este dueto, Alberto Vázquez y Joan Sebastián, el tema de... el tema que interpretaron de Maracas. En el 980, la mera mera, nuestra amiga Elsie les manda un saludito y que gane la selección de todo corazón. Gracias, Los tiene entregados a la Virgen. Que pase buen día. Va a ser un partido muy interesante, muy interesante. Son las 8:52. Vamos a tener a la abogada Noemí Ramírez a las 9:20, un segmento de 3 minutos, 9:40 y 9:50, y después nos vamos para San Diego. Y en la siguiente hora también tengo un certificado de 50 dolarotes cortesía de Mariscos Colimo Rigos Taco para que usted tenga la oportunidad de ganarlo en esta mañanita de jueves nublado. Todavía no se asoma el señor sol, ¿eh? Oiga, vamos en estos momentos con el siguiente tema para cerrar ya con broche de oro, casi, casi. Por ahí viene también un tema de los Broncos de Reynosa, el tema de tu última carta, el tema que los Coralillos de Michoacán grabaron. Tres agrupaciones que se identificaron por un sonido muy similar, muy parecido entre ellas, pero obviamente con diferentes canciones. Y me refiero, por ejemplo, al Conjunto Michoacán, con el tema de los Piquetes de Olmiga. Por ahí estuvieron los Luceritos de Michoacán con el tema la del Morral y el Corral de Piedra. Y surgieron esta agrupación de los Coralillos de Michoacán con el tema de Cantarito Nuevo y otros temas, que es el que le voy a presentar a continuación. Y todos con un sonido peculiar de un instrumento infaltable en sus melodías, el violín y las guitarras. Escuchemos justamente este tema de El Cantarito Nuevo. Quise contemplar tu cuerpo a través de la ventana y como estaba tan oscuro, por poco beso a tu hermana. Aunque este de los Coralillos fue un poquito diferente, en algunas ocasiones usaron el acordeón, pero también en algunas ocasiones se identificaron por el uso de violines, en algunas ocasiones. Más lo hicieron los Luceritos y el Conjunto Michoacán.

0: El famoso cantarito nuevo en los 80s a las 8. 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

0: Somos 980 La Mera Mera, en esta mañanita de el cual, pues usted está siendo parte justamente de lo nublado que está el sur de California. Y bueno, pues aquí estamos en este San Jueves escuchando la buena música de 980. Y tengo saluditos para nuestros amigos que están presentes a esta hora de la mañana. Gracias por estar en sintonía del 980 La Mera Mera de su radio. Ahí para el buen amigo Don Rutilio Serrano, que seguramente ya nos está acompañando. Don Rutilio Serrano ya está presente en esta mañanita. A todos los amigos que están por allí en el área de Gardina, les mandamos un saludito cordial. Y en el área de Campton, donde está justamente Don Rutilio Serrano arreglando la maquinaria de todos los jardineros que llegan allí a arreglar sus máquinas para cortar el pasto, y siempre está bien acompañado de los tahúres, ¿verdad? Los amigos de Atolinga, Zacatecas, les mandamos un saludito a todos los amigos de la estancia Atolinga, Zacatecas, y de el rancho Colamochas, ahí para el Güero, y también para el Gallo, que nos están acompañando. Oiga, tengo aquí en mis manos, porque voy a tener el primer segmento con la abogada Noemí Ramírez, segmento de migración, a las exactamente 9:20, y antes de que, pues, nos interrumpamos con ella, le tengo a usted este certificado de $50 cortesía de Mariscos Colima Rigos Taco, para la llamada número 5. Vamos a probar suerte para que me marque ahorita. Llamada número 5 en el 844-980-981. 844-980-981. A la llamada número 5 le vamos a regalar el certificado de $50 cortesía de Mariscos Colima o Rigos Taco. 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Vamos con la llamada número 5. Vamos a contar aquí en el 844-980-981. Certificado de $50 para que usted tenga la oportunidad de participar y de comer rico allí en Mariscos Colima de Rigos Taco. Márquele, márquele, márquele. 844-980-981. Llamada número 5. Le regalo el certificado de $50 cortesía de Mariscos Colima. Vamos a contar las llamadas. Llamada número 1, muchas gracias. Llamada número 2, gracias. La número 3, gracias. Ay, la número 4 es la que viene. Y la que tengo aquí, que va entrando, es esta. Hola, ¿qué tal? Buenos días. Llamada número 5.
1: Buenos días.
0: Buenos días. ¿Con quién tengo el gusto por acá?
1: Con Yolanda.
0: Mi amiga Yolanda, bienvenida. ¿Hace cuánto tiempo que no gano un certificado de Mariscos con Imo Rigos Taco?
1: Ya hace bien mucho que gané uno con Irma Olmedo. Ya ganó. Es mi primera vez que hablo con usted, mi primera vez.
0: Pues mire, ojalá y sean muchas más, mi querida y buena amiga. Yolanda me dijo, ¿verdad?
1: Sí, Yolanda.
0: Yolanda, perfecto. Yolanda, ¿de qué ciudad se reporta usted? ¿En qué ciudad nos está escuchando?
1: Aquí en Pacoima.
0: En Pacoima, perfecto.

Permítame la línea, no se me vaya porque le tomo sus datos. Usted gana este certificado de 50 dolarotes cortesía de Mariscos Colima Ríos Taco. Permítame la línea, no se me vaya. Somos 980, la mera mera, y como dicen los Reyes de California, era un pajarillo de blancas alas. Saludos a los muchachos de los Reyes de California.

0: Vecino de los hermanos César de Tamazula de Gordiano, Jalisco. Saludos para la gente de Jalisco, El Palmar, El Limón y El Grullo, Jalisco. Saludos cordiales al buen amigo Ricardo que nos está acompañando. Bueno, vamos a empezar con el primero de los segmentos que tenemos. Son tres, otro a las 9:40 y el otro a las 9:50, con la abogada Noemí Ramírez, experta en todo lo relacionado con la ley de migración. 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Porque son cuestiones, preguntas importantes en los formularios de migración que muchas de las veces, pues, hay que entender bien la pregunta, pero también hay que escribir bien la respuesta porque ahí depende el éxito de un caso de migración. Abogada, ¿qué tal? Buenos días, bienvenida.
1: Buenos días y mucho gusto estar aquí de nuevo con ustedes y con Radio Escuchas. Pues dando la última información sobre la ley de inmigración. Por cierto, ahorita estoy en San Diego en una conferencia. Tenemos la conferencia anual para los abogados de inmigración. Así, tratando de aprender lo último, pero parece que como todo cambia día por día, lo que puede ser hoy último, mañana ya no sirve. Ya cambió todo.
0: Exacto.
1: La gran noticia, estamos esperando que la Suprema Corte decida el caso sobre si las personas que nacieron aquí de padres indocumentados o de padres con visa de turista o visa temporal, si son ciudadanos o no. Anticipan que la decisión va a salir el martes. Cuando yo escuché los argumentos...
0: Bueno, parece ser que se nos está cortando, abogada. Ahora sí, cuando estabas escuchando los argumentos, ahora sí, ahí.
1: Sí, cuando estaba escuchando los argumentos, se veía que, se notaba que los jueces de la Suprema Corte no estaban de acuerdo con el gobierno. Ellos creo que van a decidir algo positivo en el sentido de que sí, cualquier persona que nazca en Estados Unidos es ciudadana, porque pues es algo establecido ya por muchos años, está en la Constitución, también se ha establecido por casos en la Corte Suprema. Pero una vez más, tenemos que ver, ¿verdad?, con cautela, a ver qué va a decidir la Suprema Corte, pero antes de finales de junio van a tomar una decisión. Por el momento creen que va a ser el martes, pero no estamos seguros, pero definitivamente va a ser antes de que se termine el mes de junio.
0: Bueno, pues hay que estar al tanto justamente de lo que se lleva a cabo y desde luego para que las personas que necesiten la asesoría y sobre todo la representación legal de un abogado para sus casos lo hagan directamente con un abogado y como lo es la abogada Noemí Ramírez. Muchas de las veces, yo decía al principio del programa, abogada, los formularios, las preguntas tan importante la respuesta que uno va a dar, porque ahí depende de tener el éxito para el caso que están, para el cual están aplicando, ¿verdad?
1: Sí, sobre todo ahorita, durante estos tiempos, porque aunque puede ser algo que normalmente parezca simple y que normalmente sea aprobado en este momento, si se somete la solicitud equivocada, si no se firma el documento, si no se somete con los documentos necesarios, inmigración le puede negar o rechazar su solicitud y eso puede causar que lo pongan bajo proceso de deportación. Entonces, es muy importante que toda la documentación, por más simple que usted crea, tenga que estar completa, o sea, completamente llenada adecuadamente, correctamente, con la documentación necesaria, con la cuota necesaria. Toda esa información es muy importante.
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0: 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Ya regresamos.

0: una de las tradicionales y típicas polcas de los Broncos de Reynosa. Saludos cordiales. Oiga, reserve línea telefónica ahorita, porque luego se llenan y usted sabe que el tiempo es cortado. Casi es una persona por segmento, por las preguntas que hacen. Si usted tiene un caso abierto, quiere saber de qué manera la abogada Noemí Ramírez le puede ayudar en su caso de migración, márqueme ahorita aquí al 844-980-981. Le reservo. El siguiente segmento va a ser a las 9:40, en escasos 8 minutitos. Aproveche, en el 844-980-981.
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0: Se forma la primera tormenta tropical de la temporada en Estados Unidos y está amenazando a los estados de Luisiana y a Texas, parte del país. La Fiscalía de los Estados Unidos aplazó la próxima audiencia de Nicolás Maduro y será hasta el 22 de julio. La tasa de intereses aquí en los Estados Unidos se mantiene igual. La primera decisión de su nuevo presidente de la Fed, de la Reserva Federal de los Estados Unidos. El cielo sigue nublado. La temperatura es de 61 grados. La máxima será de 81, mientras que la mínima descenderá esta noche a 61 grados. 980 informa.
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0: Preguntas de migración, las personas que me están mandando texto, mejor llámeme, porque es que de la pregunta que usted hace, a lo mejor la abogada tiene otra para usted. Ahorita tengo todas las líneas abiertas disponibles para su pregunta de migración, la abogada Noemí Ramírez. Enseguidita, aquí en el 844-980-981. Mañana el palenque, Gil Guerillas contra Cadetes de Linares. Somos 980, la mera mera.

0: Vamos al siguiente segmento de información y de preguntas con la abogada Noemí Ramírez. Anote bien su número telefónico. Ahorita están atendiendo para hacer citas, ¿eh? No pregunta. Las preguntas aquí en la radio y citas en el 213-622-2706. 213-622-2706. Y las personas que me han mandado texto, por favorcito, márquenme, así como la señora Rivera, que es la primera en la lista. Señora Rivera, buenos días. La abogada Noemí le escucha.
1: Sí, buenos días, abogado.
2: Buenos días.
1: Mi pregunta es, yo pedí a tres hermanos en el 2001. Quisiera saber qué tiempo nos queda o qué es lo que tengo que hacer hoy.
2: ¿De qué país es usted?
1: De México.
2: ¿Y dónde están sus hermanos?
1: En México.
2: Del boletín de visas y es la cuarta categoría, México. Ahorita le puedo decir en qué fecha van, porque normalmente cuando se empieza a acercar la fecha le mandan un correo electrónico al Centro Nacional de Visas. ¿Usted ha cambiado su dirección o su correo electrónico?
1: Ay, no creo que yo tenía un correo electrónico en ese tiempo de ponerlo, pero la dirección es la misma, no hemos cambiado.
2: Okay, entonces está bien, perfecto. Bueno, ahorita están procesando solicitudes que se metieron el 8 de abril del 2001. Tiene okay. que ver usted qué día tiene, qué exactamente la día, el día exacto.
1: Y, el 30 de abril.
2: Entonces todavía falta. Ahora, una cosa que sí le digo es de que esta fecha ha estado atorado ya por muchos meses y no ha avanzado después del 8 de abril del 2001.
1: Okay. Okay. No hay nada que hacer por el momento.
2: No, ahorita no, nomás es seguir esperando.
1: Está muy bien, muchas gracias, muy amable.
2: Ok, gracias por llamar.
0: Vamos con esta otra línea telefónica, buenos días.
3: Buenos días, Alberto.
0: Buenos días, tiene pregunta. Muy bien, ¿tiene pregunta para la abogada?
3: Sí.
0: Adelante, le escucha la abogada. ¿Cuál es su pregunta?
3: Es que tengo un abogado y me está limpiando mi récord y mi esposa es ciudadana americana. No sé si pueda arreglar.
2: Depende de qué récord tenga usted. Normalmente, mucho depende de cuál es el antecedente penal que tenga y si realmente se lo logran borrar. Ahora, si es relacionado con drogas, aunque se lo borren, normalmente, sobre todo si es tráfico o venta, normalmente, aunque no tenga ya el récord, si inmigración cree que usted estuvo involucrado en esas acciones, pues normalmente no se puede borrar, ¿ok?
3: Pero
2: mucho depende cuál es el antecedente penal.
3: Sí, porque era de posición y venta, pero yo fui a juicio y yo les gané el caso.
2: Okay, entonces no hubo condena, entonces usted está bien.
3: Sí, okay. Sí me querían dar 10 años, pero nomás hice 8 meses, les pagué 8 meses.
2: Okay, entonces usted se dio culpable de algo. Normalmente cuando hay...
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2: Su récord.
0: Muy bien, mi amigo, 213-622-2706, 213-622-2706, regreso enseguidita al último segmento, marque al 844-980-981 para su pregunta.

Al estilo de los tremendos gavilanes. Oiga, vengo con la última llamada del segmento de la abogada Noemí Ramírez. Tengo las líneas abiertas disponibles para que me marque aquí al 844-980-981 porque vamos a volar para San Diego. Oiga, fíjense que ahorita con lo que se está viviendo de la emoción del Mundial de Fútbol 2026, la emoción del Mundial puede llevarlos a urgencias, ¿eh? ¿Sí? Dice un médico que la pasión que se despierta en el fútbol puede subir la adrenalina y la presión arterial, elevando el riesgo de infartos, especialmente en personas con antecedentes cardíacos. Así es de que es muy importante de que no se lo tome muy a pecho, ¿verdad? Simplemente que viva la emoción y hasta allí. Al fin y al cabo, como dijera Ivanita, no te preocupes, ¿verdad? Porque pues los jugadores siguen ganando miles de dólares o miles de pesos por representar a su país, y alguien tiene que ganar y alguien tiene que perder, cuidadito, vengo con llamadas telefónicas 844-980-981. La última llamada en el último segmento con la abogada Noemí Ramírez. Aproveche porque enseguidita estaremos con ella.

0: Vamos al último de los segmentos con la abogada Noemí Ramírez, 844-980-9081. Si usted tiene alguna pregunta o si lo prefiere, como a las personas que ya les hemos dado el número telefónico para que hagan una cita directamente con ella en el 213-622-2706, 213-622-2706. Este es el número telefónico para que usted haga cita directamente con la abogada Noemí Ramírez. Y si tiene una pregunta, como a las personas que han participado en el 844-980-9081, en este último segmento, la abogada Noemí Ramírez le puede contestar. Esta persona, abogada, dice, tengo a mi tío que él va y viene, él es residente legal, él va y viene a este país, pero se queda mucho tiempo allá y nada más viene por unos meses. ¿Puede ser riesgosa esta situación? ¿Qué dice la abogada Noemí Ramírez?
1: Sí, cada vez que está entrando al país, si inmigración se da cuenta que está más tiempo en México que aquí, corre el riesgo de perder la residencia, porque cuando uno es residente, la ley dice que su lugar principal para vivir tiene que ser Estados Unidos. Entonces, si está normal más el tiempo principalmente está en el extranjero, entonces está perdiendo, está violando los términos de su estatus y a la hora de entrar lo puede perder. Lo que va a ocurrir es, si eso pasa, es de que el oficial a la entrada para a su tío le va a decir dónde vives, y entonces su tío dice que vive aquí en Estados Unidos y el oficial no le cree, lo van a mandar frente a un juez y ya el juez determina si realmente está viviendo aquí o en el extranjero. Entonces, si no tiene raíces aquí formadas, por ejemplo, casa, contrato de arrendamiento o biles de gas, luz, electricidad, trabajo, su doctor, cosas así que normalmente la gente tiene cuando vive aquí en Estados Unidos, va a perder la residencia.
0: Uh-huh. Bueno, pues ahí está. Y esto es nada más para el tío, para las personas que llevan años haciéndolo así. Hoy, bajo esta nueva administración, creo que se pusieron más estrictos en ese punto, abogada Noemí.
1: Así es. Ahora quieren estar vigilando cuando la persona sale y cuando entra. Así ellos saben exactamente cuánto tiempo está fuera del país. Así es que esta administración sí va a tener ahora mucho más formas de cómo rastrear la gente si a la hora de entrar y salir. Sobre todo ahora que el presupuesto les dio tanto dinero, van a mejorar mucho más el sistema. Así es que sí, tiene que advertirle a su tío, o tal vez que venga y se quede aquí por lo menos 2 años y medio sin salir por mucho tiempo y aplique para la ciudadanía, porque siendo ciudadano no corre el riesgo de perder la ciudadanía si está viviendo en el extranjero.
0: Exactamente. Esta va a ser la...
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1: Cierto, lo más probable es que no sea cierto. Como les digo a las personas, siempre asegúrense y consulten por 2 o 3 abogados antes de tomar una decisión. Y estaré de regreso en 2 semanas.
0: Perfecto. 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

Muy buenos días, señores. Muy buenos días. Qué gusto de estar aquí con ustedes nuevamente. Un día nubladito, bien bonito, día en que juega la selección mexicana. Óigame usted. Qué bonito, ¿verdad? Qué alegría. Mandándole buena energía a todos los mexicanos, todos los latinos, oiga, ¿verdad? No solamente los mexicanos, todos los latinos, mandar buena energía a uno de los nuestros. Qué gusto de estar con ustedes, gracias a Dios. Un nuevo día, 18 de junio, señores, día jueves, con carita de viernes, un día bien nublado, bien bonito. Vamos a comenzar. Usted sabe que yo no comienzo, ¿verdad? Si no le pido permiso a mi Padre Dios, y eso ustedes ya lo saben, ¿verdad? Que seas tú, Señor, quien me acompaña, quien me dirige, y que seas tú, Padre Santo, quien está en mi corazón en todo momento. Y tal vez usted dirá, ay, pues Irma Olmedo siempre empieza del mismo modo. Mientras Dios me dé licencia, así va a ser. Y le sugiero lo mismo, que si va a empezar a trabajar, va a empezar a conducir, un examen, una junta de trabajo, lo que sea, encomiéndese a Dios. Ya verá que le irá mejor. Buenos días a toda nuestra audiencia. Bueno, buenas noticias, señores. A mí me encanta dar buenas noticias. Finalmente, Donald Trump confirmó que firmó en Palacio de Versalles el memorando de entendimiento alcanzado con Irán. Es un documento que busca poner fin a más de 3 meses de hostilidades, abrir una nueva etapa de negociaciones sobre el programa nuclear iraní, el levantamiento de sanciones y la seguridad en el estrecho de Hormuz. Frente a periodistas, Donald Trump comentó de forma escueta, está firmado, lo firmé en Versalles. Horas después, su asesor difundió en la red social X también este video en el que se observa al mandatario estadounidense rubricando el documento y entregándoselo posteriormente al secretario de Estado Marco Rubio. Según las imágenes divulgadas, este acto tuvo lugar durante la visita de Donald Trump a Francia, donde también estuvo acompañado por el presidente francés Emmanuel Macron. Así que este documento, señores, ya está firmado. Gracias a Dios, bueno, pues están terminadas por lo pronto las hostilidades de más de 3 meses. Se abre el estrecho de Hormuz, pero también hay que decir, Donald Trump entregó, o Estados Unidos entregó, una millonada. Pues para un poco, de alguna manera, componer todo lo que mandó estallar cuando explotaran esas bombas y todo aquello. Es buena noticia para todo el mundo, por la economía sobre todo y por la paz, de todos modos, ¿verdad? Así que muy buenos días a todos, señores. Soy su amiga Irma Olmedo. Les saludo, le acompaño hasta las 2 de la tarde. Esperando que tengan un día maravilloso, un día bendecido y que gane nuestra selección, señores. Dios quiera que así sea. Es así como comenzamos y en el nombre sea de Dios, pues comenzamos re bien, oiga. Somos 980. Somos la mera mera.

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Muy buenos días. Qué bueno que está con nosotros. Le agradezco su preferencia, 980, la mera mera. Fíjese, oiga, cómo han cambiado los tiempos, ¿verdad? Cómo ha cambiado la mentalidad también de los jóvenes y cómo ha cambiado todo. De verdad que se de una manera impresionante. Hace un par de meses yo le mencionaba acerca de lo que era esto que se estaba haciendo como muy famoso ya. Eso que le dicen los Terrians. Es una comunidad donde en diferentes partes del mundo, y lo que a mí más me sorprende es que le permitan a los niños también hacer eso, que se vistan como animales, como tigres, como changos, como lo que sea. Y dicen que se visten así porque ellos sienten que son eso. Y andan así con las manos y los pies como que si fueran cuatro patitas en los parques, en diferentes países. Niños andan también. Qué triste que a los niños les permitan eso, ¿eh? Los adultos pueden hacer lo que sea, pero estos ni siquiera adultos son. Bueno, pues ahora salió una nueva modalidad, oiga. ¿Se imagina usted que en nuestros pueblos hubiéramos andado haciendo esto? Madre mía, ¿qué hubieran pensado? Ahora no son Terrians ni siquiera eso, lo que le estaba platicando. Ahora les dicen de otro modo, pero esas personas, su identidad no solamente es humana ni animal, se han vuelto ya muy virales. Esa comunidad es un grupo muy variado de personas que dicen sentir que su alma o su forma de ser no encaja dentro de lo meramente humano. Dicen, para ellos, su verdadera identidad pertenece a otro lugar, ya sean criaturas de leyendas, personajes de ficción, incluso conceptos abstractos. Yo creo que están mal, oiga, de la cabeza. Me pasan ustedes a perdonar. La palabra, bueno, es que ahora dicen que no son ni Terrians, ahora son Otterkin. Se ponen cada nombre, oiga. Cada nombre que se ponen estas personas, estos jóvenes. Y bueno, pues se visten, se ponen cuernos, se pintan la cara, se ponen orejas así como grandísimas. Dios mío, ¿qué está pasando, señores? Con la sociedad, con los jóvenes. ¿Qué está pasando? Mire, si usted ve a un joven así, pues llámele la atención. No, mijo, tú no eres animalito, tú no eres chango. Tú no eres esto, tú eres una persona. Es solamente una humilde sugerencia, señores, porque eso se está volviendo cada vez más famoso y los jóvenes lo están admirando cada vez más. En diferentes países del mundo está esta modalidad. Hoy en día, la naturaleza que dicen ellos, de esos Otterkin, sienten como que se definen, como que son de otro lado. ¿Qué les está pasando, oiga? A la juventud. Así están las cosas. Continuamos. Buenos días.

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4: En su último partido antes de la pausa por la Copa del Mundo, el LAFC consiguió una victoria de 1-0 sobre el Seattle Sounders el domingo pasado en el BMO Stadium. Timothy Tillman, quien disputaba su partido número 150 en todas las competencias con el cuadro aurinegro, anotó el único gol del partido en el minuto 86, ayudando al equipo a romper una racha de 3 derrotas consecutivas. Con esta victoria, LAFC asciende al 5th place en la conferencia del oeste de la Major League Soccer, registrando un récord de 7 victorias, 5 derrotas y 3 empates, para un total de 24 puntos. La MLS iniciará ahora una pausa de 7 semanas con motivo de la Copa del Mundo de la FIFA que se celebra este verano. LAFC no tiene programado su regreso a la actividad hasta el viernes 17 de julio, visitando al Galaxy.
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Muy buenos días, señores, muy buenos días. ¿Cómo está mi gente? ¿Y cómo anda ese corazoncito, señores? ¿Dónde andan mis traileros, eh? ¿Dónde andan esos recolectores de basura? Los trabajadores de construcción, oiga. Los taxistas, los de Uber, los que llevan la comida, que andan para allá y para acá, oiga, los que llevan enfermitos a las clínicas. En fin, saludo a todo mundo que me hace el favor de escuchar todos los días. De verdad, muchísimas gracias por su preferencia 980 y a su amiga Irma Olmedo. Saludos también Antonio López Cornejo, él es activista. Le escucho, Irma. Qué bonito cariño me tiene usted, Antonio. Le agradezco de veras de todo corazón. Él es activista. Para ser activista, mis respetos, ¿eh? Esa es una dedicación no al 100, al 1000. Así que un saludo a usted y a todas las personas, a todos quienes sean activistas. Los saludo y los respeto muchísimo. Me mandan en este mensaje, buenos días, Irma, dice, saludos para Carmelo Montelongo y su amigo Osmar. Le escuchamos todos los días desde Anaheim, muchas gracias, ¿eh? A los mecánicos, ¿cómo están? A los que ponen llantas, a los llanteros, ¿cómo están? Este mensaje dice, buenos días, Irma, me pone Vuela Paloma, por favor, gracias, saludos de parte de José Luis Guzmán. ¿Cómo no? Enseguida le vamos a mandar esa canción, no. Fíjese que quiero platicarle que dice que México, esto no lo digo yo, quiero aclararlo, esto no lo digo yo, por el amor de Dios. México ha perdido el control de su país, eso lo dice el presidente Donald Trump, insiste en que los carteles dirigen la nación. Y dice el mandatario estadounidense, dijo también que la presidenta Claudia Sheinbaum es una muy buena mujer, dice, pero que la tienen asustada los carteles. Eso es lo que dice. Y dice también Donald Trump que, pues que México ya perdió el control, que quien manda son los carteles. Muy buenos días, señores. Me voy a contestar el 844-980-981.

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0: Qué gusto poder saludarlos, señores. Son las 11 de la mañana ya y de verdad me da mucho gusto poder hablar con mi audiencia. A mí me encanta platicar con ustedes, escucharlos. Es que hay de todo en la viña del Señor. Vamos a escuchar a esta persona. No sé si me quiera decir su nombre y si quiere decirlo, qué bueno. Y si no, le respeto. Pero yo quisiera que me platique. Hace un tiempo yo mencioné que muchas personas, muchos hombres me platican que sueñan a su novia, que sueñan a su primer novia, tal vez de su pueblo, de un rancho, de la ciudad también. Ya no la volvieron a ver, se casaron, hicieron vida en otro lugar, pero siempre la recuerdan, siempre la llevan en su pensamiento y hasta la sueñan. Y ese es uno de esos casos. Hace un tiempo él me llamó y me dijo, yo sueño a esa muchacha. La quiso muchísimo, me parece que así fue. Qué gusto de saludarlo y me da muchísimo gusto hablar con usted y sobre todo que se animó, que se atrevió. ¿Sabe por qué? Porque no está ofendiendo a nadie. Usted ya, su esposa, pasó a mejor vida, pero usted sigue recordando a esa novia que tuvo, ¿verdad? ¿Sí me escucha? A ver,
1: sí,
0: sí, ¿verdad? ¿Cómo se llama ella y de dónde es ella? ¿De qué pueblo es usted?
1: Ella se llama María de los Ángeles Anaya Zamora.
0: Sí. ¿Y era fue su primer novia o no?
1: Sí.
0: Sí. ¿Cuántos

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1: Una familia de aquí, medias hermanas de mi mamá, que yo no conocía porque ellos ya estaban aquí mucho tiempo.
2: Sí.
1: Entonces, cuando estaba, era mi tía, es prima hermana de mi mamá, de medios hermanos. Entonces, se me hizo fácil a mí invitarla a un concierto de Pedro Vargas. Y en eso, cuando llegamos ahí al concierto, ella estaba allí con su tía. Y yo se la presenté. Y se dio la media vuelta y me dijo que no echara mentiras. Entonces yo me reí. Se fue y ella no me hizo caso. Me dijo que habíamos terminado. Yo fui el otro día a la casa de ella. Y me dijo que ese era mi amante y no sé qué tantas cosas. Y yo le dije que yo podía llevarla a ella para que le explicara las cosas. Sí. Lo que... quién era y todo eso.
2: Y no le
1: era
2: creyó.
1: Parte de la familia. No me creyó.
2: Y a partir de ahí ya no la volvió a ver.
1: Ya de allí no. Me salí yo, lloré y le traí mucho y entré a un trabajo en Santa Mónica, en Venice, de una zapatería donde hacen zapatos. Y ahí me encontré yo al tío de ella y le digo, ¿sabes qué? Ángela se va a casar ya para el domingo.
2: ¡Qué barbaridad!
1: ¿Tienes una invitación? Le dije, no, que sea muy feliz. Cuando ella se casó, yo todavía duré 8 años solo, sin casarme.
2: ¿Queriéndola?
1: Sí, a veces, pues, no tenía yo corazón para buscarme a otra persona hasta la fecha, porque es así de la pues yo cuando quiero para una persona para siempre.
2: Fíjese nada más, de esos amores únicos. ¿Qué pasaría si la volviera a ver? ¿Le gustaría volver a verla, me imagino?
1: Pues trataría de hablar con ella, explicarle lo que pasó, que ella no me dio la oportunidad de explicarle, y que aún mi corazón la llama sigue todavía.
2: Madre mía, qué bonito. Bueno, yo no sé si usted me quiera dejar su número de teléfono fuera del aire. Si en caso que ella esté escuchando y no tenga ningún compromiso, ojalá que la volviera a ver, que Dios le conceda. Me gustaría muchísimo que Dios le conceda volver a verla. Y si ella no tiene ningún compromiso, no habría ningún problema, ¿verdad?
1: Sí.
2: Bueno, quiere dejarme su número fuera del aire, ¿verdad? Sí. Yo sugiero que sea fuera del aire. Muchas gracias por esta historia, gracias por su confianza. Y hay amores que nunca se olvidan, ¿verdad?
1: Sí.
2: Muchas gracias. Permítame la línea para que me dé su número de teléfono.
1: Señorita.
2: Hay amores que nunca se olvidan, ¿verdad? Hay amores que a pesar del tiempo siempre se llevan en el corazón, así como una huella imborrable. Como un tatuaje en el corazón y en el pensamiento.

0: Señores, muy buenos días. Continuamos acompañándole con muchísimo gusto. Vamos a hablar, tengo aquí a esta persona, pero enseguida también tengo una situación bien importante que de verdad, nada más que me la tengo esperando. Muy importante, de verdad. Vamos a hablar primero con esta persona. ¿Con quién hablo? Buenos días.
1: Sí, buenos días, Irma. Con Sergio.
0: Sergio, platíqueme, Sergio. ¿Qué necesita, Sergio?
1: Sí, pues, quería que me diera mi número de teléfono a ver si me hablaba la señora Brenda. Se habló ayer.
0: Ah, usted quiere hablar con la señora Brenda. ¿Cuántos años tiene usted, Sergio?
1: 70.
0: Ah, 70, mire. Ella tiene 78, ya va a tener un amigo más joven que ella, ¿verdad?
1: Pues sí, primeramente Dios.
0: Sí, y dígame, ¿qué es lo que le llamó la atención de la señora Brenda?
1: Pues no escuché bien, pero sí me interesa.
0: Ah, sí le interesa. Usted tiene 70, ella tiene 78, ¿no le hace?
1: No le hace.
0: Ah, bueno. ¿Cómo es usted?
1: Ah, pues yo soy, ni muy alto ni muy chaparro y, me gusta mucho el romanticismo, caminar, hacer ejercicio. Soy de Tijuana, vivo en Los Ángeles y sí, busco una persona que, tenga, a ver si una amiga.
0: Ándele, pues. Está bien, entonces quiere dar su número para que si ella lo está escuchando, que lo apunte y que le llame. ¿Está bien?
1: Correcto, sí.
0: Deme su número.
1: Ok. El área 323.
0: Sí.
1: 528. 9819.
0: 323. 528-9819. Él se llama Sergio. Este mensaje y este número de teléfono es para usted, señora Brenda, que tiene 78 años y quiere uno de 70. Pues aquí está el de 70. Llámele al 323-528-9819. Muchas gracias, Sergio,
1: Muchas gracias, Irma. Gracias. Que Dios le bendiga.
0: Buen día. Continuamos. Somos 980, somos la mera mera, señores.

0: Qué bueno que continúan con nosotros, señores. Muy buenos días. Buenos días. Fíjese que hace ratito le platicaba acerca de esta situación. Tengo a alguien en la línea. Si no quiere decir su nombre, está bien. Yo lo entiendo. Quisiera que ella me platique. Dice que hace un tiempo ella fue a México a ver a su mamá. Ella siempre iba a México a ver a sus padres, a ver a su mamá. Y su hermana, su mamá le dijo, mira, pues tu hermana está embarazada. Después que le dijo eso, ¿usted qué le ofreció a su mamá? Traérsela para Estados Unidos, ¿verdad? Buenos días.
1: Sí.
0: ¿Qué le dijo? Me la llevo a Estados Unidos, mamá, para que ella, pues, esté allá. ¿Y qué pasó después?
1: Pues me la traje aquí a mi casa.
0: Sí.
1: Aquí a mi casa me la traje.
0: Sí, y luego sí. Se la trajo. Si le baja el volumen a su radio para escucharla bien, para que no se escuche esa interferencia, dice que se la trajo para acá, estuvo acá con su embarazo. La muchacha dio a luz acá, ¿verdad? Sí. Se escucha esa interferencia. Si se aleja un poquito de la radio, de su radiecito, para escucharla bien, y solamente escúcheme a través de su teléfono, por favor, para que escuchen bien. Entonces, bueno, tuvo bien. Su niño acá, ¿verdad? Sí, es que mire, sabe una cosa, si tiene su radio alto, alto el volumen, le va a poner atención allá al radio y no me lo está poniendo a mí. Entonces, escucha el eco y está un delay de unos 10, 15 segunditos. Bájele el volumen, por favor, para escucharla bien. Sí, le baja el volumen, por favor. Sí, sí me escucha. Bájele el volumen, por favor. Bájeselo todo para que le escuchen bien. Entonces se trajo a su hermana para que su hermana, pues estuviera bien. Tuvo su niño acá, ¿verdad?
1: Sí, aquí tuvo su niño, sí. En el oído.
0: Sí. ¿Qué pasó cuando tuvo su niño?
1: Cuando tuvo el niño, ella ya que me la traje a la casa, bueno, ya por la fiesta del hospital, ¿verdad? Y entonces, mire, pues el niño estaba güero. Bueno, dio cosas azules, güero. Le dije, este niño no es tuyo. No, dijo, este niño yo me lo llevo. Este niño si no es mío, si el niño no es mío, dijo, ya me voy. Le dije, ¿cómo que te vas? Sí, duró como 5 o 6 días más aquí y gané y se fue a México.
0: Se fue con todo y niño.
1: Y sí, se llevó el niño, pues si fuera de ella.
0: ¿Y no le importó que ese niño pudiera no ser de ella y su verdadero niño lo estuviera dejando con otra familia?
1: No, yo creo no, pues tiene otro prietillo. Tiene un prietillo que ella está morena, bueno, no digamos negra, no, ella está mexicana, bueno, pues, ¿cómo le diré? Pues, bueno, como somos los mexicanos.
0: Morenita, ¿ves? Pues, morenita de a tiro.
1: Morena, sí, sí, morena.
0: Y su niño nació de ojos azules. ¿Y cómo es el padre del niño? ¿Cómo es?
1: Pues, yo ni lo conocí, pero dicen que es un indillo de a tiro de un rancho.
0: Ah, qué caray, oiga. Entonces, se fue con todo y niño. Dice que primero se fue a Tijuana, de Tijuana se fue para allá donde es ella. ¿Y no le importó que su verdadero hijo lo dejara con otra familia?
1: No, porque estaba enamorada de él, que se lo dieron que era un güero, pues bien parecido el niño, pues güerito de ojos azules. Y dijo, no, yo me lo llevo. Y ahora pues todo el mundo dice que ese niño no es de ella.
0: ¡Qué barbaridad!
1: Y está güero. Y ella dice, no, es mío. Bueno,
0: ¿y usted no ha hablado con ella?
1: Mi alma no me quiere ni ver ni en pintura a mí no me quiere nada.
0: ¿Pero por qué? ¿Por qué cree usted
1: que no? Para que no fuera a decir yo.
0: Sí.
1: ¿Habló? Para que no la fuera a resultar.
0: Sí, me imagino, imagínese nada más. ¿No tendrá ella algún cargo de conciencia que diga, mi verdadero hijo está con otra familia?
1: Pues yo pienso que no, porque ya ve cómo son las cosas. ¿Y ella ya lo crió?
0: ¿Y qué dice su mamá? ¿Qué dijo su mamá? ¿Usted no le explicó eso a la mamá de usted, lo que estaba pasando?
1: No, yo a México casi, pues, nunca iba yo. Yo tengo aquí ya como 50 años, pero yo iba a ver a mi mamá y pues, no.
0: ¿Qué diría su mamá cuando, si usted le hubiera dicho, ese no es su niño, mamá? ¿Qué hubiera dicho su mamá?
1: Yo con mi mamá, es que ella se fue a vivir a Texas.
0: Sí.
1: Se fue a vivir con otra hermana allá a Texas, ya se estuvo en Texas ya. Pero ahora ya nadie me habla, no me habla ni la de Texas ni la otra, que para que no quieran comunicación conmigo para que no les pueda reportar el niño. Dice, no, pues yo no, pues hay la conciencia de ella, ¿verdad?
0: En la conciencia, claro. ¿Cuántas cosas, verdad?
1: Qué barbaridad. No tengo la culpa ni de nada.
0: ¿Se arrepiente usted de haber traído a su hermana?
1: No, pues no me arrepiento, pues era mi hermana, ¿verdad? Yo por ayudarla, porque pues estaban bien pobrecillos allá.
0: Sí.
1: Pero no, yo ya de ayuda ya no quiero nada, porque me pasó otra cosa igual.
0: ¿Con otra hermana?
1: Me traje, fui para allá, fui otra vez para México. Entonces mi mamá me dijo, mi mamá, pues fuimos 14 de familia. Entonces mi mamá me dijo, mija, pues fíjate que tu hermanilla está, la chiquilla, ya salió embarazada otra vez. Le dije, mamá, le dije, pues me la llevo y pues le saco un permiso y ahí me daban el permiso fácil porque como me hice residente, ciudadana y sabes que tantas cosas. Entonces me la traje.
0: Sí.
1: Y se vino para acá. Y aquí tuvo, la llevé otra vez al Olivio y ahí tuvo otro niño.
0: Esa es otra.
1: Pero mi hermana es un pedacito de mujer chiquita, así fue la última de 14 familias.
0: Sí.
1: Y yo ahorita ya fui y me traje el hijo para acá. Ah. Y me la traje a ella.
0: Sí.
1: Y tuvo el niño aquí en el Olivio y también se fue luego para México. Y ya no volvió jamás. Esa se arrancó con el chiquillo también. Ha de haber dicho, no va a ser como con el otro y se fue. Y tuvo un hijo grandote, pero mide ahorita 6'2". Ya se imagina.
0: Fíjese nomás. Pues yo creo que tiene... Usted debe de estar feliz que ayudó de alguna manera a sus hermanas. Allá ella sí le agradece.
1: Me gusta mucho, mucho. Yo estoy tan contenta con Dios porque, mire, yo las cosas que hago, Dios me las paga y doble.
0: Claro, claro. Mire, que
1: el otro día fui a misa. Siempre voy a misa. Dije, ay, madrecita, igual, pero nomás traigo $20. Ya se los puse allí en su cajita de dinero.
0: Sí.
1: Me fui al casino, me gané 1,000 en ese rato.
0: Sí, sí le creo. Claro que sí. Sí, sí.
1: No, ni doy a de esa vez, muchas veces. Hago favores y yo le doy gracias a Dios, que lo que yo le pido a Dios lo tengo.
0: Ah, son las bendiciones que Dios le retribuye. Me dio mucho gusto saludarla.
1: Dicen que tengo un corazón de oro y sí, yo me quito. Mire, la otra, fui a la tienda y rápido y compré una soda y me venía quemando de calor y venía manejando. Me dijo, dame una limonita. Dije, tenga, tómese esta soda. No me la tomé para dársela.
0: Que Dios la bendiga por sus acciones. Muchísimas gracias por compartir con nosotros. Le agradezco de veras de todo corazón. Y gracias por escucharme.
1: Gracias, Irmita, y que tenga buen día.
0: Buenas tardes. Esa es mi gente, señores, ¿eh?
2: De dos muchachos que en su juventud solían llevar serenata a la misma chica. El tiempo los separó y fue también el tiempo el que se encargó de reunirlos otra vez. Y esto fue lo que sucedió al reencuentro.

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0: Continuamos, señores. Gracias por estar con nosotros. Buenos días. Son las 11:35. Aquí tengo a alguien en la línea que quiero saludar. Buenos días.
1: Buenos días.
0: Buenos días. ¿Quieres decir tu nombre o no?
1: Sí, ¿cómo ¿sí? no? Soy Manuel Hernández.
0: Manuel, ¿cómo estás?
1: Bien, aquí buscando una dama que sea sincera para hacer una vida con ella.
0: ¿Eres divorciado, eres soltero, eres qué?
1: Divorciado.
0: Divorciado. ¿Hace cuánto que te divorciaste, Manuel?
1: 4 años.
0: ¿Cuántos años tienes?
1: Yo tengo 49.
0: 49 años. Y me imagino que buscas una de 45, 42.
1: Por ahí una de 40, 45, 42, por ahí.
0: ¿Y cómo eres tú, Manuel?
1: Yo soy alto, güero, ojos verdes, medio gordito. No gordo, gordo, exagerado, pero medio llenito.
0: Llenito nomás.
1: Sí, llenito nomás.
0: Muy bien. ¿Y cómo quieres a la mujer que te llame? ¿Cómo la quieres?
1: No me interesa el físico, más que sea sincera y que no ande con mentiras.
0: Yo creo que mejor no digas eso, con todo respeto, Manuel. ¿Sabes? Porque luego si te llega alguien, luego me vas a llamar la que me mandó. No me gustó.
1: No. Tú sabes que para el amor no hay, ¿cómo se llama?
0: No hay. ¿No te importa si está muy gordita, muy flaquita?
1: No me interesa.
0: ¿De veras no, Manuel? Bueno,
1: no.
0: Bueno, está muy bien. Entonces, él es Manuel Hernández, tiene 49 años, él es alto, güero, ojos verdes, llenito nomás, no es gordito, nada más llenito. Busca a alguien de unos 42 a 45, ¿verdad?
1: Sí. ¿Y mi número de teléfono? ¿Quieres que dé mi número de teléfono?
0: Claro que sí, Manuel.
1: Ok, mi número de teléfono es 323.
0: Sí.
1: 485-7407.
0: 323-485-7407, ¿verdad?
1: Sí, y bueno, no recibo llamadas en la mañana porque trabajo y no me dejan contestar el teléfono. Ya sé, ahorita porque estoy en lonche, pero es
0: sería como
1: de,
0: en la tardecita.
1: Agarro lonche de 12 a 1 y ya después de las 4 a la hora que quieran hasta las 10.
0: ¿Cómo no? Para que le llamen a Manuel. Él es alto, güero, ojos verdes, llenito nomás. Llámele al 323-485-7407 y está en una edad muy bonita, Manuel, 49 años. Así que le deseo lo mejor y ojalá que llegue esa mujer a su vida, esa mujer que usted espera, Manuel.
1: Ok, muchas gracias, Irma. Y cualquier cosa y le hablo para decirle.
0: Por favor, muchas gracias. Que pases buen día.
1: De nada, muchas gracias. Igualmente, que esté muy bien.
0: Somos la mera mera, señores, y esa es mi gente.

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Qué bueno que está con nosotros. Gracias. Muy buenos días. Son las 11:46. Fíjese que al hablar con la señora que estaba platicando, la señora que dice que ha traído a sus hermanas y que se llevó un niño que no era de ella, me acordé mucho de la señora que cuando yo estaba en la otra casa. Las personas que me han escuchado desde que yo estaba en la otra casa, la escucharon a ella. Fue un caso que consternó a muchísimas madres de familia que me escuchaban en ese entonces y que sé que todavía están escuchando, y muchísimas gracias. Me acordé mucho de esa señora y créame que fue uno de los casos donde yo no supe qué decirle, donde no supe qué contestar porque se me hizo un nudito en la garganta del sentimiento que tenía ella. Las personas que me escuchaban desde ese entonces, que me escuchan desde ese entonces, se acordarán de esta señora. Su hija iba a cumplir 15 años y me llama y me dice que su hija, su chavalilla, iba a cumplir 15 años. Le digo, ¿y por qué está tan triste? Si su hija está cumpliendo, va a cumplir 15 años. Dice, sí, Irmita, tiene toda la razón, estoy muy triste. ¿Por qué está tan triste? Debe de estar feliz, le van a celebrar sus cumpleaños, su quinceañera. Me dice la señora que por registros el hospital se comunicaron con ellos y resulta que la chavalilla a la que le iban a celebrar sus 15 años no era su hija biológica, que su hija biológica la tenía otra familia y que se estaban enterando de eso. Ay, Dios mío. Me dice, Irmita, ¿qué hago? Yo amo a mi niña, a la que va a cumplir 15 años. Obviamente también la otra iba a cumplir 15 años. Amo a mi niña, que va a cumplir 15 años. Es una niña tan buena, tan obediente, tan cariñosa. Amo a mi niña. Pero, y le digo, ¿y qué piensa de la otra niña, que es su verdadera hija? Es ahí donde me vuelvo loca. ¿Qué voy a hacer? Iban a conocerse y no sabía ella qué hacer. Porque le estaba proponiendo el hospital que si querían intercambiar las niñas. Después de casi 15 años, le dijo el hospital a las dos familias, ¿quieren intercambiar sus niñas? ¿Quieren quedarse con sus niñas, con sus verdaderas hijas? ¿O quieren quedarse con las niñas que no son sus hijas? Señores, qué situación. Qué situación tan triste para estas madres como para los padres, para los hermanos y para las niñas. ¿Qué hago, Irma? Haga lo que su corazón le indique. Yo ahí sí que no le puedo decir qué haga. Ahí sí no puedo decirle, mire, haga esto, haga lo otro, haga lo que su corazón le indique. Ahí usted tiene la respuesta. ¿Qué haría usted? No, oiga, pues este es un caso muy tremendo. Esto es algo que no sucede todos los días. Yo conocería a mi otra niña, las presentaría y conviviría con las dos, igual a otra familia que conviva con las dos. Ay, oiga, qué triste, qué dolor. Bueno, me acordé de ella ahorita que esta señora me platicó de su hermana que se llevó un niño. Un niño que no es de ella. ¿Cuántas cosas pasan, verdad? Si su sobrina, su hija, su nieta va a tener un niño, va a dar a luz, tengan mucho cuidado, por favor. Asegúrense que es su hijo. Buenos días.

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0: Continuamos. Muy buenas tardes. Ya son tardes, ya son las 12 del mediodía, 12 con 3 minutos. Fíjese, oiga, en un ratito le voy a platicar acerca de esta alcaldesa mexicana. Ella se autosecuestró, ¿sabe? Para cobrar 2.3 millones de dólares, ¿eh? No crea que de pesos, ¿eh? De dólares esta infame. Fíjese nada más, son esos los alcaldes que hay en pueblos, ¿eh? ¿Verdad? Perdón, pero es la verdad. Mire nada más esta mujer, sinvergüenza ella, Nancy Nápoles Pacheco, es acusada de haber simulado su propio secuestro con el objetivo de justificar el faltante en las finanzas municipales. Y no fue cualquier faltante, ¿eh? 2.3 millones de dólares. En un ratito le platico más. Vamos a la línea, tengo aquí al señor Luis. ¿Cómo está, Luis? Buenas tardes.
1: Bien, gracias, buenas tardes, Irma.
0: Qué bueno, Luis, ¿de dónde me llama?
1: De Riverside, California.
0: ¿Qué anda haciendo, Luis?
1: Aquí cuidando a los nietos, ¿cómo ve?
0: ¿Tiene muchos nietos?
1: Dos nietecitas y un nietecito de un año.
0: Ah, qué caray, sí tiene buen trabajo, ¿eh, Luis?
1: Sí, bastante, mi esposa, ¿verdad? Y yo sí los cuidamos.
0: Para no, que pues qué bueno.
1: Mi hijo y mi nuera trabajen.
0: Está bien, muy bien. Y si ustedes pueden, qué mejor que ustedes, ¿verdad?
1: Sí, claro.
0: ¿Qué
1: sí,
0: necesita, sí, Luis?
1: Mire, yo estaba pidiéndole ahí en su público, al precioso público de ustedes, y señorita Irma, que mire, yo estoy buscando por un teclado, un órgano de los que usaban los grupos de recuerdo, acuérdense, Muecas, Freddy, y pues todos ellos, ¿verdad? Es el YAC-45, es un órgano muy, muy, pues, muy querido.
0: Yo oiga, esos casi ya los hacían hablar esos grupos, ¿verdad?
1: Ay, qué precioso lo tocaban, oiga.
0: Casi hablaban, oiga.
1: Pues sí hablaban, hablaban, los hacían hablar, sí.
0: Sí, de yo, veras no, que yo sí.
1: Yo lo toco nomás un 2% ahí nada más, pues para mí nada más.
0: Oiga, como los babies sí hacían llorar y hacían hablar, los hacían hablar.
1: Sí, ese órgano, y también ese don Pedro Íñiguez, el que tocó el tecladista de Freddy, también él lo hace hablar.
0: También. Qué barbaridad. Son como dos, qué talento, dos tecladistas, ¿verdad?
1: Sí, qué talento que Dios, nuestro Padre, les otorgó a ellos, mire.
0: Y dígame, ¿a dónde le pueden llamar si alguien lo tiene?
1: Allí, al llamar al área 951-203-7462. Área 951-203-7462. Si por ahí lo tienen, oiga, pues yo se los compro y...

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Qué bueno que continúan con nosotros, señores. Muy buenas tardes. Un gusto poder saludarlos y acompañarlos a esta hora del mediodía. Tengo muchos saludos, ¿eh? Quiero enviar el saludo para Miguel y María de Los Ángeles, Anaya Zamora, un saludo para ellos. Para la señora Graciela, la llevo en mi corazón. Es que hay personas que se quedan en el corazón, ¿verdad? A su hijo Gustavo, ellos fueron con nosotros al viaje de Marruecos. Estaba platicando con ella fuera del aire y dice, Irma, qué bonito fue ese viaje. Nos quedó en el corazón. A mí me quedó, hay tardes, atardeceres, que uno pasa en los viajes, oiga, que se quedan. Y después cuando uno regresa, se acuerda uno de esos lugares. Pasamos una noche en el desierto en Marruecos, oiga. ¡Qué noche tan maravillosa! De verdad que sí. Eran como casas de campaña. Hemos tenido unas aventuras que bendito Dios nos ha permitido vivirlas. Algo maravilloso de veras, ¿eh? Y es que lo vuelvo a decir, cada viaje es diferente, cada grupo es diferente. Hay grupos que disfrutan más, ¿eh? Hay grupos que disfrutan menos. Es que hay de todo, señores, en la viña del Señor. También tengo a saludos para Rosa y su esposo, Luis, son de Juanacatlán. Un saludo para ellos, nos escuchan, dice, todos los días le escuchamos, Irmita. Para Manuel Hernández, que tiene 49 años, que es alto, güerito, de ojos verdes, medio llenito nomás, que me dejó su número, él busca una mujer de 42 a 45 años. Llamarle al 323-485-7407. Quiero mandar un saludo también a Antonio y Teresa Zúñiga, de Mariscos Las Palmas. Los llevo en mi corazón, Antonio y Teresa. ¿Qué caballos tiene este hombre de veras, oiga? ¡Qué barbaridad! ¡Qué rancho! Tan bonito, hace años que lo visité a él y a su esposa. Y qué caballos. Y se saborean esas tostaditas, de ceviche de ahí, también de Mariscos Las Palmas. Un saludo para ustedes. Y me dio mucho gusto volver a saludarlo. Antonio, muchas gracias de veras por comunicarse aquí con su amiga Irma Olmedo y que me recuerden siempre, por favor. Cambiando de tema, señores, enseguida que regrese le voy a platicar lo que hizo este hombre mexicano. Él figura entre los acusados, oiga, de planear atacar la Casa Blanca. Eso sí da pena, ¿eh? Un buen mexicano no es así. Pero voy y vengo. Le platico cuando regrese. Hoy no más. ¡Qué barbaridad, señores! ¡Ay, no más para que se acuerde! Somos la mera mera. Es Irma Olmedo quien le habla. Me voy a contestar sus llamadas.

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5: Qué bueno que continúan con nosotros, señores. Muy buenas tardes. 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

Gracias. Buenas tardes. Qué bueno que está con nosotros. Fíjese lo que le estaba platicando hace un rato. Un dreamer mexicano figura entre los acusados de planear atacar la Casa Blanca. Fíjese nomás. Y luego dicen, no, pues los mexicanos, no, pues oiga, no todos, ¿verdad? Bueno, resulta que de acuerdo al gobierno, este hombre de nombre Abraham Hermosillo entró al país en el 2001, cuando era un niño. Hoy tiene 31 años. Según el Departamento de Seguridad Nacional, él es el cabecilla del grupo de 5 personas que están acusadas de planear un ataque en contra del evento en el día del cumpleaños de Donald Trump. Él es el cabecilla, de acuerdo a investigaciones que se han hecho. Hay 5, pero él es el cabecilla. ¡Qué barbaridad, oiga! ¡Qué triste, ¿verdad? Que uno de los nuestros ande metido en esas cosas. Bueno, quiero mandar un saludo para la señora Alba, que me llama y me dice, Irmita, estoy esperando su próximo viaje. ¿Cuándo lo van a anunciar? Si Dios quiere, los primeros días de julio, con el favor de Dios. Y de verdad les digo, estén preparados. Estén preparados porque usted sabe que se completan muy pronto nuestros viajes. Las personas que de verdad van a querer viajar tienen que estar preparados para cuando se los indique, porque sé que este grupo se va a completar en nada, casi en nada, si Dios quiere. Entonces, porque hay muchas personas que ya quieren hacer ese viaje, las personas que querían ir al anterior y que por cosas que ya sabemos no se pudo. También quiero enviar un saludo a Marina, que está de cumpleaños. Ella es de Honduras. Muchas felicidades. A Vicente Flores, que nos escucha. Dice, ¿me puede complacer con los caminos de Michoacán? Buenas tardes, Irma. ¿Me puede mandar un saludo para Lázaro Sariñana, Rentería? Un saludo para él. Fíjese, las canciones definitivamente se escriben por una razón. Ya bien sea por una vivencia, por una tragedia, por un mal de amores, por lo que sea que se haya vivido. Creo firmemente que las canciones se escriben por una razón. Escuche esta. Esta sí que fue una tragedia, oiga. Buenas tardes, continuamos. ¿Quiere mandar saludos? La línea está abierta. 844-980-9081. Hoy no más. ¡Qué barbaridad! Somos la mera mera, oiga, súbale.

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1: Continuamos, señores. Muy buenas tardes. Son ya las 12 del mediodía con 42 minutos. Tengo aquí al señor Luis, que tiene información para ustedes. Luis, le escuchamos. Buenas tardes.
2: Gracias, Irmita. Muy buenas tardes. Acá con toda la información, lo que tiene que ver con compra, venta y refinanciamiento de bienes raíces. Y bueno, espero de que todos estén disfrutando este mundial con toda la energía ahí, disfrutando entre amigos, gritando los goles con la familia. Este momento es de todos nosotros, hay que vivirlo a lo máximo. 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Sigan disfrutando el mundial.
1: Muchísimas gracias. 888-238-1021. Fíjese, cuando regrese enseguida, le pido por favor que escuche este mensaje que me mandaron. Es importante. Y si la persona me está escuchando, le pido por favor que se comunique conmigo. Enseguida le voy a dar lectura a este mensaje de texto que me acaban de mandar. Déjeme ver a qué hora. No hace ni 10 minutos, seguramente. Si me está escuchando la persona, le pido por favor que se comunique. Le voy a dar lectura enseguida que regrese.

Señores, muy buenas tardes. Continuamos 12 minutos ya para que sean la 1:00 p.m. Fíjese que el Papa visitará Perú, donde vivió durante 2 décadas. Este anuncio lo hizo el presidente interino tras una reunión con León XIV. La visita está prevista para noviembre. Él fue obispo de Chiclayo entre el 2015 y el 2023. Así que un saludo a todos los peruanos. Fíjese, hace ratito le platicaba acerca de este mensaje de texto que me enviaron. Me da mucha tristeza leer este mensaje. Yo lo he dicho muchísimas veces, muchas veces. Y ustedes que me conocen saben que estoy diciendo la verdad. Las personas que llevan a sus padres a un asilo sufren mucho, esos padres. Está comprendido, está comprobado que las personas mayores duran más con la familia, más sanos y más felices. Si la persona que me mandó este mensaje está escuchando, por favor, mándeme decir el nombre de ese asilo. Mándeme o llame, por favor, aquí al 844-980-9081. Fíjese, este mensaje dice así: hola, Irmita, mire, esta viejita está en el mismo asilo donde está mi mamá. Ya tiene más de 45 minutos que se está quejando. Dice que le duele el estómago y pide que la lleven a su cuarto. Nadie le pone atención. Ya fui, les dije yo. Me da tristeza. Soy su amiga María. Gracias. He escuchado tantas cosas acerca de los asilos, oiga. Y entonces, ¿esa gente para qué está? ¿A esa gente por qué le pagan? ¿O por qué se van a trabajar con los viejitos? ¿Porque saben que no tienen las fuerzas suficientes para reclamar? Entonces, ¿por qué están ahí? Los directores deben de revisar, por favor. Varias veces revisen, den sus paseos por los asilos. Señores, tengan compasión de estas personas mayores. Les pido, por favor, hago un llamado a todos los que trabajan en los asilos, que atiendan a los viejitos. Por favor. Es injusto lo que ellos pasan. No pueden valerse por ellos mismos. A las autoridades correspondientes, que estos micrófonos me sirvan de algo, por el amor de Dios. Atiendan a esos viejitos, tienen vida, están con vida, señores. Las personas que están trabajando con ellos, atiéndanlos. Por favor, hagan algo, las personas que les corresponde hacerlo.

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Qué bueno que continúan con nosotros, señores. Muy buenas tardes. Fíjese, quiero platicarle. Tal vez usted ha escuchado las historias de Robin Hood. Yo creo que todos, ¿verdad? Fíjese, pues usted no me va a creer, oiga, que me dio mucha tristeza. ¿Sabe por qué? Fíjese que hay un árbol, un roble, muy, pero muy antiguo. Es un antiguo roble del bosque de Sherwood, en el norte de Inglaterra. Según sirvió de refugio al forajido héroe Robin Hood. Parece haber muerto. Esto lo anunció hoy jueves el organismo encargado de su conservación. Y no me va usted a creer, al ver este enorme roble me dio mucha tristeza. Duró muchos años. Fue en ese bosque donde, según Robin Hood, robaba a los ricos para ayudar a los pobres. También se cuenta que logró burlar a su enemigo jurado, al sheriff, escondiéndose en un árbol conocido como Major Oak. Se trata de uno de los robles más grandes del Reino Unido, señores, de todo el Reino Unido. Con un tronco de 11 metros de circunferencia, según las estimaciones, tendría unos 1.200 años de antigüedad. Fíjese. Sin embargo, este año este árbol no ha producido ninguna hojita y los expertos creen que ha muerto. Esto lo indicaron el Royal Society de la Protección de los del Ave Silvestre, que gestiona la reserva natural donde se encuentra ese bosque. Es algo desgarrador para todo mundo, sobre todo para los que viven allá y los que lo han visitado y los que han convivido en ese parque, ¿verdad? Ese árbol mostraba recientemente signos visibles de un gran deterioro y ya no tiene ninguna hojita. La organización atribuye esta situación, entre otros factores, a la contaminación y a los periodos de sequía récord que se han registrado durante los últimos 5 años. Este bosque alberga una de las colecciones más importantes de robles centenarios de Europa Occidental. Se ha muerto, eso es lo que dicen los expertos, los que lo cuidaban. Tenía unos 1.200 años de antigüedad. Y da tristeza al ver este gran roble. Se trata de uno de los robles más grandes de todo el Reino Unido. Con un tronco de 11 metros de circunferencia. Tan grande, tan enorme, pero no se le ve una hojita. Y los expertos dicen que ha muerto. Cuando uno ve esos árboles tan antiguos como cuando nos tocó ver esos árboles, esos árboles de olivo, se le conoce el árbol eterno. Y dicen que eran como retoños de los árboles originales de cuando estaba nuestro Señor Jesús allá en Israel. Y son sus retoños. El otro árbol más antiguo que he conocido fue también allá en

España, 1500 años. Y este árbol se trata de uno de los más grandes del Reino Unido, 1200 años de antigüedad. Ya no tiene hojas, ya no ha tenido ninguna hoja, y los expertos creen que ha muerto. Tal vez no fue la sequía, es el tiempo lo que todo termina. Es el tiempo lo que todo cura también. Y es el tiempo lo que lo hace a uno para un lado. Es el tiempo lo que a uno lo retira.

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Qué pronto se pasa el tiempo, ¿verdad? Así como agüita entre las manos. Es la una ya con 47 minutos. Qué bueno que me deja acompañarlo desde las 10 de la mañana hasta las 2 de la tarde. Soy muy feliz aquí con ustedes. Muchas felicidades a la señora Marina que está de cumpleaños. Le deseamos lo mejor de lo mejor hoy en su día. Saludos a la señora Alba también. También tengo saludos para Chuy, de la banda Los Cebolleros, Antonio Rubio y Rogelio también, de allá de Zacualco de Torres, Jalisco. Allá mis paisanos, con el permiso de ustedes. Saludos también al señor Alberto Hernández. Ellos son de Hidalgo. Ha pasado muchos años que su mamá pasó a mejor vida y lo escucho hablar y se le quiebra su voz. La señora la recuerda, se llamaba María Garibaldo Holguín. Saludos para usted, Alberto Hernández. Me dicen también en este mensaje que la señora ahí en el asilo está malita. Dice, hola Irma, este es el Pico Rivera Healthcare. La viejita todavía está en la misma mesa. Solo una enfermera se le acercó, le trató de ayudar y volvió a decir que la señora le duele mucho el estómago. No la llevan a su cuarto o no le han dado nada para el dolor. Fíjese nomás. ¿Qué situación, señores? Si alguien tiene un familiar, vayan, véanlo, visítenlo, estén al tanto. Que estas personas que los cuidan, que sean responsables y tengan ahora sí que corazón para cuidarlos, paciencia y mucho amor, ¿verdad? Señores, continuamos acompañándole con mucho gusto. Un saludo para usted, Rosa. Siempre sus mensajes de texto muy bonitos, se lo agradezco muchísimo. Y continuamos, solamente 11 minutos ya, señores. Para las 2 de la tarde. Muy buenas tardes, señores. Casi viernes. Es jueves 18 de junio. Hoy juega la selección mexicana. Vamos a mandarle las mejores energías y los mejores deseos a nuestra selección mexicana.

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5: Señores, gracias por el favor de su atención. Mañana, si Dios quiere, lo espero a las 10 de la mañana. Soy su amiga Irma Olmedo y le deseo que tenga una tarde maravillosa con la persona que ama. Gracias por el favor de su atención. Que Dios me lo bendiga.

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1: ¡Qué huele, mi gente hermosa! Mayra Berenice en vivo, aquí en 980 AM, la mera mera. ¡Qué huele! ¿Cómo andamos? ¡Feliz tarde! Tarde de jueves, día 18 de junio de este 2026. ¡My babies! Oigan, yo contenta de estar y que nos den la oportunidad de formar parte de sus vidas a partir de este momento. Ya saben, una persinadita, en el nombre sea de Dios, y le vamos a entrar con todo porque es mole de olla. Recuerden que hoy juega México, México, México. Así que nosotros andamos aquí al puro tirante. El compa Lupe ya anda trayendo el carbón para hacer la carnita asada. Así que en un par de minutitos va a estar aquí con nosotros en cabina. Pero familia, pónganse listos porque al ratito el A Toda Madre. Después vamos a tener para todos ustedes lo que viene siendo cómo está México, cómo está el mundo mundial, las rapiditas, las notas macabronas. Vamos a hablar de fútbol y le vamos a echar toda la carne al asador. ¿Sale, vale, mi gente? El chiflidito. Se los debemos enseguida, en cuanto llegue con la carnita asada, porque al ratito es el partido de México contra Corea. La cosa se puso buena anoche, allá con Maná en Guadalajara. De eso vamos a hablar al ratito.

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1: Y esto se llama El Náufrago. El único sobreviviente de un naufragio llegó a una pequeña isla deshabitada. Oraba fervientemente y le pedía a Dios que lo rescatara. Todos los días miraba al horizonte esperando la ayuda solicitada, pero esta nunca llegaba. Cansado de no tener respuesta, comenzó a construir una pequeña cabaña para protegerse y guardar sus pocas posesiones. Entonces un día, después de andar buscando algo de comida, regresó y encontró su pequeña choza envuelta en llamas. Una columna de humo subía hacia el cielo. Por fin logró apagar el incendio, y aunque lo peor había pasado, todas sus cosas se habían perdido. Estaba confundido y su ira se desató contra Dios. ¿Cómo pudiste hacerme esto?, gritaba, llorando de impotencia. Abrumado y desconsolado, se quedó dormido sobre la arena. De pronto, el sonido de la sirena de un barco que se acercaba a la isla lo despertó. Venían a rescatarlo. Cuando por fin llegó a la cubierta del barco, preguntó, ¿cómo sabían que estaba aquí? Sus salvadores, algo extrañados, le contestaron, porque vimos las señales de humo que nos hiciste. Es fácil enojarse cuando las cosas van mal, pero no debemos perder la paciencia porque Dios está trabajando en nuestras vidas y a su hora se va a manifestar. En medio de las penas y del sufrimiento, recuerda que si tu pequeña choza se quema, puede ser simplemente una señal de humo que surge de la gracia de Dios.

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2: Hoy tenemos una edición fuerte de ¿Cómo está México? Porque las tres noticias que están dando de qué hablar tienen que ver con seguridad, violencia y la percepción que existe sobre nuestro país dentro y fuera de nuestras fronteras. Comenzamos en Baja California. Ya le iba a decir Cucuyito.
3: Ay, compita Lupito. Mayrita.
2: Miren, las autoridades han confirmado el hallazgo de restos humanos que podrían corresponder a tres adolescentes desaparecidos después de viajar a Tijuana, atraídos por una supuesta oferta de chamba. Compa Lupe, pasa muy seguido. Sí. Luego se los llevan y los reclutan, compa Lupe,
4: sí,
2: para hacer otras cosas. De acuerdo con las investigaciones, los jóvenes habrían salido con la esperanza de conseguir trabajo y mejorar su situación económica. Sin embargo, perdieron contacto con sus familiares y desde entonces se inició una intensa búsqueda. El caso está generando indignación, como siempre. Los familiares exigen justicia y respuestas. Por otro lado, ¿en cómo está México? Han capturado a Baldo en Colima. Nos vamos a Colima. Elementos de seguridad lograron la captura de un sujeto identificado como Baldo, señalado como integrante del cártel del Golfo y presuntamente vinculado anteriormente al cártel Jalisco Nueva Generación. Las autoridades consideran que se trata de una detención importante debido a que sus presuntos vínculos con actividades criminales en distintas regiones del país. Entonces, la captura forma parte de esta serie de operativos que buscan debilitar estructuras del crimen. Otro duro golpe, compa Lupe. A puro trancazo no la llevamos.
4: Ey.
2: Nos vamos con otra de cómo
4: está México.
2: Trump dice que los cárteles controlan México y ya tiene tiempo diciendo lo mismo. Vamos a cerrar con esta declaración que ha provocado polémica a ambos lados de la frontera. Durante una reciente intervención pública, el presidente Donald Trump afirmó que los cárteles tienen un enorme control sobre diversas regiones de México y aseguró además, compa Lupe, que la presidenta Claudia Sheinbaum enfrenta una situación muy complicada frente a estas organizaciones criminales. Trump llegó incluso a describirla como una líder que enfrenta fuertes presiones debido al poder que ha alcanzado estos grupos delictivos. Las declaraciones rápidamente provocaron reacciones tanto en México como Estados Unidos porque él dice que es una mujer muy asustada, compa Lupe.
4: Pues tiene miedo, Mayrita, tiene miedo a perder la vidita.
2: Pues sí, que es tan cotizada la vidita, compa Lupe.
4: No retoña.
2: No, papá, no vuelve a nacer. Bueno, pues, ni modo. Así

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2: 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No hay daño, no hay maldad, no hay brujería. 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
1: Amigas y amigos, prepárense porque hoy tenemos una edición de las notas macabronas, que nos recuerda que a veces las historias más aterradoras no salen de las películas de terror, salen de la vida real, compa Lupe.
2: Yes.
1: Oh my gosh, comenzamos en New Jersey. Un hombre enfrenta graves cargos después de que las autoridades lo acusaran de haber estrangulado a su hija, handicap, discapacitada, compa Lupe, porque según esto se había orinado en la cama. O sea, este hombre sí estaba en otro canal. La víctima era una menor con necesidades especiales que dependía del cuidado de los adultos que la rodeaban. Y según la investigación, la tragedia ocurrió dentro del hogar familiar y fue precisamente su parte vulnerable de esta niña lo que ha provocado una enorme indignación en la comunidad. Vecinos, organizaciones de apoyo y personas con discapacidad y usuarios de las redes sociales han expresado su horror ante este caso. ¿Qué culpa tiene la niña, compa Lupe? Y la estranguló porque se hizo pipí. No puede ser.
2: Lo que le espera, Mayrita.
1: Pues ojalá que le den pa' adentro. En otra nota macabrona, nos trasladamos a Indiana. Una mujer perdió la vida después de intervenir para proteger a su hijo durante un intento de robo. De acuerdo con las autoridades, varios individuos intentaron cometer el asalto y fue entonces cuando la madre reaccionó tratando de proteger al joven. La situación escaló rápidamente y terminó de forma trágica. Hoy la comunidad la recuerda como una mujer valiente que en los momentos más difíciles hizo lo que millones de madres harían, poner la seguridad de sus hijos por encima de su propia seguridad. Yo habría hecho lo mismo, compa Lupe, la verdad. Bueno, pues, esa fue una nota macabrona. Nos vamos con el monstruo de Gilgo Beach. Cerramos con una de las historias criminales más escalofriantes de los últimos años en Estados Unidos. Un juez condenó a Rex Heuermann a múltiples cadenas perpetuas por los asesinatos relacionados con el caso de Gilgo Beach en New York. Durante años, el hallazgo de restos humanos en esa zona generó una de las investigaciones más complejas y aterradoras del país. Las víctimas, en su mayoría mujeres jóvenes, desaparecieron durante distintos años y durante mucho tiempo nadie sabía quién era el responsable. El caso alimentó documentales, teorías, programas de televisión y miles de especulaciones. Y finalmente, compa Lupe, las autoridades lograron vincular a este hombre con varios de los homicidios mediante evidencia forense, análisis de ADN y años de investigación. Y ahora sí, se lo van a echar en el tambo, compa Lupe.
2: Hey.
1: Estas son las notas macabronas. Estremecedoras, compa Lupe. Le dio medillo.
2: Sí, la verdad, sí, Maite.
1: Tápese los oídillos, pues.
2: Sí, Maite, ya los tapé.
1: Órale, pues aquí.

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1: Aquí estamos, amigos de Mayra Berenice en vivo. Excelente tarde. Yes, my babies. Y arrancó el partidazo, compa Lupe. Ya estamos a todo lo que da para que la banda pues esté conectada también con nosotros, compa Lupe. No la banda y el mariachi, no, la banda al público, papá.
2: No, yo sé, mamá.
1: Ajá. Pues para que estén
2: mejor
1: ahí.
2: Que estén al pendiente de los resultados que nosotros se los estaremos dando.
1: Sí, sí, sí, sí.
2: Para que no le cambien, Mayrita.
1: Exactamente, porque ahorita ya está a cero. Bueno, está 0-0, acaba de arrancar. Minuto 3, Canadá contra Qatar. Ya se puso interesante la cosa, compa Lupe.
2: Bueno, Marita, pues déjeme decirle que todos estos partidos que yo he estado mirando, de los que han estado pasando durante la semana,
1: sí,
2: han estado muy buenos.
1: Han estado muy machín. Muy
2: sí,
1: machín.
2: Bien machín.
1: Neta que sí, ¿eh? O sea, así que Colombia ganó 3, papá, 3 sí, metió mamá. Colombia. Y allá en la Ciudad de México se armaron el relajo ahí en el Ángel. Ya saben que en México hay muchos colombianos ya.
2: Sí.
1: Aparte llegaron, obvio, de otros países para apoyar a su selección.
2: Se unen a la causa.
1: Se unen al relajo. Anoche se puso muy padre en la Minerva allá en Guadalajara, compa Lupe.
2: Sí.
1: Porque hoy se enfrenta México contra Corea y se va a poner también, híjole, mano, yo estoy nerviosa, compa Lupe. Ya acá prendimos inciensos y velas y ya me puse la verde y toda la cosa porque...
2: ¿Se va a echar una margarita?
1: Me voy a echar una, yo no sé, porque al ratito tengo que venir a hacer misterios ocultos, compa Lupe,
2: pues
1: no me tiente.
2: Una, Marita,
1: no me tiente, no me tiente, pero bueno, chancecilla y sí. Bueno, nos vamos con todo, familia. Mayra Berenice en vivo aquí en 980 AM, la mera mera. Estaremos al tanto del marcador para que estén en sintonía, ¿ok? Canadá y Qatar 0-0 hasta el momento.

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2: Hoy vamos a hablar del billete, de los diamantes y de la política internacional. Son tres noticias que parecen un poco diferentes, pero que tienen algo en común. Afectan la economía mundial y tarde que temprano podrían terminar impactando nuestros bolsillos. Compa Lupe, nos vamos con cómo está el mundo mundial. Bueno, después de semanas de tensión en el Medio Oriente, los mercados respiraron un poco con el alivio después de los anuncios, pues del acercamiento entre Estados Unidos e Irán. ¿Por qué es tan importante? ¿Por qué cuando existe riesgo de guerra en esa región, inmediatamente suben los precios del petróleo? Y cuando sube el petróleo, sube la gasolina, sube el transporte, suben los alimentos, etcétera. Ahora los expertos creen que si el acuerdo se mantiene y no hay nuevas escaladas militares, los mercados podrían estabilizarse relativamente rápido y ojalá es lo que estamos esperando. La buena noticia es que el temor inmediato a una guerra más amplia parece haber disminuido. Creo que ya le bajamos dos rayitas, compa Lupe.
3: Hey.
2: La mala noticia es que todavía existen muchos factores que podrían generar nuevas tensiones. Entonces, hay que respirar, pero no tanto. Por otro lado, ¿en cómo
0: está el mundo mundial?
2: Nos vamos hasta el África. En países como Sierra Leona, miles de trabajadores siguen excavando bajo temperaturas extremas buscando diamantes naturales. Pero durante décadas estas piedras preciosas fueron consideradas símbolos de riqueza, de lujo y de exclusividad. Pero algo está cambiando. Los precios de los diamantes naturales están bajando en todo el mundo. ¿Y por qué? Principalmente los diamantes creados en laboratorios. Hoy existen tecnologías, compa Lupe, capaces de producir diamantes prácticamente idénticos a los naturales, pero cuestan mucho menos.
3: Ahí el detalle.
2: Entonces muchos consumidores

0: jóvenes ya no están dispuestos a pagar enormes cantidades por una piedrita extraída de una mina cuando pueden comprar una visualmente igual por mucho menos billete.
1: Hay que ahorrar, Mayrita.
0: Ajá, ajá. Y cuando quieren aquellito...
1: También hay que ahorrar.
0: Bueno, oigan, y lo más importante que dejó Trump en la cumbre del G7. Durante este encuentro, Donald Trump volvió a ocupar gran parte de los reflectores. Entre los temas principales estuvieron la economía global, los conflictos internacionales, el comercio y la seguridad. Pero lo que más llamó la atención fue su insistencia en fortalecer la producción nacional, proteger empleos estadounidenses y endurecer algunas posiciones frente a países rivales. Trump también aprovechó para hablar sobre la situación en el Medio Oriente, la relación con Irán y la necesidad de que los aliados compartan más responsabilidades en temas de defensa y de seguridad. Es verdad, si no queremos que haya relajo aquí, hay que cuidar de dónde vienen también, compa Lupe. Por mucho que se nos haga difícil, todos sabemos que nuestro México está grave y que necesita
1: muy
0: ayuda.
1: Grave.
0: Y a lo mejor esta es nuestra oportunidad para liberarnos de tanto relajo por allá.
1: Sí,
0: con la ayuda de este pelillos, güerillos. Órale, pues.
1: Pues este pelo es de lote, yo pienso que sí está dispuesto a solucionar el problema, Mayrita.
0: ¿Esto fue cómo?

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0: ni herencias canceladas. 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
1: Mayra Berenice en vivo, el segmento A Toda Madre. Nos llama la esposa, se queja del marido y nosotros tenemos una obligación y es acosarlo con su mamá. En este caso tenemos a Mireya. Mireya, ¿cómo estás? Bienvenida.
2: Muchas gracias, Mayra, por tenerme aquí en tu programa.
1: Mamita, ¿qué es lo que está pasando en tu casita house?
2: Pues mira, mi esposo tiene un grave problema. Cada vez que se despide de la casa, se despide de las plantas, de las rosas, de la silla, de la mesa, del computador, de todo.
3: ¿De las chinchis también?
1: Ajá. Ok.
2: Todo se despide.
1: ¿Se despide como la saluda? ¿Les dice bye o cómo se despide?
2: Le dice bye, ya regreso, corazón bello, las amo. Y les empieza a acariciarle, les pone música.
1: ¿Ay, hasta música? Ok.
2: Hasta música, música jazz, les pone música romántica, les pone de todo. Y yo ya no sé qué más hacer con este hombre, porque se me ha hecho como una obsesión ya para él. Ajá. Hacer todo ese tipo de cosas. Siento que ya no es normal, que hay un problema ahí más allá, porque pues está bien querer las plantas, pero ya lo de él es como obsesión, y aparte que se despide hasta de los muebles, o sea, no sé, los muebles no tienen vida.
1: Ajá, o sea, él tiene un cariño con los objetos y las plantas.
3: Con los troncos también,
1: fíjate,
3: Mayra.
1: Fíjate que, como que con los troncos.
3: Sí, porque pues de los troncos se hacen los
1: pues sí, las sillas
3: muebles,
1: y todo.
3: Claro.
1: Miren, está un poco mal, pero a la vez, fíjense que Paquita, la del barrio, decía que ella le cantaba mucho a las plantas, incluso las acariciaba, platicaba
3: pero
1: con ellas.
3: Pero las plantas de sus pies, porque no las veía.
1: Roy, no sea grosero. No, Paquita, la del barrio, tenía mucho cariño por las flores, pero bueno, a mí me gustan también las flores, pero vamos a ver qué es lo que está pasando, vamos a hablar.

0: Matilde. Señora, ¿cómo está? Bienvenida.
1: Sí, bien, Mayra, mira aquí.
0: Señora Clotilde, sí. Mire, tengo a Mireya y dice que su hijo, pues le tiene mucho cariño a las flores. Pero el problema es que habla con ellas y hasta con los muebles. ¿Qué le quieres decir, Mireya, a tu suegra?
1: No, pues que ya no sé qué hacer con su hijo, porque pues imagínese, se despide de las flores, de los muebles, hasta de los rieles quizás de la casa, se despide de todo, le pone música, ya no sé qué hacer, las riega, les pone agua, no se puede ir de la casa si no le pone agua, tiene que primero ponerles agua y después él ya, porque piensa que ellas tienen sed y todos los días le pone agua. Y pues no,
2: ya hasta el bill ya subió, Mayra. Va a ayudar a financial help.
0: Pero los hombres sí les puede gustar las flores. El compa Lupe, ese ratito andábamos en la tienda y miró que estaban de 4 por $5 y ya se quería llevar una charola. O sea, no tiene nada de malo que le gustan los hombres las flores, ¿verdad?
3: Yo me relajo ahí en mi casa, que es su casa, Marita. Tengo un plantío de cebollas. Tengo un plantío de cañas. Tengo un plantío de fresas y también tengo un surco de estafiate.
0: Todos los remedios ahí los vamos a encontrar.
3: Tengo unas plantitas de orégano, también tengo unas plantitas de vaporú.
0: Entonces, a ver, señora Clotilde, ¿cómo ve esta situación de su hijo que le gustan mucho las flores?
1: No, pues no está, pues yo digo que no está loco, mijo. Está muy bien de que está, él le gustan mucho las. Desde niño le han gustado las plantas y eso es bonito.
0: ¿Y los muebles, señora Clotilde? O sea, ¿se despide del sofá, de la computadora,
2: del Sancho? Pues es
1: que a lo mejor no tiene otro que hacer también, que por ahí, ¿cómo se llama? Platicarle, pues anda uno platicando, cantando, chiflando y pues a lo mejor se distrae en eso, pero pues yo pienso que no está loco. Ajá,
0: pero mire, okay, otra cosa, señora Clotilde, les pone música. ¿Y qué dice cuando les pone música? Mireya.
1: No, pues les dice princesa, aquí les pongo su musiquita para que se relajen, para que...
0: O sea, les dedica las rolas.
1: Ajá. Todavía les dice para que les quite el estrés. No, pues a mí me está dando estrés, ¿y por qué no me lo pone a mí?
2: Es puro celo, Mayra.
3: Eso es celo.
0: Vamos a hablar con él.
2: Pero eso es una cosa, Mayra. A ver, esta dígame. Señora, ahorita le vamos a poner ahí a su hijo.
0: Lo va a regañar, pero ¿cómo? Es que ya no lo quiere regañar, pues porque dice que no está mal.
2: Porque si no, por eso no se compone.
0: Ya hablar y poner musiquita.
3: Es que lo que pasa que no entiende a la mujer, entonces se pone la cara, no se puede que brinque encima.
0: Okay. Entonces vamos a hablar con él, Mayra.

0: dice que tiene un problemón en la casa. Su marido platica con las plantas, las acaricia, les dice mis reinas, mis vidas, mis amores, las riega de harina, o sea, diario, las cuida más que a ella. El problema es que hasta habla con los muebles, la computadora, todo este asunto. Ella cree que él ya está loco, pero la señora Clotilde dice que no. Señor o amigo Steven, ahí está, ¿verdad? Steven, ¿cómo estás, vamos, carnal? Bienvenido.
1: Muchas gracias,
2: mira. Ándale tú, Spielberg.
0: A ver, Steven Spielberg. Oye, papá.
1: Que se está quejando mi esposa, pero es algo normal para mí. Ajá. Mira, te voy a decir una cosa. Yo todos los días me levanto, agarro, me voy al baño y le estoy sobando al mueblecito donde me lavo los dientes. Ahí le estoy sobando. Y le digo, ¿sabes qué? Un día más, ahorita vengo. Y agarro, me salgo y le canto a mis rositas que tengo ahí en mi jardín. Les canto esa canción y por eso ella se enoja, porque le canto la de... Amorcito corazón, ajá, yo tengo tentación de un beso. Ay. Y se enoja.
3: ¿Por qué no me lo pides a mí?
1: Ajá. Pero es que yo cuando te lo... En las mañanas te lo pido y como que la buchaca... Okay. Huele bien hermoso. Yo todo el tiempo se lo he dicho a ella, no te enojes, o sea, yo estoy bien. Lo que pasa es que mi mamá todo el tiempo nos enseñó eso, Mayrita.
0: Ahí tengo a tu
1: desde
0: jefa.
1: Pequeños, ajá. Desde pequeños, mira, ella se llama así, Petra, Gudelia, y así hasta les ponía nombre a esas plantas.
0: Ajá. Ahí entonces, está tu jefa.
3: Sí.
0: Señora Clotilde.
3: Sí. Ajá. Sí.
0: Entonces su hijo no está loco, pues.
3: No está loco, o sea, ese, como está, lo está diciendo, pues sí, mejor también que le dé una florecita a su esposa para que no se le entre el celo, y pues yo pienso que también, a ver qué dice mi nuera, pues, que no esté celosa o que no lo tome a loco mi hijo, porque él está bien, yo digo que está bien, pero si está loco, a lo mejor se está poniendo loco por lo mismo de las flores, que las mira bonitas o no sé, pero...
1: Si eso me enseñaste, no, madre, ¿sí o no? De pequeño me enseñaste a hacer eso, ¿no?
3: Sí,
1: por
3: claro,
1: eso ya
3: por
1: cuando
3: eso.
1: Vamos al Home Depot se enoja, porque ya va a decir, ya te vas para allá donde están las flores. Uh-huh. Ves a comprar lo que vas a agarrar, yo aquí te espero. Vieras qué bonito se siente, Mayra, mirar ese jardinzote que tiene ese negocio. Ajá. Y paso y huelo y digo, ay, qué bonito.
0: Bueno,
1: huele
0: a lo mejor aquí. En su otra vida fue flor este muchacho, ¿verdad?
1: Porque, a lo mejor,
2: a ver, a lo mejor en esta y no lo han notado.
0: Eso es en las flores, hijo. ¿Y los muebles? ¿Por qué les dices vaya a los muebles?
1: En los muebles casi no me siento mucho en la silla porque siento que la voy a las...
0: Puede ser que este muchacho pues sí esté bien medio clavadito con las plantas, ¿verdad? Pero no te preocupes, mami, de que buscamos las alternativas, las buscamos.
1: Mireya, yo te he dicho que así como las quiero a ella... A ti te quiero también igual, mija.
0: Ahí está, o sea, si hay amor,
1: no,
0: pues.
1: No seas celosa.
3: Ahí está,
1: no, de verdad.
3: Es que no seas celosa con las plantas.
0: Ahí está.
3: Si la quiere, pues imagínese.
0: Si hay amor, si hay amor.
1: Es más, el 14 de febrero te voy a regalar unas bien bonitas que ya tengo allá atrás.
0: No se preocupen, de que esto hay solución, hay solución. Mayra Berenice en vivo, esto es...
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0: Yo estoy emocionada porque ya está en el estudio el maestro Santiago, la agrupación Kirlan Día a Día. Está aquí con toda la intención de apoyarlos, de empoderarlos, de ayudarles con esas dudas e incertidumbres que tengan en cualquier área de su vida. Lo importante es hacer algo al respecto y no permitir que los años nos pasen de embalde.
9: Pues vea, otro espacio más llegando a todos ustedes, mis queridos hermanos del alma, porque aquí estamos, aquí seguimos, mis queridos hermanos del alma, y como siempre lo he dicho, mi frase, la confianza no se pide, la confianza se gana, mi querido hermano, y es paso a paso, lucha a lucha, sacrificio, se esmera uno para salir adelante y triunfar. Márqueme en este momento, abrimos nuestras líneas telefónicas en este momento en vivo y en directo, 323-831-9323, área 323-831-9323. ¿Tenemos llamadita, Mayrita?
0: Sí, Jorge Papa, eres del 9 de octubre del 77, hijo.
10: Así es.
9: Hijito, veo que a usted le va bien, el dinero llega, usted le va muy bien porque le pagan a muy bien la hora, mi hermano, pero veo, hijo de Dios, que usted en vez de ir para adelante va para atrás como el cangrejo, o bueno, no lo digamos tanto así, más bien está estancado, porque si usted analiza el año pasado y analiza el de ahorita, usted está igual, hermano. Necesito que venga a mi oficina, escúcheme muy bien, me va a traer una foto y tráigame una prenda de vestir blanca, mi hermano, ¿sí? Me va a traer agua bendita.
10: ¿Sí?
9: ¿Listo?
10: Ok.
9: Mientras estoy aquí con el señor Jorge, usted puede seguir marcando o enviando ese mensaje de texto. 323-831-9323. Área 323-831-9323. Me despido de todos ustedes, pero ustedes pueden seguir marcando o enviando ese mensaje de texto. 323-831-9323. Área 323-831-9323. 9323. Que Dios Todopoderoso y la Virgencita de Guadalupe me los bendiga. Hasta pronto.
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Es la música de 980 AM, la mera mera, los cuatro gallos, familia, Javier Solís, José Alfredo Jiménez, Pedro Infante, Jorge Negrete, y por supuesto acabamos de escuchar la música de Leo Dan. Oigan, la vida no siempre sale como la imaginamos. Hay sueños que cambian, amores que se marchan y caminos que toman otra dirección. Pero el corazón aprende, se levanta y sigue adelante, porque la grandeza de una persona no se mide por las veces que triunfa, sino por las veces que se vuelve a empezar. Y a pesar de las lágrimas y de las despedidas y de los recuerdos, siempre hay razones para seguir cantando. O sea que, a pesar de todo, vamos con Javier Solís, aquí en Los Cuatro Gallos, amigos de Mayra Berenice, en vivo, en el 980 AM, la mera mera.

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0: De veras, muchas gracias por haberme aguantado tanto tiempo. Desde 1947 hasta 1972. Y yo siento que todavía me quieren. ¿Saben por qué? Porque yo he ganado más aplausos que dinero. El dinero,
1: pues no
0: sé ni por dónde lo tiré. 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Esos se van conmigo hasta la muerte.

Seguimos con la música de los cuatro gallos, amigos de Mayra Berenice, en vivo el partido en este momento, minuto casi 51, Canadá 3, Qatar 0, así va el asunto. Oigan, aquí en los cuatro gallos, esta canción, uno de los éxitos grandísimos de Leo Dan, Esa Pared. Esta canción fue compuesta por el propio Leo Dan, que escribió la gran mayoría de sus éxitos. Esta pared apareció en 1975, en plena época en la que el cantante argentino ya estaba conquistando México con su estilo romántico y sus grabaciones con mariachi. Así que nos vamos con este tema que hoy nuestro invitado Leo Dan va a tocar para todos ustedes, ¿sale? Mayra Berenice en vivo aquí en el 980 AM de tu radio.

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Vamos con otra más, aquí en Los Cuatro Gallos, amigos de Mayra Berenice en vivo. Oigan, cosas interesantes de la canción de Leo Dan, Toque Mariachis Canten, qué bonito. Después la cantó en el 2018 con Pedro Fernández, celebrando una leyenda en ese álbum. Y Leo Dan vendió más de 40 millones de discos y está con nosotros en Los Cuatro Gallos.

Bueno, amigos de Mayra Berenice en vivo, Canadá 4, Qatar 0 es el marcador a este momento en el partidazo que se está llevando a cabo. Minuto 66, 44 segundos, ahí estamos al tanto, familia. Mayra Berenice en vivo.

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1: Es correcto, maestro. Vamos a las líneas telefónicas. Es Lupita, se llama Guadalupe Rivera, es del 15 de enero del 79. 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
3: Bueno, y soy del 15 de enero de 1979.
2: Primero que todo, el dinero no le está rindiendo. Segundo, se siente muy intranquila, muy angustiada y muy desesperada, hija. Pero es que usted, aquí marca, Mayrita, que hay un salamiento de tercer grado en ella y hay una sombra negra, hay una energía negativa. Por eso es que ella no dura en los trabajos y me la corren, Mayrita.
1: Definitivamente la están atrasando, maestro.
2: Está salada, Mayrita.
1: Ok.
2: Señora Guadalupe, le vamos a ayudar a limpiar la suerte. Pasémosla ahí por interno, Mayrita. Ella está también un poco nerviosa.
1: Sí, maestro.
2: Nerviosa, perdón.
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la música de los cuatro gallos, familia de Mayra Berenice en vivo. Nos vamos con una más y ya saben que estamos aquí hasta en punto de las 6 de la tarde. De ahí regresamos en la nochecita y te presento Misterios Ocultos con Mayra Berenice. ¿Sale, vale? Nos vamos a aventar una más y luego vamos a hacer el pilón con nuestro invitado que es Leo Dan. ¿Ok? Escuchemos entonces este tema. El Mayra Berenice en vivo, 980 AM, La Mera Mera. Y esto que es Los Cuatro Gallos. Yeah.

Prácticamente estamos llegando a la finalidad de nuestro programa de Los Cuatro Gallos aquí en Mayra Berenice en vivo 980 AM, la mera mera. El partidazo, ¿cómo va? Canadá 6, Qatar 0. ¡Wow! Les dieron 9 minutos extra, ya llevan 5 y medio, veremos qué pasa, ¿sale? Bueno, mi gente hermosa, ya saben que Leo Dan ha estado con nosotros de invitado el día de hoy y este tema forma parte del álbum Tú. Este fue publicado en 1976 durante una de las etapas más exitosas de Leo Dan en México. Esto como gran parte de su repertorio, la canción fue escrita por él mismo y bueno, él compuso 1500 canciones, imagínense. ¡Wow! Vamos con este tema. Mayra Berenice en vivo 980 AM, la mera mera. No hay más, mi gente. 980 AM, la mera mera. Mayra Berenice en vivo en Facebook, Instagram y TikTok. Así me vas a encontrar, Mayra Berenice en vivo.

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